0: Claro que sí.
1: ¿A quién no invita tenemos? Un chiste para ti.
0: Venga, Don Ebrio y Pichinguito. Esa canción se llama La Quincena de Hernán Gómez, ¿sí? ¿No? El que me vende una cantina.
2: Ay, mía, como me encanta. Oiga, donde a mí me hubieran vendido una puta cantina.
0: Ah, no, usted
2: me
0: le vendió una cantina, le dijo.
2: Eso sí, pero me la tenían que vender con mesera y todo. Como es de bueno uno pedir un trago doble y uno sabiendo, y diga, mi amor, pida usted también, y uno sabiendo que le trae, ella está tomando pistola.
0: ¿Cómo le parece?
2: Pero que se deje pegar a palmadita en la.
0: ¡Yo! Ay, un chiste bien bueno, arranca Don Ebrio, un chiste bien bueno.
2: Ay, oiga, ¿cómo le parece que llegó un tipo donde el médico? Uh-huh. Y le dijo, Tom, me están haciendo una verruga larga aquí en la frente.
0: Ah, ¿sí?
2: Y le dijo, ¿cómo así? Me dijo, sí, vea, mire, y se quitó la gorra y, y se levantó así la capa y le dijo, vea, esta verruga larga que me están haciendo aquí. Y le dijo, espere. Y fue él, se puso el foquito pues aquí en la frente, sacó la lupa y empezó a mirársela y la cogía así con una pincita y la levantaba para arriba y para abajo.
0: A detallarlo, detallarlo.
2: Sí, le dijo. Ah, no, ya. Le digo una cosa, le tengo noticia, una buena y una mala. Cualquier que le dé primero, dijo, ay, no. Deme la buena. Y le dijo, hombre, la buena es que lo que le están haciendo en el medio de la frente es un pipí.
0: ¿Ah, cómo? ¿Un pipí?
2: Dijo, ¿qué? Y le dijo, y la mala, y le dijo, la mala es que las huevas le van a tapar los ojos.
3: Y llega una, y están en una constructora y pasa una enfermera, pero esa enfermera bonita, esas así con el vestidito de enfermera, así cortico, apretadito, bonita, hermosa. Y uno de los de la construcción le dijo, María mamacita. Ah, bueno, yo caeme o que esta mezcladora, cualquier cosa, esto aquí o esta pulidora, me ocasiona un accidente bien bravo para que usted me atienda. Y le dice la enfermera mirándolo. Pero tiene que ser un accidente muy raro porque yo soy partera.
4: Lo que quiero es tomar.

Ave María, hombre, 7:04, 7:04, atención, EPM informa que se presenta una nueva interrupción del servicio de acueducto en los barrios Santa Margarita, Olaya, Juan 23, La Quiebra, El Socorro, Metropolitano y La Pradera, debido a un nuevo daño registrado en la madrugada de hoy. 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Estamos ahí.

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1: Relájese, que están escuchando Olímpica, la que me pone de todo y bien bueno. Oiga, buenas noches, don Carlos Tobón. Le tengo mesa llena. Mesa llena.
2: Sí, sí, señor.
1: Sí, señor.
2: Qué
1: sí, señor.
2: Bueno.
1: Le tengo cumpleañero. Le tengo es candidato, pero ahora, ¿a qué se va a dedicar usted, don Ebrio, después de la política?
3: Hola, Tobón.
4: A curarse las heridas.
3: Encontré a Tobón en Palmaía. Me encontré a Tobón en Palmaía limpiando motos.
2: Ah, es que uno con un trapo rojo en la mano. Ah, es que hay que, muchachos, hay que ajustar el sueldito.
1: Eso te iba a decir. ¿A eso te dedicas vos en el tiempo libre, no, Carlos?
3: Me lo encontré allá, limpiando una moto grande, toda más grande. Que...
2: ¿Cómo no?
3: Oye, qué buena moto tenés, Tobón.
2: No.
1: Se le mojó la moto, me estaba secando.
2: No, estaba secando. Estaba esperando un encargo para traer para el Carmen de Viboral al hombre.
3: Oiga, Tobón, lo que le digas a la cobrita, lo voy a visitar, mijo. Pues, prometido que lo voy a visitar.
2: No, ya me dijo, pues, ¿cuándo es que va a venir ebrio y que venga acompañado, que venga con doña Imelda?
3: ¡Epa! Listo, allá lo llevo. ¡Qué belleza! Que Imelda es fan de la cobrita.
1: Fan de la cobrita. Señora, bueno, muy bien. Hacemos la nota aclaratoria. Don Carlos no está cuidando motos, no, es la moto de don Carlos.
2: No.
1: Sí, porque no falta el que mañana diga,
2: no,
1: mono,
2: pero,
1: mono, ¿cómo viene?
2: ¿Qué tiene de raro?
1: Ah, no,
2: que
1: no, digan no.
2: Que yo estoy cuidando de moto. Raro que dijeran, Carlos Tobón se está robando una moto.
1: Ah, no, ah, no, no
2: sería sí, raro.
3: Pues don Carlos, yo al principio pensé.
1: Pensó.
4: ¿Qué no sea así, hombre?
1: Que trabajando aquí como consiguió esa moto.
3: Yo dije, pero Carlos, ¿qué hace tan pegado a esa moto?
1: No, está enfermito.
2: Ah, Chiste, hombre, como dijiste que la mesa estaba llena, hombre.
1: Trabajó.
2: Decirle a Chiste que...
1: la semana
2: con esa vaina de la camiseta de la Selección Colombia, lo que dijo el juez.
1: Ah, sí, no me pueden poner eso.
3: Yo tengo la mía puesta. Oiga, yo tengo la mía puesta.
1: Don Carlos, pusieron a la Chistemada a trabajar el domingo y se enfermó.
4: No, ya solo va a durar mínimo un mes. No,
2: y le juega Colombia el domingo.
3: Y le cuento una cosa, y le salió una gripa para el domingo también.

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1: Relájese. Bueno, don Carlos, ¿a cómo la hora?
2: No, eso es mismo voluntario. Moneditas.
1: Mentira, don Carlos, pues es un gran tipo, hombre. Excelente persona. Bueno, Pichingo, ¿estamos listos para las noticias?
3: Eso es, ¿eh?
1: Hágale pues, mi hermano, que llegó tal.

0: Noticias
1: en Olimpia.
0: Bueno, bueno, pueblo.
1: Noticias, noticias, noticias. Noticias.
2: ¿Lo sintieron por aquí o por aquí? Fue suave la cosa, el aguacero de la tarde.
0: Ah, fue suavecito, pero refrescó.
2: Pal sur, bravo.
0: Sí, pal sur.
2: Pal sur. Ay, hola. Aguacero de este jueves provocó inundaciones en varias vías del sur del Valle de Aburrá. Las autoridades tuvieron que monitorear comportamiento de lluvias en diferentes municipios. Sobre todo, amigo mío, según el CIATA, tuvimos hasta 4 milímetros acumulados en Envigado. En Caldas fue menor, en La Estrella Bravo, Sabaneta Duro, Itagüí, en fin. Hubo inundaciones y en algunas vías del Valle de Aburrá se reportaron preliminarmente pues algunos colapsos vehiculares, pero por fortuna no personas lesionadas, no emergencias de gran magnitud, pero tú sabes, lluvia fuerte ocasiona colapso vehicular.
0: Caramba.
2: Atención, pues, bueno, es que, ojo, vamos a tener unos veranitos o un verano prolongado, fenómeno El Niño, pero no quiere decir que no vaya a dejar de llover de cuando en vez y de vez en cuando. Y esa lluvia, vea lo de ayer, lo de Andes, lo de Urabá, ¿cómo le parece? En Andes, 24 viviendas afectadas, dos de ellas completamente destruidas, las otras afectadas. Y en Turbo, en la zona de Urabá, 28 veredas afectadas, que la cosa no está suave en algunos sectores. Atención, tras la nueva adición al calendario, muchachos, ya le dijeron a Chiste, tenemos un día más festivo.
0: Oh, esa fue la noticia de hoy, ¿sí o no?
2: Sí,
0: o no. Como dirían los pelados, mira los pelados, qué cuja.
2: Estudien vagos. Trabajen vagos. 19 días festivos nacionales. 9 de julio, fecha en honor a la Virgen de Chiquinquirá, Colombia. Uno de los países del mundo con más festivos, es más, de los países, de los miembros de la Organización de la Cooperación y Desarrollo Económico de la OCDE, Colombia es el país con más festivos. Amigo mío, esa es la belleza.
0: María,
2: pero primer lugar lo tiene Nepal, tiene 39 días festivos al año.
0: Ajá.
2: Nos ganan por mucho 39, hijo de mama. ¿Y nosotros cuántos? 19.
0: 19, o sea, nos llevan 20 ventajas. Algo de manera, hay que alcanzarlo.
2: Allá sí, trabajen pagos, allá sí. Bueno, estaba mirando por aquí todavía daticos curiosos.
0: Ah.
2: Luego del escrutinio, cuando ya los jueces dijeron la votación fue así, así y asá.
0: Listo, confirmada.
2: Sí, confirmado ya. Mire que la diferencia o las reclamaciones son menos del 1% en reclamaciones, que hay que estudiar y que mirar si sí pasó o no pasó, ¿cierto? Cepeda sacó, oye, esto es bien curioso, 100%, es decir, todos los votos en 218 mesas en zonas rojas. Las zonas rojas son zonas de alto nivel de pobreza, debilidad institucional administrativa, alto grado de afectación del conflicto y presencia de cultivos ilícitos. En esas zonas, en 218 mesas, todos los votos, todos, fueron de Cepeda, ni uno para ningún otro candidato. Vea, cosa curiosa. Y para cerrar, ¿qué más les cuento, hombre? Ah, tengo aquí, Procuraduría. Abre investigación a Holman Morris. ¿Por qué? Presunto uso de la RTBC, Radio, Televisión y Medios, Canal Nacional, ¿cierto? Señal Colombia, para favorecer agendas políticas afines al gobierno. Bloqueos en Buenaventura. En riesgo abastecimiento de autopartes en Colombia. Están bloqueando tieso y parejo seguido esa vía Buga-Buenaventura. Y usted sabe que por allá entra casi todo lo que viene de allá, de los chinos y de los japoneños y de toda esa cosa. Mijo, los repuestos para los carritos y toda esa cosa. Así que las autopartes comienzan a escasear. ¡Qué vaina! ¿Qué le hicieron, mijo? ¿Qué pasó?
0: ¿Qué pasó por allá? Bueno.
2: ¿Qué pasó allá? Bueno,
0: no sé
2: y Medellín tiene más muertes por accidente de tránsito que por homicidios.
0: ¿Y
2: quién lo creyera? Tenemos 115 personas fallecidas por siniestros viales y 110 por homicidios. No hay derecho.
0: Ay, María.
2: Y hablando de accidentes, hablando de... Pero esta es de Bello, esta no se cuenta para Medellín. El caso que nos informaron esta mañana los oyentes, muy tempranito, una mujer que murió atropellada por ahí por Soya. Ese intercambio de vial de Soya se llama Juan Ignacio Castrillón, así se llama el intercambio. Y ahí entre ese intercambio y Madera, una mujer murió atropellada por un vehículo. ¿Qué pasaba? Ella intentaba cruzar la calle debajo del puente peatonal. Por encima un puente peatonal, ella quiso cruzar por debajo. La mató un carro, bendito Dios. Cierro tandita, vuelvo con más pueblo.
0: Muchas gracias.

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0: No, Ever Vargas,
2: Ever
0: sí.
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3: Ya estoy aquí metido.
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3: De vallenato, claro, bueno.
0: De vallenato, bonito.
2: ¡Ay, Olímpica!
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0: cortico de la hora lo tiene Pichingo en Olímpica, Pichingo.
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0: ¿Música de Romeo? Bachatica, ¿no?
1: Sí, sería que le rompieron el corazón. Y dice, ah, si es de Romeo Santos, le rompió un otro corazón.
2: Más bien.
0: Ay, Dios. Ay, apá.
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1: Hombre, saludemos a don Carlos Tobón. Nos tiene la segunda tandita de noticias, don Carlos. ¿Cómo le va, don Carlos?
2: Sí, señor, cómo no. Aquí mirando, hombre, lo que la familia Uribe han publicado en el día de hoy, que consideran como una tragedia familiar. Porque la Corte Suprema de Justicia ha confirmado una condena de 28 años de cárcel contra Santiago Uribe por el caso de los 12 apóstoles. Santiago Uribe es el hermano del expresidente Álvaro Uribe Vélez. 340 meses de prisión, 28 años, 3 meses de cárcel.
1: Bueno.
2: Atención.
1: Antes, perdón, Carlos, vamos aquí derecho con la noticia. Lo que pasa es que, sí, yo sé que usted a esta hora no espera que haya nadie, pero sí está don Eury y todo, ¿sí o no?
2: Sí. Sí. Están.
1: Ahí está.
3: Le tocó.
2: Pero ¿por están qué esperando son? La prima.
1: Yo no sé. Sí, yo creo que.
3: Ah, es eso.
2: No, pero si no llego antes de la silla, no llega.
1: Pregúntale. Ah. Pregúntale usted al ex candidato que lo tiene, porque a esta hora muy raro, ¿cierto? No.
2: Candidato.
1: Ah. ¡Wow!
2: Usted va a seguir usando la camiseta de Colombia.
4: Ay, María, con bola y todo. Nadie me puede prohibir que yo me la quite. Oiga, con el pie.
1: ¿Sabe por qué está a esta hora? Porque hoy se dio un lanzamiento, el nuevo festivo en Colombia, pero también
2: el de la
1: ¿cómo?
2: Virgen de Chiquinquirá.
1: Exactamente, pero hoy también se lanzó la nueva canción de John Jairo Pérez. Oiga,
5: con el pie.
1: Chicluda. Espéreme, don Carlos, espéreme, ya regresamos.
2: No, déjeme un pedacito, déjeme la
1: por toda. Eso no es.

0: Con
1: sí,
0: el pie,
1: me
0: con
1: gustó.
0: El pie. ¿Sí o no?
1: El pie hacia atrás, así como, sí, chévere, así se viene la cumbia. ¿Ah? Y con la mano atrás. ¿Sí?
2: Eso, con la manito atrás, con el pie, con el pie, con el pie.
1: Claro,
2: con el pie,
1: eso, con el pie. Una manito atrás y la otra la pasa así por delante y le putica el pie atrás ahí, digamos, siendo piquecitos. Hola, pregunta, ¿quién toca ahí ese acordeón?
2: Ese acordeón lo toca el maestro Enrique Carrillo, quien fuera pianista del Joy Arroyo, pianista de Fruco, pianista de muchos temas de la Sonora Dinamita.
1: Ese acordeón no lo toca cualquiera, tiene que ser un cumbiambero.
0: Un cumbiambero, sí señor.
2: El maestro Enrique Carrillo, en una mezcla extraña, bogotano, residenciado en Medellín de muchos años, pianista, eximio, tremendo pianista, y un gran acordeonista de acordeón vallenato. Mucho.
1: Ah, cómo no. Nació en Bogotá. Sí, en Medellín y hace música costeña.
0: Es muy raro.
2: Y muchos éxitos que hizo con compadre del ya fallecido Joy Arroyo. Hizo muchos temas. Un saludo para Enrique Carrillo, Carro, como Carrillo. Le decimos cariñosamente al Carro.
0: Perfecto, entonces ahora sí, luego de con el pie, la noticia.
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1: Bueno, me quedé en la de los 340 meses de prisión para el señor Santiago Uribe Vélez, hermano del expresidente por los 12 apóstoles y por el asesinato de un señor, del homicidio del señor Camilo Barrientos Durán. Medellín completa 10 días sin homicidios seguiditos. Si eso ya es una marca importante, el mes de mayo fue el menos

0: Albergue Berlín, una taberna. Ese es el último que tiene registrado Medellín hace 10 días. Ya fueron identificados los dos jóvenes asesinados en Briceño, en el departamento de Antioquia. Uno de los Polo, que les dicen así a unos muchachos, y otro de otra familia, que son los Lulo. Unos se llaman mellizos. La identidad de los chicos ya fue entregada por las autoridades. La segunda víctima, José Felipe Jaramillo Ramírez, 21 años de edad, y el otro, Santiago Cuarta Gaviria, de 17 años. Han capturado a un hombre que disparó arma de fuego contra la policía durante los desmanes ayer en la Universidad de Antioquia. Imagínate, el tipo lo identificaron, Diego Manuel Guzmán, 27 años. Lo capturaron hoy, miércoles 3 de junio. Hola, lo que son esas cámaras de seguridad, esas cámaras de vigilancia. Es que imagínate que al muchacho lo pillaron, pues, camuflado y con todas esas cosas.
1: Con la indumentaria,
0: lo pillaron, sí, cuando se subió a un taxi. Le hicieron seguimiento al taxi. Claro. Cuando abandonó la zona en el vehículo, tan, y le siguieron al carro. Lo fueron y tenía el arma de fuego, tenía el celular envuelto en papel aluminio, tenía el overall con el que estuvo allá en la manifestación, tenía las capuchas, tenía las mismas prendas de vestir con las que hizo toda la trazabilidad. Y lo presentaron ante la justicia porque es que ya con las cámaras lo siguen a uno y al otro día, este se fue aquí, y aquí se bajó el taxi, y aquí paró, y aquí llevaba esta ropa, y...
1: O sea que el hombre pensaba, yo salgo de aquí, allí me cambio y no me pillan.
0: Es más, si me cogen, como tengo el teléfono envuelto en papel aluminio, no es que uno con el teléfono pueden saber dónde está. Usted sabe que usted, por ejemplo, a mí me roban el teléfono y yo lo miro aquí, está en tal parte, allá lo tienen, ya uno le sigue la trazabilidad, claro, al teléfono. Y entonces, es que ahora, y la envolvió en papel aluminio, para que no, si me cogen y me hacen trazabilidad al teléfono, tal cosa, nada, y lo tenía envuelto y la escapó y todo. ¡Hola! Y el arma con el que había disparado contra los policías. Qué vaina eso, ¿no? Sí. La tecnología.
1: Para eso es, sí o no, para eso es.
0: ¿Cómo no? En Moravia, ve a este otro pobre muchacho, hombre. Muchacho puso a pelear con los vecinos y se subió para un balcón y se montó un techo y se subió a un poste y ha hecho agua. Hombre, y tocó un alambre de esos, una primaria. Lo aventó eso a la calle, lo mató a la descarga eléctrica, cayó en la calle. Ahí estaba la policía, ya había llegado la policía y la gente mirando, el tipo trepado por allá. Y en medio de la locura, dice que el muchacho tenía episodios de esquizofrenia.
1: Ay, qué pena.
0: Pues tenía trastorno mental. Se mató el muchacho. La última de los gringos, ¿saben cuál es?
1: ¿Cuál es la de los gringos?
2: ¿Cuál es la de mis amigos los gringos?
0: Amenazan con quitarle la visa a las personas que sean... pilladitas comprando votos en la segunda vuelta presidencial. No le puedo a los gringos tan atravesados, hombre.
2: Es que Trumpi, le he jodido.
1: Me dijiste porque le dijiste ese señor.
2: No, Trump, a mí.
0: Sí.
2: Él incluso me ha dicho, usted no va a pesar en segunda vuelta.
1: Él le dijo. O sea, no, es que eso lo sabía medio mundo.
2: Sí, pero,
1: menos usted.
2: Pero viniendo. Dime.
0: El presidente hoy entregó la bandera a la selección Colombia que va para... Bueno, que van, ya se fue para Estados Unidos, se fueron a las dos.
2: Y le diste a cara de ánimo a la elección.
0: No, pero es que con lo que les dijo. No yo.
2: No lo oí. ¿Qué dijo? ¿Qué dijo?
0: Que los últimos serán los primeros.
2: Ay, hombre, por Dios. No, qué ánimo tan berraco.
0: Los últimos serán los primeros. Pobre muchacho, están más aburridos, son bendito Dios. Bueno, éxitos para Selección Colombia.
2: No, y como dijo el mecánico, como dijo el mecánico cuando le llevaron un carro viejo, le dijo, hombre, esto está sin fuerza. Y le dijo el mecánico, es que, pues hombre, si no le sube en primera, no le vas a subir en segunda.
0: Ah, entiende, entiende. Este es muy inteligente. Yo creí que el alcohol le había quemado neuronas.
2: No, oiga, que yo voy borracho por no hay huevo.
1: Ya, pues, ya. Noticias, Carlos, noticias.
0: Entonces el carro está esforzado.
2: No es esforzado.
0: Si no subió en primera, menos en segunda.
2: Eso me dijo, porque le dije que iba para Matasano. Me dijo, no.
1: Ah, ya.
2: Deje eso aquí.

0: pueblo! Ve, la gente que mañana va a transitar en la vía Girardot, variante Ibagué, Cajamarca, Alto de la Línea, ojo que hay cierre de carretera mañana tempranito, desde las 6, 7 de la mañana, porque mañana está por allá la cuarta etapa de la Vuelta a Colombia Femenina, que hoy ganó Estefanía Sánchez. Esa muñequita también es de aquí del departamento de Antioquia. La muchacha le ganó a... ¡Ay, bendito sea mi Dios! La caldense Diana Peñuela es la líder de Team Siste Crédito, pero la segunda es Angie Londoño, que es de aquí de Antioquia también. Creo que es de por aquí, el Carmen de Angie Londoño. Es sub-23 y va de segunda en la Vuelta a Colombia. Bien la cosa. Cierro tandita, pueblo. Hasta luego, Ebrio.
1: Nos vemos, Tobón.
0: Bueno, aquí lo espero para que hagamos un sancocho y tomemos petróleo.
1: ¡Hágale! ¡Hágale!

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0: En este momentico me está entrando un guasapo. ¿Qué pasaría? ¿Qué pasaría? Miremos a ver.
1: En Olímpica, muy buenas tardes. 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Yo escucho Olímpica porque me pone de todo y muy bueno.
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0: 10 en la noche, ya 40 minutos. Hola, ¿qué tal? Buenas noches. Yo escucho Olímpica porque me pone todo y bien bueno. Doctora, ¿usted cómo está? Buenas noches. ¿Cómo le ha ido? Saludando primero a las damas, porque las damas son primero que todas las que tienen que estar por encima de cualquier cosa, porque ustedes son las mujeres más hermosas, más bellas y más lindas.
1: Muy bien, excelente.
0: Claro que hay mujeres que parecen hombres, algunas, no todas.
1: Hombres que parecen mujeres.
0: Hombres que parecen mujeres.
1: Los princesos, sí.
0: Sí, sí, sí. Pero ustedes llegaron a un punto tal que ya se igualan prácticamente a los hombres, algunas, no todas.
1: Bueno, estamos hablando de qué, de que se iguala sexualmente, laboralmente, económicamente.
0: No, usted, una mujer enojada en la calle le pega 4 o 5 manes. Sí, ya.
1: Sí.
0: Eso que es que la mujer es débil. ¡Débil! Ay, María, sáquele la piedra a una mujer usted para que sepa lo que es bueno.
1: Sí, las mujeres han cambiado demasiado.
0: ¿Cierto que sí?
1: Demasiado, sí.
0: Uno antes encontraba mucho pelea entre hombres, ¿cierto? Es más, muchas veces entre mujeres. Pero ya hay mujeres que se le enfrentan a los hombres sin miedo.
1: Yo creo que ahora hay muchas feministas, muchas mujeres que tienen energía masculina muy fuerte, y muchas mujeres que se ponen en esa posición del hombre.
0: Téngale miedo a una mujer.
1: Pero es que las mujeres han cambiado, ¿por qué, Fercho?
0: Porque los hombres.
1: Porque la sociedad ha cambiado.
0: Y porque los hombres han hecho que ellas cambien. O sea, yo pienso que es una adaptabilidad que han tenido las mujeres en cuanto al. A cuanto a su proceso de formación. Por ejemplo, yo estoy seguro que una mujer en la calle, la mayoría ya no se dejan atracar tan fácil, o sea, ya se defienden.
1: Sí.
0: Pues en la mayoría.
1: Ahora la mujer no tiene una posición de sumisión, de obedecer tan fuerte como era antes. Ahora ha cambiado completamente el rol de la mujer.
0: Y por ejemplo, cuando el man decía, es que yo me voy de la casa. No, y eso era una tragedia en el hogar, y eso se acababa el hogar, y que no sé qué. Ya no. Si quiere ir, si quiere le empaco la ropa. Yo la empaco bien empacadita y la dejo ahí afuerita del. En el andén, yo no tengo ningún problema.
1: A ver, Fercho.
0: Mujeres berracas.
1: ¿Y cuántos hombres en este momento no están pasando precisamente por una relación donde su mujer es la dominante? Y no solo sexualmente.
0: Lo que pasa es que ustedes vienen dominantes. Ustedes vienen dominantes hace mucho tiempo. Es que ustedes son las que mandan en la casa, doctora.
1: Pero es que mira que eso ya cambió. O sea, el rol de la mujer que estaba solamente en la casa, eso cambió completamente.
0: Claro.
1: Sí, eso cambió completamente porque ahora la mujer tiene más independencia a nivel económico, laboral. Entonces ya no es la típica mujer que se quedaba en casa, que dependía económicamente de un hombre, no, porque ahora las mujeres estudian, trabajan, sostienen los hogares ellas solas sin un hombre, sin una figura paterna, sin una pareja. Entonces ha cambiado completamente socialmente el rol de la mujer.
0: Eso
1: también tiene muchísimo que ver en cómo se manejan ahora las relaciones, Fercho.
0: Y ese empoderamiento de la mujer ha hecho también que nazcan muchos princesos en el hogar. Porque es que hay más de uno por ahí que ese rol de hombre sí le quedó muy grande.
1: Sabes que estoy totalmente de acuerdo con eso. Porque es que mira, una mujer se vuelve tan empoderada económicamente en el hogar que el hombre ya asume la posición completamente diferente. Entonces ahí el hombre cambia y se modifica completamente esa dinámica tradicional social de que es el hombre el proveedor de la casa, el que sostiene el hogar, el que tiene esa posición de poder. Ahora cambia completamente, o son a la par, o es la mujer la que tiene la posición de poder. Entonces, como la mujer tiene esa posición de poder, muchos hombres se ponen en el punto en el que tú dices, en el punto de qué, de los princesos. Entonces, es un hombre que no es proveedor, es un hombre que económicamente no aporta en la casa, y es un hombre que sí o sí, por ejemplo, exige que sea la mujer la que lleva el hogar, la que lleve los gastos, la que sostenga las salidas y sostenga absolutamente todo.
0: Bueno,
1: ¿usted está
0: doctora,
1: de acuerdo con eso?
0: Sí, doctora.
1: Y yo quisiera saber qué dicen los oyentes. Porque es que, a ver, ¿cuántos oyentes en este momento no están viviendo ese tipo de relación? Donde ellos se sienten inferiores a sus mujeres. Porque es que,
0: ¿cómo no, pero está uno, el maltrato? Eso sí. Un hombre no lo va a decir. Y no nos lo va a decir acá.
1: Pero ¿cómo y, o,
0: un hombre no va a poner un audio diciendo, Fercho, doctora, sí, yo soy, me siento inferior. No.
1: A ver,
0: un hombre no va a hacer eso porque nosotros somos muy orgullosos.
1: Son hombres valientes. Y a mí me ha llegado consulta.
0: Pero venga, escuchemos a ver de pronto algún hombre que quiera decir eso. No creo.
1: Sí.
0: No creo. Porque es que como somos hombres.
1: A ver, Fercho.
0: Tenemos esa. Creemos tener.
1: No.
0: Esa imagen de que tenemos que ser fuertes. Por ejemplo, alguna vez decían, había una frase que. No, que es que. Desde pequeñito yo creo que
1: claro,
0: mi abuelo me lo inculcaba.
1: Los hombres no lloran, hombres no expresan sus emociones, hombres no se tienen que exponer frente a una relación disfuncional que estén viviendo, ¿cierto? Eso es lo que va a pensar un hombre. Pero mira, hay muchísimos
0: hombres... ¿Me dice
1: hombres...
0: cuándo puedo hablar?
1: Sí, habla.
0: No, ya me olvidó la idea. Bueno. Sí, ya, mi abuelo nos decía... A ver, levántese a ver, mijo, que es que los hombres no lloran. ¿Cómo le parece, doctora? Entonces, mire, la educación que hemos tenido desde muy pequeños y nos han dicho que es que un hombre no llora, que es que un hombre no es débil. Ahí está básicamente pues el ser muy machista, ¿cierto?
1: Sí,
0: ahorita,
1: claro.
0: Ahorita es distinto. Uh-huh. Ahorita es completamente distinto.
1: Es un hombre heterohegemónico.
0: Si una niña se cae y se cae un niño, o sea, lo tratan por igual.
1: Uh-huh.
0: O sea, el trato es el mismo, ¿cierto?
1: Sí.
0: Eso ha cambiado mucho.
1: Eso ha cambiado mucho, completamente. Pero mira, volviendo al tema de los hombres que de pronto en este momento sienten que viven algún abuso por parte de su mujer, que se sienten débiles, que se sienten vulnerables, probablemente muchos digan, sí soy yo.
0: Me llegó un mensaje, ¿cierto?
1: Pero no es capaz de hablar.
0: Escuchemos, a ver, hola, sí. Olímpica.
2: No aguanto más.
0: Eso.
2: No aguanto más.
0: Hay mujeres que llevan la rienda del hogar. Eso es indudable, eso no se puede negar, ¿cierto?
1: Mira, y no solamente la rienda del hogar a nivel económico, sino en el cuidado del absolutamente todo.
0: ¿Qué movió? Se dañó la señal.
1: Una cosita. Espera.
0: 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Bueno, nos cayó la comunicación con la doc. Bien, ya sabe que si usted quiere participar, muy bueno, lo puede hacer a través del 314-580-1049. Ese es el WhatsApp de Olímpica.
1: Bueno, sí, se me movió una cosita. Pero a ver.
0: ¿Cómo dijo? ¿Se le movió
1: qué? Se me movió una cosita que tenía ahí. Bueno. Rico. Listo, entonces, volviendo al tema, para los hombres es muy difícil exponerse y decir, sí, la verdad es que me siento maltratado, me siento vulnerado, ve a ver que un hombre vaya a una comisaría poner una denuncia,
0: más bien se
1: le
0: aguanta,
1: le da pena,
0: sí.
1: Le da vergüenza,
0: no, vergüenza es que le da, es que es más, yo no lo haría.
1: Fercho, ¿usted no lo haría?
0: No.
1: A ver, si tú estás viviendo un maltrato, no solamente físico, sino emocional, psicológico, económico, por parte de una mujer. ¿Tú no irías a una comisaría?
0: No, más bien me abro del parche. Pero yo no iría por allá aquí a poner la queja, que es que hágale algo a ella. Si un proceso de una mujer contra un hombre es largo, difícil. Ahora,
1: pero tiene en cuenta las mujeres.
0: ¿Qué le van a parar a uno bolas
1: a
0: por allá?
1: Hombres,
0: por Dios,
1: no los tienen tan en cuenta frente a los maltratos.
0: Olvídese. Yo me abro el parche y yo le digo, bueno, mi amor, que esté muy bien, chao, que le vaya muy bien, muchas gracias. Fue un placer conocerte, pico y chao. Pero yo no voy por ahí, ay, es que mi mujer me pega, que es que no sé qué, qué tal. No, qué pena, qué vergüenza. No diciendo esto,
1: mira,
0: le estoy diciendo que no vaya. No, si usted se siente mal y usted cree que es capaz de denunciar, vaya, a ver si le paran bolas.
1: Fercho, mira, lamentablemente Le hacen más caso a las mujeres.
0: Claro.
1: Sí, obviamente. Pero mira, las cifras del maltrato hacia los hombres son muy subestimadas y existen porque son
0: Sí,
1: altas.
0: claro.
1: Muchísimos hombres no son capaces de poner una denuncia precisamente por eso. Es
0: Y yo
1: más,
0: sé
1: no
0: qué
1: son
0: más de
1: capaces ni
0: aquí.
1: de hablarle a un amigo ni a la
0: No es
1: familia que
0: capaz de
1: están viviendo la
0: contar. No,
1: violencia.
0: no cuenta
1: No son
0: eso.
1: capaces de contar.
0: Yo sé
1: Mira,
0: que
1: a
0: más
1: mí
0: de
1: me ha
0: uno
1: llegado.
0: aquí.
1: Sí.
0: Algunos oyentes están viviendo esa situación y
1: Claro.
0: no son capaces de decir nada, no son capaces de manifestar nada porque les da básicamente vergüenza, mucha
1: Claro.
0: pena eso.
1: Les da muchísima vergüenza. No lo van a hacer ni con los amigos ni con la familia y mucho menos van a ir a denunciar. Precisamente por ese medio de vergüenza. A mí me ha llegado a consulta hombres que han sido maltratados, vulnerados, van donde el psicólogo, pero no son capaces de poner esa denuncia. Pero mira, los hombres también son maltratados, los hombres también son vulnerados. ¿Qué pasa? Que muchas veces ese maltrato se minimiza. ¿Por qué? Porque no estamos en igual de comportamientos. Entonces, un hombre maltrata a

0: No se tiene en
1: Mera
0: cuenta,
1: princesa.
0: sí, no se tiene en cuenta que sí es un maltrato. Y hay muchísimos hombres que en este momento están pasando por relaciones muy disfuncionales que son maltratados y que
1: Bueno,
0: están callados, Fercho.
1: vamos con oyentes. Hola.
2: No, buenas noches. No es que uno se siente inferior, doctora. Lo que pasa es que, pues sí hay momentos donde uno se siente mal. Ejemplo, por lo menos yo
0: Sí.
2: soy servidor público y yo me gano 6 millones, ¿qué? 5 millones y medio.
1: Ah, bien.
2: Correcto. Pero mi esposa se gana 9 millones.
0: Ah, se
2: Cuando
0: gana el
2: ella
0: doble.
2: no trabajaba, obviamente yo era todo lo de la casa, ¿cierto? Pero ahora, a pesar de que pues yo no dejo de trabajar, todavía sigo trabajando, pero mi esposa asumió más roles que yo. Entonces sí uno se siente un poquito como maluco, porque pues ella
0: Claro.
2: se independiza y ella ha cambiado totalmente su forma de ser. Entonces también hay que mirar esas situaciones.
1: Se independizó.
0: Pero a ver, ¿se independizó? O sea, ¿que la mujer se
1: O
0: está
1: sea
0: ganando
1: que...
0: más plata y se fue el hogar o qué?
1: Ah, no, es que si la mujer gana más plata, olvídese, usted la lleva de perder en la casa.
0: Fercho, pero eso no debería ser así.
1: Ah, pero
0: Mira,
1: existe, pero pasa.
0: eso
1: Si la
0: existe.
1: mujer gana más y no es un pensamiento machista, no lo vayan a decir, ni... pero es que es la realidad. Si una mujer gana mucha más plata en el hogar, el hombre queda prácticamente por
0: A
1: debajeado.
0: ver,
1: Y
0: primero
1: no
0: que
1: porque se
0: todo.
1: lo diga,
0: Sí.
1: pero se sienten en cositas. Se sienten en cositas. Mira, hace un favor. Deja de estar gastando tanta agua, no te demores tanto. Uy, no, eso me parece a mí lo peor.
0: A ver,
1: Lo
0: porque
1: peor.
0: tú lo dices desde la posición.
1: Tú te comiste algo de la nevera. Eso era para mañana. Yo me lo quise comer. ¿Qué problema
0: Bueno,
1: hay?
0: Fercho, pero ahí estamos
1: Ah.
0: hablando de que tú lo estás visualizando de la posición de una mujer que se gana más que su marido y que se empodera y que ahí hay un maltrato económico hacia su esposo. Entonces la mujer se llena de una fuerza, de un poder, que ahí es donde ella con sus comportamientos minimiza completamente a su pareja. Pero no todas las mujeres son así. ¿Qué pasa?
1: Ah, no, no podemos generalizar.
0: No, no podemos
1: Sí,
0: generalizar. Hay muchas
1: tenemos que dar
0: mujeres
1: eso
0: que cuando...
1: claro. Siempre,
0: No todas.
1: cada caso que mencionamos, no entramos en generalidades. ¿Por qué?
0: No.
1: Porque la gente se enoja. Ah, pero no todas. No, es que no estamos hablando de
0: No, no,
1: todas.
0: no, no. Entonces, hay mujeres que cuando tienen más ingresos que el hombre, tienen una posición de poder. Y
1: Poder,
0: ahí
1: sí.
0: es donde hacen sentir al hombre inferior,
1: Ajá.
0: conscientemente. O también está el otro lado, donde es el hombre el que se siente mal, porque su pareja gana más. ¿Por qué? Porque para los hombres es importante la parte económica y un hombre siempre se va a querer ver como el proveedor y el que tenga más ingresos económicos que la mujer, ¿cierto?
1: Sí.
0: Un hombre siempre va a querer verse así. Entonces, cuando ve que de pronto la mujer se gana un poquitico más, puede que la mujer no sea de esas mujeres típicas que le saquen cara, así como tú lo estabas diciendo, que mira, que lo de la nevera, que esto, que aquello, puede que no sea así. Pero para un hombre golpea demasiado esto. Pero también está el otro punto, Fercho, de las relaciones donde hay un hombre que gana menos y la mujer gana más y son un equipo. Y son un equipo y no hay ningún problema. Pero
1: Pero son pocas las
0: están...
1: relaciones que son así.
0: Sí, son pocas. ¿Por qué? Porque casi siempre cuando hay dinero de por medio van a haber conflictos y peleas. Sí. Y más cuando de pronto la mujer está en esa posición de ganar más. Pocos hombres asumen esto. Algunos, como acabo de decir el señor, me siento un poquito inferior porque mi esposa se gana más y se abrió. O sea, no sabemos si se fue de la casa cuando empezó a irle muy bien económicamente, porque eso también pasa.
1: Pero es que él
0: Cuando
1: dijo que
0: una
1: ella se
0: mujer, sí,
1: independizó, o sea, ella gana
0: exacto,
1: muy
0: se
1: bien.
0: fue.
1: ¿Qué dijo? No, pues yo me abro el parche, yo
0: Yo, exacto.
1: quiero mi espacio, mis cosas,
0: Eso
1: no quiero
0: pasa.
1: compartir con nadie, es que vivir con gente es muy duro, muy difícil.
0: Entonces, según lo que dijo el señor, y tengo entendido, ya la mujer se independizó. Muchas mujeres ya cuando logran una economía fuerte y pueden irse de la casa, me puedo separar, ya no quiero estar contigo.
1: Y yo creo. Estoy casi seguro que cualquier persona, hombre o mujer, que haya vivido con alguien y le haya ido mal, esa experiencia no la vuelve a repetir. esa libertad no la vuelve a perder, con toda seguridad. Doctora, vamos a la pausa. 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Son las 10:56, Olímpica.

0: 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Estamos en este jueves de sexo con la doctora Daniela Ospina, una gran profesional, sexóloga, psicóloga. Tiene más puestos que un bus.
1: Madre.
0: ¿Madre de cuántos?
1: De tres.
0: ¿Cuál es la más gatuna? ¿Cuál es la más felina?
1: La gata,
0: ok.
1: La gata.
0: Bueno, sí. Vamos con oyentes. Hola, Olímpica.
2: Percho, buenas noches, doctora Daniela, buenas noches.
0: Caballero, ¿bien o no?
2: Percho, estás equivocado cuando decís que los hombres son muy orgullosos. Yo soy un hombre y cuando tengo que reconocer mis errores, bajo la cabeza. Hay que tener mentalidad abierta para poder entender esta sociedad de hoy en día. Yo escucho Olímpica porque me pone de todo y bien bueno.
0: Bueno,
2: pues que, voy a ser del barrio Salvador.
1: No todos los hombres son orgullosos.
0: Pero es que lo hemos dicho, por favor, métanse en algo a la cabeza. No podemos generalizar, o sea, no estamos generalizando. No estamos diciendo todos los hombres son iguales, todas las mujeres son iguales, no. Aquí hay diferencias, cada uno es diferente, cada uno es distinto. Si usted considera, si usted cree que no es así, no lo es.
1: Sí, acá no generalizamos, no, acá tocamos un tema y decimos, la mayoría de los hombres son muy orgullosos.
0: La mayoría.
1: Sí, no la todos. Mayoría, no estamos diciendo que todos. Ajá. ¿Orgullosos en qué? En mostrarse vulnerable, en lo que tiene que ver con las relaciones de pareja y cuestiones económicas. Entonces ahí de pronto un hombre sí tiende a ser más orgulloso. No quiere decir que todos los hombres sean así.
0: Todos los hombres son distintos.
1: Hay hombres que dejan, exacto, todos los hombres, todas las historias, todas las personas somos diferentes. Y hay hombres que así como les da demasiado miedo expresar sus emociones y son altamente inseguros y les da vergüenza. Bueno, hay otros hombres que sí son capaces de sentarse a hablar con su pareja, de dejar el orgullo a un lado, no les da miedo aceptar sus fallas, sus errores, de sentirse vulnerables, se permiten sentirse vulnerables. Siempre hay excepciones, no todos los hombres son orgullosos.
0: Vamos con oyentes, hola.
3: No aguanto más. No.
0: Este ya lo vaya a parar.
1: ¿Cuántos no están así? De no aguanto más.
0: Más de uno estamos así. Hola, Olímpica, sí.
4: Ferchito, buenas noches.
0: ¿Bien o no?
4: Doctora, muy buenas noches, ¿cómo estás? Con Andrés de acá, de Río Negro.
0: ¿Qué más, Andrés? ¿Bien?
4: Doctor, opinando un poco sobre el tema, Fercho.
1: Sí.
4: Mira que yo pienso que sin necesidad de ser machista o de que suene machista, por muchos años, siempre fui yo el proveedor de todo en la casa. De todo. Y en este momento, mi esposa empezó a laborar. Y obviamente, pues, ya muchísimos gastos los viene cumpliendo ella.
1: Sí.
4: Los viene generando ella. Donde en este momento es difícil para uno como hombre. Fercho, te lo digo, es muy difícil uno en este momento como hombre, uno en este momento necesitar o careciente de plata, porque ya en este momento soy yo el que estoy al pendiente de los niños, recogiéndolos al colegio, llevándolos, mejor dicho, los papeles se voltearon 100%, pero para uno como hombre es muy difícil uno decirle a la mujer, amor, necesito plata, más dar algo, una recarga, X o Y cosa. Porque, o sea, yo pienso que es más diferente, es más distinto, es muchísimo más distinto. Entonces, no sé, pues como que yo lo veo así. Yo escucho Olímpica porque me pone todo y bien bueno.
0: Y hay otra cuestión, que hay mujeres, algunas, no todas, se pinchan. Sí. Cuando llevan esa rienda, cuando llevan ese gasto, cuando llevan...
1: Tienen el poder económico.
0: Se pinchan. Pero son algunas, no todas. No son iguales, son diferentes. No son todas.
1: Bueno. Sí, Hercho, ya entendimos. Y acá cuando hablamos, no son todos ni todas, son algunos hablando de ese tema específico. Lo que dice él, yo creo que para la mujer y para el hombre es muy difícil no tener plata y depender económicamente de su pareja, para cualquiera, pero yo creo que es más difícil para el hombre. ¿Por qué? Porque es que para el hombre y más siendo, según lo que le entendía al señor, él era el que trabajaba antes. Ya es la señora la que está trabajando antes. Probablemente no está trabajando. ¿Por qué? Porque está en una crisis laboral, ¿cierto? Tengo entendido que no está trabajando. Pero cuando un hombre lleva las riendas del hogar, es el proveedor económico y ya se voltean los papeles y es el hombre el que no tiene plata, el que está asumiendo ese papel de cuidado de los hijos, que no está mal, porque me parece excelente los hombres que se meten de lleno en el cuidado de los hijos. Hay una vulnerabilidad muy fuerte. ¿Por qué? Porque el hombre se siente mal de depender económicamente de su esposa. Y no sabemos si de pronto la esposa tiene algunos comportamientos de maltrato económico, que probablemente no, así no lo tenga. Para un hombre que tuvo su plata anteriormente y no tenerla, es demasiado difícil.
0: Totalmente cierto.
1: Sí, Fercho, es muy duro.
0: Igual hay muchas mujeres que comprenden y entienden que están en esa situación y que están de pronto pues
1: Claro.
0: como en esas vueltas de la vida y que no hacen de pronto tanto, pues que no marcan tanto como el territorio, ¿cierto? Porque entienden
1: Al
0: que
1: contrario,
0: básicamente, ¿qué?
1: apoyan a su pareja.
0: Sí.
1: Ellas asumen la economía del hogar, no los están humillando, no los están maltratando de ninguna manera. Pero de igual manera, así la mujer no esté ejerciendo una violencia económica sobre su pareja, el hombre al perder su trabajo, la estabilidad económica, entra en una crisis fuerte. Es difícil.
0: Bueno, yo escucho Olímpica porque me pone de todo y bien bueno, qué tan chévere que nos envíen sus audios, que nos cuenten acerca de audio. Mire, este en mi caso, yo quiero compartir,
1: Sí, claro, los
0: quiero
1: audios.
0: opinar, nos gusta mucho escuchar al oyente. Yo, la verdad, Fercho es muy tatareto para leer. Lee muy mal.
1: No, Fercho, no, es
0: Se
1: mejor
0: pega
1: que no
0: unas perdidas
1: leas.
0: porque es que yo espero ahí
1: Sí.
0: comas, puntos,
1: No, no,
0: punto
1: no,
0: y
1: no, no.
0: coma y no sé qué. Aquí básicamente no me separan eso. Entonces yo leo de chorro lo que está ahí.
1: Sí,
0: No sé
1: sí.
0: leer.
1: Entonces es
0: Mándenos
1: mucho
0: sus
1: mejor los
0: audios,
1: audios.
0: por favor, para escucharles también la voz. 11, 14 minutos en Olímpica 104.9. Hola. Sí. Ah, esa es buena, listo. Ya, ya te la pongo. Hágale pues. Ni idea. Hola.
5: Doctora, buenas noches. Fercho, buenas noches,
0: Parcero,
5: ¿cómo
0: ¿usted
5: está?
0: qué? ¿Bien o
5: Un
0: no?
5: placer volverlo a saludar.
0: Vamos, tío.
5: Bendiciones. Eso de que hoy en día son más fuertes las mujeres que antes, no, eso es mentira. Siempre han sido así. Lo que pasa es que hay más civilización, hay más gente.
0: Sí.
5: Y lógicamente, pues se ve más,
0: Hay
5: pero
0: más mujeres.
5: yo desde que me conozco, desde que estaba niño, vi mujeres que maltrataban hombres, vi mujeres
1: Ah,
5: agresivas,
1: sí.
5: vi mujeres fuertes, vi mujeres mansitas, vi mujeres humildes, vi mujeres maltratadas, como mi mamá que la maltrataba a su marido, el papá de mis hermanos. O sea, siempre han habido mujeres con carácter, con vía para adelante. Y lo que pasa es que hoy en día, pues claro, cuando yo estaba pequeño, la civilización era muy pequeña, hoy en día es altamente grande. Y por eso se ve más cantidad. En mi opinión, pues me gusta Olímpica porque me pone de todo y bien bueno.
0: Yo tengo un problema y creo que es de pronto como, no sé si es de pronto un problema de niñez, sino que es que yo tengo
1: No.
0: una, sí,
1: Tú tienes una excelente madre.
0: sí, pero no me la llevaban, pues yo amo mucho a mi hermana, pero cuando estábamos pequeños, yo tengo una hermana mayor.
1: ¿De cuántos años?
0: No, omitamos esa.
1: Okay.
0: Bueno, yo tengo una hermana mayor. Y en la casa, cuando mi hermana mayor hablaba, teníamos que obedecer como si fuera mi mamá. Entonces yo nunca acepté tener una hermana mayor, porque
1: Porque no la veías como tu mamá.
0: dentro del machismo con que uno nace, porque uno nace machista, desafortunadamente. Yo decía que porque ella era la encargada pues del hogar, sabiendo que yo era un hombre y y podía estar ahí encargada de eso. Y después de muchos años, ya grandecito, pues me di cuenta que obviamente mi mamá tenía toda la razón. Entonces, pero las peleas con ella.
1: ¿Y por qué tenía la razón la mamá?
0: Porque la dejaba encargada de ella y ella era mucho más responsable que yo.
1: Claro.
0: Y sabía más. Por ejemplo, ella sabía hacer de comer, sabía organizar la casa, yo apenas estaba aprendiendo y todo eso. Entonces tengo como ese trauma. ¿Usted tiene traumas, doctor? Hablemos de traumas sexuales.
1: No. Todos tenemos traumas.
0: ¿Usted tiene algún trauma sexual?
1: No sé, hombre. De pronto sí, pero sí. Ya lo superé.
0: No creo. Que los oyentes nos cuenten si tienen de pronto algún trauma
1: bueno,
0: sexual.
1: Bueno, pero a ver, primero que todo vamos a explicarle a los oyentes qué es un trauma.
0: ¿Qué es un trauma?
1: A ver.
0: Un trauma, dice CD, doctora.
1: Una experiencia del pasado que generó un impacto emocional muy fuerte y que al recordarla es dolorosa. Así como Fercho acabó de recordar esa experiencia dolorosa en que su hermana era la que mandaba en la casa.
0: Y nunca lo
1: acepté. Y él era el que quería mandar, pero no pudo.
0: Sí.
1: Entonces,
0: y yo decía, ¿cuándo era que esta boba se va? ¿Cuándo era que esta...?
1: ¿Cuántos años de diferencia? ¿Estamos hablando de cuántos años de diferencia?
0: No, como dos. Ella me lleva 2 años.
1: Ah, no es tanto. Yo pensé que era un poquito más mayor.
0: No. 2 añitos.
1: La mamá tomó la decisión porque había...
0: Sí, porque mi mamá trabajaba. Docente. Entonces, docente, sí, educadora. Docente. Entonces, a ella le tocaba irse para la escuela y nosotros nos tocaba quedarnos ahí, pues, en la casa, y Marta era la que se encargaba, pues, de todo el hogar. Era la...
1: ¿A ti te hubiera gustado que te hubieran puesto a cargo del hogar a cocinar?
0: Ya no.
1: Ah,
0: antes sí.
1: ¿Ves?
0: Antes sí, pero ya no. Entonces ya después
1: ella
0: yo valoré.
1: En la cocina, ajá, en la limpieza y en todo el hogar. Imagínate dónde hubiera sido tú. Eso un hombre no lo acepta.
0: Pero como yo no hacía caso, entonces ahí venía el problema. Pero no, yo admiro mucho a las mujeres porque hay mujeres que les toca muy duro. Por ejemplo, cuando una mujer tiene un hijo. La responsabilidad del hijo o de la hija es básicamente la mujer, es la,
1: prácticamente.
0: Ella es la que lleva el bulto, el hombre, pues algunos ponen
1: algunos
0: su parte económica,
1: sí.
0: No les importa, ella es la que se encarga, no sé qué, tal cosa, pero a la mujer es la que lleva el bulto.
1: Mira,
0: cuando el niño o la niña se despierta por la noche a pedir tete, ¿a quién le toca levantarse?
1: No, pues que el papá lo haga, si es un padre muy presente.
0: Sí, pero en la mayoría... Sí. La mayoría de mujeres se trasnochan, una cosa impresionante.
1: Claro.
0: Entonces ahí está la cuestión.
1: Por más presente que esté el papá, porque hay padres súper presentes con sus hijos, digamos que las mamás son las que tienen esa responsabilidad, ese vínculo más fuerte con los hijos. Pero bueno, volviendo al tema de los traumas, ¿qué sería un trauma sexual? Precisamente una experiencia dolorosa a nivel emocional, psicológica, que pudo ser física, ¿cierto? Y que ya después, a lo largo del tiempo, aparece porque no se ha superado. Entonces es algo del pasado que me dejó altamente marcado y que en el presente genera que de una u otra manera no se pueda vivir la sexualidad. ¿Cierto? La sexualidad, otro aspecto de la vida de la relación de pareja de una manera óptima. Hay muchísimos traumas sexuales. Traumas, por ejemplo, que viven los niños o los adolescentes. Yo digo que uno de los traumas fuertes, el abuso sexual. Abusos sexuales, tocamientos, la presión para tener relaciones sexuales. Porque hay muchos hombres y mujeres que fueron presionadas para esas primeras relaciones sexuales.
0: Por ejemplo, yo a los 13 años, yo siento que ella me presionó. Yo no estaba listo.
1: ¿No estabas listo?
0: Tenía 13 años, pero no estaba listo, doctor.
1: ¿Qué pasa? ¿Que eso se puede ver como un abuso sexual?
0: No, porque yo...
1: No, quise. Es una presión sexual. Pero hay abusos sexuales que se pueden hacer de manera emocional, no directamente físicamente y transgredir a la persona, sino a través de la manipulación emocional para que esa persona ceda sexualmente. Entonces hay muchísimo, el chantaje, entonces hay muchísimos traumas y que por ejemplo esos traumas hacen que la persona en su actualidad no viva su vida sexual de una manera positiva.
0: Vamos con oyentes. Hola, Olímpica.
6: Olímpica, se me olvidaba ponerles un pequeño ejemplo.
0: Ah.
6: En esta muchacha de Medellín que vende tintos. Pues no sé si creen ustedes o consideran que eso es emprendimiento. La pelada tiene un emprendimiento, sí. Pero ella tiene ventas. Hoy en día es tremenda influencer. Pero por su cuerpo, amigos, no nos engañemos. Porque yo le voy a ser muy sincero.
1: Sí.
6: Hay ancianas, señores de la tercera edad, tanto mujeres como hombres, niños, en ese gremio de vender tintos, ¿y dónde los ven ustedes tan populares o ganando tanto dinero como esta muchacha? Eso es emprendimiento, o que es de berriondera. Pues con todo respeto, eso es lo que es putería y aprovechar las redes sociales porque, pues, lamentablemente, vuelvo y les repito, el sistema tiene todo esto corrompido y jamás lo vamos a arreglar. Jamás lo vamos a arreglar, por eso es el sistema.
0: Bueno, caballero, pero yo ahí sí meto la cucharada y...
1: Vamos a hablar de ese tema.
0: Me parece que esta niña no es prostituta. La niña no está vendiendo tintos para vender su cuerpo, no está vendiendo tintos
1: Entiéndase para que por prostitución.
0: La gente le esté dando plata para que la gente de pronto... Hay alguien que le paga más los tintos y entonces ella ahí se acuesta con él.
1: Bueno.
0: Eso sí es emprendimiento. Que la niña
1: claro.
0: tiene un buen... ¿Usted visto, ya vio el podcast de...?
1: Sí, yo creo que la he visto.
0: De, el podcast de Katy con esta niña, la de los tintos.
1: No.
0: Ella tiene... Katy, de hecho, le hizo un podcast a esta niña. Y a mí me parece que sí es berraquera. Uno levantarse a las 4 o 5 de la mañana
1: claro.
0: para organizar unos tintos, ir a la mayorista. Que la niña tiene un buen cuerpo, sí. Que es muy bonita. Sí, que es un emprendimiento, claro que sí. Y básicamente lo que está haciendo ella es, se está ganando la plata con el sudor de su frente. O sea, honradamente se está ganando la platica. Que es bonita y tiene buen cuerpo, eso le ayuda.
1: Eso le ayuda.
0: Pero la niña no es prostituta.
1: Es un plus sí, a favor claro. de ella y lo está utilizando a través claro. de las redes sociales y de darse publicidad.
0: Pero la niña sí. no es prostituta.
1: Cada
0: ni...
1: persona tiene sus habilidades y ella encontró claro. una habilidad a través de las redes y está aprovechando de pronto que tiene su buen cuerpo. Normal.
0: Y lo
1: Eso es un
0: que
1: emprendimiento.
0: Hacer.
1: Prostitución podríamos decir.
0: Porque buena sí está.
1: Bueno, sí. Prostitución podríamos decir que es un intercambio sexual. Que yo sepa, la chica no tiene un intercambio sexual.
0: ¿Y por qué le tiramos tan duro a este tipo de gente, doctora? ¿Por qué somos como tan agresivos? No.
1: Ay, pues es que... Sí, bueno cada cual con cada sus cual. Pensamientos.
0: Hola, Olímpica.
1: Pero es que, bueno.
0: Hola.
7: Fercho, doctora. Yo
0: bien, ¿qué más?
7: Tuve un matrimonio de 28 años donde el papá de mis hijos no me dejaba tratar y era como decían ustedes y todo pues no podía comer nada,
0: no
7: podía comprar nada para mí porque todo era un problema, que porque él era el que llevaba la plata a la casa. Llegó el momento en que yo empecé a trabajar y yo empecé a ganar mucha más plata que él. Pero, sin embargo, yo no cambié. Yo seguí siendo la misma, le ayudaba y todo. Entonces, fue tanta la tristeza de él, de ver que yo ganaba tanto, que él decidió mejor que nos separáramos, que porque yo ganaba mucho más plata que él. Y que él no podía aceptar eso, que yo hubiera llegado hasta ese punto.
1: Sí.
0: O sea, no
7: yo
0: lo aceptó.
7: Ganaba más plata que él, pero sin embargo, hacía mi aporte a la casa, le daba las cosas a mis hijos. Porque él era muy limitado para las cosas a nosotros. Eso a él le dolió mucho. Le dolió tanto que llegó al punto de irse a la casa.
0: Por eso.
7: Y pensó pues que yo iba a salir detrás de él, a rogarle o eso.
0: Y usted le dijo, no, qué pena. Váyase, chao.
7: Después de pasado como 5 meses, ya entró él a pedirme perdón y quería regresar. Ya no, ya se había ido, ya no había nada más que hacer.
0: Sí, es cierto.
1: A muchísimos hombres les da demasiado duro ver que su mujer está ganando más dinero desde el ego. desde el orgullo de que le toquen esa parte económica. Pero es que, a ver, hay que mirar algo, lo que dice la señora. La señora consiguió trabajo precisamente para dar una mejor calidad de vida a sus hijos. Hay hombres que se vuelven egoístas. Tú no puedes trabajar porque tengo que ser yo el proveedor. Pero ¿qué clase de calidad económica le están dando no, a su mujer y a sus hijos?
0: Ahora cuando el man le dice a la pelada, me hace el favor y no estudia porque usted no tiene nada que estar buscando por allá. Si yo traigo toda la casa, usted no tiene por qué estar por allá estudiando. ¿Cuántas mujeres no están a esta hora, por ejemplo, limitadas a que no estudian porque el marido no las deja?
1: No pueden estudiar, no pueden trabajar.
0: Y son
1: trabajar.
0: Personas y son peladas inteligentes.
1: Y uno cree que eso no se ve en esos tiempos.
0: Todavía.
1: Pero todavía se ve demasiado. Demasiado. Todavía.
0: Yo tuve un amigo que me decía, conmigo no me estudia. Yo, marica, pero sí, pues si la pelada quiere salir adelante, quiere ser ingeniera, tal. Va. No, hermano, lo que pasa es que yo llevo todo, o sea, yo le cumplo con todo, tengo la, le mantengo la nevera llena. ¿Para qué se va a ir por allá? ¿A buscar manes para que se consiga un novio por ahí, un estudiante?
1: Exacto, eso es desde el control de los celos, de la posesividad, de que son hombres tan machistas que quieren que su mujer esté encerrada completamente. ¿Por qué? Porque tienen miedo de que se consigan a otra persona y porque tienen ese pensamiento retrógrado de que la mujer tiene que estar en la casa, solo en la casa y no puede estudiar, no puede trabajar, no puede hacer absolutamente nada de su vida. Y es triste, pero en estos tiempos todavía hay ese tipo de mujeres. Y las mujeres ceden, ¿por qué?
0: Por no quedarse solas.
1: Por no fracasar
0: en la relación.
1: Sí.
0: Por no quedarse solas. Por no empezar de nuevo.
1: Sí.
0: Pero sobre todo como por miedo al tipo, creo yo.
1: Bueno, todas esas aplican. Todas esas aplican, Fercho.
0: Bueno.
1: Pero hay mujeres que tienen la posibilidad de hacerlo. ¿Por qué? Porque pueden hacerlo y precisamente por esa misma dependencia emocional de todo lo que tú acabaste de decir y muchísimas cosas más, no son capaces de salir de ahí.
0: Vamos a la pausa, 11:28 Olímpica.

0: Música de Héctor Lavoe, la canción se llama Ausencia, música que suena en Olímpica 104.9. Hola, ¿qué tal? Buenas noches, estamos en esta trasnochadera olímpica, la gente que no duerme, la gente que está ahí siempre con nosotros 24 trabaja. Horas. ¿Perdón?
1: La gente que trabaja, que trasnocha, trabajando.
0: Sí, eso iba a decir.
1: Ok.
0: ¿Me deja hacer mi trabajo, por favor?
1: Sí, señor. O sea, yo no hablo, no modulo.
0: O sea, yo soy el locutor.
1: Ok.
0: ¿A usted se le metía así al pinchadito al mediodía?
1: Ah, sí.
0: ¿También?
1: Yo creo que más.
0: ¿Usted se le mete más al pinchadito?
1: Yo creo que más, sí.
0: Bueno, lo va a tener que escuchar hoy.
1: Ok.
0: A ver qué manejo le hace al programa.
1: Vamos a mirar.
0: Doctora, bueno, muchas preguntas y precisamente de preguntas estoy haciendo campaña para que por favor los oyentes envíen su pregunta tempranito. Lo que pasa es que estamos teniendo un problema muy grande y es que las preguntas las hacen muy tarde, ya casi terminando pues el programa. Esto cuando ya estamos terminando, esto se llena completamente.
1: No da.
0: Cuando no paso el audio al aire o cuando no les contesto, no les contestamos, qué problema tan impresionante. Pero entonces yo necesito que esa pregunta o esa participación usted la envíe temprano.
1: Además hay que entender algo. No a todos se les va a poder contestar.
0: No a todos. Son y sobre cientos, todo si la mandan tarde.
1: Exacto, porque son cientos de preguntas.
0: Son mucha participación.
1: No da.
0: Bastante. Bueno, dice esta dama que lleva más de 25 años de relación, ¿cierto? Que ella siente básicamente pues que es muy feliz, pero que de un tiempo para acá, doctora, siente que la relación ya ha entrado como en una monotonía, que ya siempre es lo mismo, que todo es igual, que no sé qué, que nada cambia. ¿Hay alguna manera de darle algún empujoncito, dinamizar de pronto la relación? ¿Qué se puede hacer ahí, doctora?
1: Hay que tener en cuenta que es una relación de 25 años. La monotonía, la rutina va a llegar en algún momento. Y hay relaciones que entran en esa rutina, en esa planicie emocional. Hay que tener en cuenta que la misma emoción no va a ser igual. Después de 25 años no va a ser lo mismo que los primeros años. Llega un punto en que es normal que aparezca. Que aparezca
0: la monotonía.
1: Claro que sí. Entonces ahí, ¿qué hay que hacer? ¿Qué hay que hacer? Primero que todo, en la parte sexual. Porque es que muchas veces en la parte sexual se deja completamente a un lado. Ya es lo mismo, es la misma convivencia, es la misma posición, es la misma rutina sexual. Entonces, cuando estas relaciones llevan tanto tiempo y ya se está empezando a sentir esa rutina que está afectando directamente, ahí es donde la persona tiene que decir, bueno, ¿qué va a empezar a hacer? ¿Qué espacios voy a hacer de diferente con mi pareja? Entonces ahí hay que hacer algo diferente. Vamos a salir a comer a otra parte, vamos a hacer una actividad diferente, vámonos para un motel, una hostería.
0: Nos vamos a ir a acampar.
1: A una película.
0: Sí.
1: A tomarnos un café, algo diferente por fuera del espacio de la casa, sí. Volver a esos tiempos.
0: A esos tiempos del
1: principio
0: conquista.
1: De la relación. Exactamente. Volver a esos tiempos del inicio de la relación, Fercho. ¿Dónde qué? Donde habían muchísimos detalles. Donde habían planos diferentes.
0: Y por ejemplo, que si tienen hijos, que los dejen al menos un fin de semana.
1: Pero es que los hijos ya deben estar muy grandes, ¿o no?
0: El caso de ella.
1: Sí. Ajá. A veces los hijos hacen que la relación entre en esa monotonía. Entonces ahí hay que cambiar la rutina también con los hijos. Y hay que cambiar la rutina dentro del hogar. Vamos a salir este día de diferente manera a hacer algo diferente. Vamos a hacer una actividad nueva. Vamos a cambiar el plan de siempre.
0: Un picnic.
1: Lo primero que tiene que ver con la parte sexual es muy importante. ¿Por qué? Porque es que cuando pasa tanto tiempo, la parte sexual se deja a un lado o se vuelve muy rutinaria. Entonces ahí es empezar a experimentar cosas nuevas a nivel sexual. Bueno, vamos a meterle este juguetico, esta lencería, este aceitico para masajes, vamos a hacer algo nuevo. Y no solamente el espacio en la cama. Empezar en la casa. Vámonos para la cocina, vámonos para la sala y tratar también de propiciar otros espacios por fuera.
0: Vea,
1: Es que mantener
0: muchachos.
1: una relación es difícil de tanto
0: Sí,
1: tiempo.
0: total. Yo le recomiendo, dentro de los planes puede ser, váyase usted para esos miradores que hay entre la Sinifana y Camilo C, de la vía que conduce hacia el suroeste.
1: Que
0: Muchachos,
1: nos digan los oyentes qué planes también.
0: esos atardeceres allá con el Cerro Etusa ahí enfrente, eso es un parche. Usted se va en moto o en carro o en transporte público y se lleva de pronto una muy buena comida, buenos sándwiches, buena cervecita, si de pronto no está manejando. Eso es un parche. El atardecer de enfrente de Cerro Etusa, eso es una cosa impresionante, una cosa muy, muy bonita. Y con toda seguridad, si usted como caballero la quiere conquistar o la quiere reconquistar, es un muy, muy buen plan, para que sepan.
1: Sí, entonces vamos a pensar en esas actividades, porque muchas veces no sabemos qué hacer, pero acá entre todos los oyentes vamos a construir esas actividades, Sergio, porque muchas parejas están pasando

0: una relación súper rutinaria y empezamos a hacer esto y esto no sirvió. Puede que lo que le sirva a esa pareja no le sirva a la otra, pero también son ideas, porque es que muchas veces tampoco hay ideas de qué hacer, qué vamos a hacer de diferente.
1: Mira, doctora Fercho, yo estaba llevando una relación muy rutinaria y cambié de pareja y me está yendo súper bien.
0: Está llevando una relación súper rutinaria y nos
1: Y
0: fuimos con
1: cambié.
0: swinger.
1: No, mala
0: Está
1: idea.
0: llevando una relación rutinaria y tengo un amante. Bueno, la idea es que no sea
1: Pero
0: con externo, ¿cierto?
1: es que si le metí
0: No,
1: amante ya eso
0: no,
1: es
0: no,
1: otro
0: no.
1: nivel,
0: O sea,
1: ya.
0: la idea es que no sea con externo, ¿cierto?
1: Ajá, sí.
0: Aquí la
1: Y
0: idea
1: que
0: es la
1: no dañe la
0: recuperación.
1: relación.
0: No, no, no. Acá no es de que nos separamos, me conseguí otra o metí a otro. No, no es de los terceros, sino actividades diferentes entre pareja. Nada de amantes,
1: Nada
0: no,
1: de
0: entre
1: amantes.
0: pareja.
1: Pues aquí son prohibidos los amantes.
0: Acá amantes, no,
1: No hay.
0: amantes,
1: No,
0: infidelidad,
1: amantes no
0: no,
1: hay.
0: no.
1: Olímpica.
2: Fercho, Fercho, buenas
1: Ey, entonces
2: noches.
1: qué, yo ya ve.
2: Mijo, no, es que no es que la pelada sea puta, pero no es lo mismo que una muchacha bien bonita, una joven bien bonita como está ella, ese cuerpazo, esa carita, salga con 50 tarros de tinto a vender todo el día y todos los males solo por saludarla, solo por hablarle, le compran, le
1: Bien.
2: dan la
0: Pues
2: liga, le
0: si no es
2: dejan
1: lo mismo.
2: propina,
1: Chévere,
2: pero vaya
1: bacano.
2: una viejita con dos tarritos de tinto y no va a tener las mismas ventas,
0: Obvio
2: no,
0: no.
2: jamás. O sea, no es que la pelada sea prepago, prostituta o cosas así, sino que el cuerpo de ella es el que vende, ¿cierto? También suma mucho el carisma, la atención, pero
1: No está mal.
2: realmente, y siendo realistas las
0: No
2: cosas
0: está
2: como
0: mal.
2: son, ¿qué es lo que vende en ella? Que es una chimbota, ya pare de contar y perdón la grosería.
1: Sí.
2: Ah, bueno, Dios los bendiga, yo
1: Dale
2: escucho
1: pues.
2: Olímpica porque me pone de todo y muy bueno.
1: Es que yo estando bueno también salgo a vender a la calle. Yo.
0: La chica está aprovechando sus
1: Sí, yo. Sí,
0: atributos,
1: claro.
0: así
1: Y
0: como
1: hay que.
0: muchas mujeres.
1: Yo teniendo
0: Sí.
1: atributos. Yo sinceramente. Yo. Sí, yo salgo. Si eso, si es lo que me da el sustento. Soy mi propio jefe. Es un emprendimiento. Yo también lo
0: Pues
1: haría.
0: claro.
1: O sea, y yo sé que más de una mujer aquí. Viendo esas experiencias de esta niña, pues hacen lo mismo también,
0: Pues
1: porque
0: tengo
1: es que ella
0: ganas
1: no es
0: como
1: la
0: de montar
1: única
0: un
1: que vende tintos,
0: emprendimiento.
1: ella no es la única que vende tintos, y
0: Exactamente.
1: esa mujer sale con 50 tarros de tin, de estos termos y todos los vende. ¿Cuánto se hace en el día? Y ella vende. A mí me parece excelente y me
0: Claro.
1: parece que lo hace muy bien. ¿Qué es que una viejita sale? Así es la vida.
0: No.
1: No,
0: Sí,
1: pues,
0: así es la
1: o
0: vida.
1: sea, puede que a usted no le guste la viejita, pero entonces cómprele el tinto. Sí, y se la vi a ella, que está muy buena, que es una rechimba, porque esa vieja es una belleza. También le compra a ella. Es que yo no veo, pues, como no veo como el problema. ¿No, doctora?
0: Yo tampoco se lo
1: No, yo
0: veo.
1: no, pues.
0: ¿Qué es lo que
1: Y
0: pasa?
1: hay cosas,
0: Que
1: sinceramente,
0: para muchas
1: doctora,
0: personas,
1: que la vida es así.
0: la vida es así,
1: No.
0: exacto. A ver, para muchas personas, la chica está aprovechando de su cuerpo para hacerse
1: Claro.
0: viral a través de redes sociales y vender, como
1: Ah.
0: muchas personas lo hacen, porque hay
1: Sí.
0: muchas chicas que a través de su figura venden, son emprendedoras, venden vestidos de baño, ya son las propias
1: Por ejemplo,
0: modelos, venden ropa.
1: hablemos de la doctora. Yo sé que más de un oyente también quiere de pronto solicitarle la parte profesional a la doctora y también tiene su partecita en la cual dice, me encantaría conocerla. Doctora,
0: Puede que sí.
1: necesito una cita, una
0: Pero
1: videollamada
0: aquí hay algo, Fercho.
1: y tiene la posibilidad de conocerla por videollamada y el man es feliz o la pelada es feliz porque lo está haciendo. Excelente, me parece muy bonito eso.
0: Claro, sí, pero
1: No.
0: aquí hay algo. Por ejemplo, yo para el manejo de redes no he querido hacerlo porque precisamente no quiero que me busquen porque vean algo físico en mí. Esa
1: Pero
0: es la cuestión.
1: eso es lo que vende y eso es lo que llama la atención, doctora. Desafortunadamente.
0: Desafortunadamente sí, pero
1: Desafortunadamente.
0: por ejemplo en el caso mío yo no lo he querido hacer.
1: Es totalmente respetable.
0: Exactamente, porque yo quiero que la persona que por ejemplo quiera solicitar una cita o que me escuche, no sé.

0: Ay, voy a escuchar a esta vieja porque tiene ciertos atributos físicos.
1: Pero si
0: No.
1: una persona sí pagará la cita simplemente por conocerla, yo creería que sí.
0: Fercho, ¿sabes qué? De pronto no, porque no saben yo cómo soy. Y la mayoría de la gente que llega a consultas dice, ay, yo me la imaginaba a
1: Si yo
0: usted
1: la busco usted en internet,
0: fea, gorda.
1: la encuentro. Espere, yo busco.
0: Pues, en internet no creo. No
1: Espere,
0: creo.
1: yo. Daniel Ospina, ¿qué?
0: Rendón. No, no creo que me encuentres.
1: Sí, yo sé
0: O
1: que
0: de
1: sí.
0: pronto sí, no, no creo.
1: Si usted busca Fercho Olímpica, ahí le va a
0: Claro.
1: aparecer. ¿Daniel Ospina, qué?
0: Rendón.
1: Daniel Ospina Rendón. Daniel
0: No,
1: Ospina
0: no, yo no
1: Rendón.
0: aparezco. O bueno,
1: No,
0: sí, de
1: no, no,
0: pronto.
1: no, no aparece.
0: Bueno,
1: Daniela.
0: ajá.
1: Daniel
0: Bueno.
1: Ospina Rendón.
0: Entonces esa es la cuestión. Hay mujeres que aprovechan sus atributos físicos y hay otras que no quieren. Y muy respetable. Cada cual lo hace a su manera.
1: Doctora, ¿y usted por qué no me aparece? Si aquí aparece todo el mundo. Si ustedes buscan en internet Fercho Olímpica, les aparece algo. Voy a
0: Pero es por
1: buscar.
0: el manejo de redes.
1: Sí.
0: Sí, probablemente. Pues yo también manejo redes, pero no es que lo haga de una manera activa, ni que publique videos, no, nada de eso.
1: Fercho Olímpica. Ah, sí, yo sí aparezco.
0: Claro. Pero bueno, en ese caso, hay mujeres que les gusta aprovechar su parte física para emprender, y hay otras que no les gusta.
1: Imágenes viejas. Bah, yo no sabía que aparecía todo esto. Cuando
0: ¿Qué?
1: yo estaba gordo.
0: Ah, a ver, te voy a buscar.
1: Búsqueme,
0: Sí.
1: búsqueme. Cuando yo estaba gordo. Doctora, hablando de.
0: Ve, sí, no, claro, ahí
1: Hablando.
0: mismo apareces.
1: Doctora, hablando de la. De la lideresa o de cómo manejar esto en la cama, ¿usted considera o usted cree, doctora, que los hombres hemos perdido un poco como el manejo de las relaciones sexuales en la cama? ¿Yo soy el que considera o el que cree que esto debe ser parte y parte? Por ejemplo, tú propones una posición, yo propongo otra, ¿cierto? Tú quieres así, pero yo también quiero así. O
0: Sí.
1: sea, que sea de parte y parte, yo estoy de acuerdo con eso. Pero ¿usted cree, doctora, que en el manejo de la cama los hombres hemos perdido también campo ahí? ¿Qué ha escuchado usted de la gente? ¿Qué le dice la gente?
0: A ver, pero es que tú te refieres a qué, a ser activos o a poder sexual en qué. Porque es que, a ver, eso se podría interpretar desde la iniciativa que puede tener un hombre, desde la posición, desde el rendimiento, de que el hombre sea el que lleve el control. O sea, ¿a qué te refieres específicamente?
1: A que de pronto se pensaba que antes quien tenía que llevar la relación en la cama tenía que ser el hombre, o sea, que el hombre propone, el hombre guía, el hombre voltea, el hombre cambia de posición, el hombre, pero ya no es así.
0: Claro, ahora las mujeres son más empoderadas sexualmente, entonces una mujer también tiene el poder y asume la posición activa en la relación, de que no solamente es el hombre el que tiene esa posición de poder y de fuerza, sino que es la mujer también. ¿Pero por qué? Precisamente porque hay un poco, no, un poco no, hay muchísima más libertad sexual. Entonces, como hay más libertad sexual, entonces las mujeres de pronto tienen más desinhibición frente a esto y también los hombres de pronto también tienen más flexibilización. ¿Por qué? Porque antes los hombres, ah, no, no, no, yo soy el que mando, yo soy el que llevo el control de la relación, tú quédate quieta. No, de pronto un hombre ya es más flexible y también le gusta que la mujer tome la iniciativa, que la mujer sea más activa sexualmente.
1: Qué chévere eso. Bueno, vamos a escuchar oyentes a esta hora aquí en Olímpica Medellín 104.9. Hola Olímpica, buenas noches, buenos días ya. ¿Con quién hablamos?
2: Fercho, doctora, buenas
1: Bien,
2: noches.
1: ¿qué más?
2: Fercho, pues no sé si lo que yo vaya a decir tenga lógica o no tenga lógica.
1: Ah.
2: Pero es que un hombre no se debe sentir mal que la mujer gane más que él, porque depende del cartón, o sea, de la profesión que sí, tengan ambos.
1: Sí.
2: Ejemplo, yo soy un simple conductor de plataforma. Mi esposa es una auxiliar de enfermería.
0: Uh-huh.
2: Obviamente, ella gana más. Y no lo niego, lo digo. Ella es la que lleva el 80%
1: de los gastos
2: de la batuta en la casa.
1: Ah.
2: Y yo siempre lo digo. Y no me da pena decirlo.
1: Ah.
2: Para mí ella es la patrona.
1: Ah.
2: Para mí ella es la patrona. Ya, simplemente si uno sabe que uno no tiene una buena profesión y que ella tiene una buena profesión, hay que respetar eso. Hay que respetar eso.
0: Uh-huh.
2: Yo escucho Olímpica porque me pone estoy bien bueno.
1: No, pero parce, lo que yo te digo es que tu trabajo también es muy digno y es valorarlo, o sea, hay que valorar también. Porque es que no es fácil uno estar conduciendo todo un día y en estos tacos y en este tráfico
0: difícil
1: de la ciudad. Entonces no se minimice porque es que simplemente soy un conductor que trabajo todo el día, ella gana más que yo y tal cosa. Entonces, ese pensamiento, desde ese pensamiento es que uno se...
0: No, pero yo no lo vi como si se estuviera minimizando.
1: No, sí, yo sentí yo eso. No. No sé si...
0: No, yo no.
1: Que los oyentes nos cuenten.
0: Sí, porque yo no lo percibí así.
1: Auxiliar de enfermería, bien, es un trabajo muy bonito, muy bien pago en algunas clínicas.
0: Muy duro también.
1: Súper duro.
0: ¿Qué? Super las duro. Auxiliares de enfermería no, les ¿qué? Toca muy duro.
1: Muy duro.
0: Bueno, a los dos les toca muy duro, solo que la esposa gana más. Él lo dice referente a los títulos, pero hay algo. Hay hombres que pueden ganar más que la mujer si no tenga el título.
1: Es que ejemplo. Es más, hay de pronto casos donde la mujer gana más que el hombre, pero eso ni siquiera se nota.
0: Uh-huh.
1: Porque son personas, son parejas que se sientan de pronto cada mes, dicen, venga, pues mi amor, cuadremos cuentas, bueno, tú este mes tal cosa, este mes esto y esto, tal cosa, que se llevan muy bien en ese sentido.
0: Claro.
1: Y no se nota pues como la inferioridad de ninguno, porque
0: aquí
1: igual no debería existir.
0: Yo no veo inferioridad en el señor, por ejemplo. Y él mismo lo acepta, y lo acepta con humildad. Sí, yo soy consciente que mi mujer pone el 80%, yo pongo la otra parte, y así es, y normal, y nos llevamos bien, y nos entendemos bien.
1: Okay, 12...
0: Hay casos donde se llevan bien.
1: Sí, real.
0: Claro.
1: 12... Sí. Pero, parce, sobre todo, dele gracias a Dios porque está casado con una enfermera.
0: Ay, ay, sí.
1: Me alboroto. Olímpica.
3: Buenas noches, Bercho, doctora.
1: ¿Bien o no?
3: Saludo muy especial. Hombre, en cuanto a lo del empoderamiento femenino, es normal que si una mujer gana más dinero que un hombre, va a ser la que prácticamente tenga los pantalones en la casa. Eso es como cuando el hombre gana más que la mujer. El hombre siempre se cree...
1: El macho.
3: En la mayoría de los casos, normalmente, pues como somos machistas y eso, pues no lo vemos así. Pero el hombre siempre se cree superior que la mujer cuando gana más que ella. Es normal que la mujer cuando gane más que el hombre, se crea superior que él. Entonces eso es algo que eso es inevitable. Bueno, y en cuanto al resentido social que acaba de llamar, o que acaba de mandar el mensaje, diciendo de que esta niña Andrea Rico que lo que hace que no es emprendimiento está muy equivocado. Si esta niña no fuera o sea, para mí es una berraca.
0: Sí.
3: Porque aparte de que ahora mismo podría dejar de vender tintos y vivir de que ya la conocen, de que es una influencer y toda la cosa, no ha dejado de hacerlo. Y ella misma contó en el podcast que hizo con Katy, contó la vida que le tocó llevar, lo que le tocó vivir y la forma de superarse. Entonces, me extraña pues que este man que habló llame a decir eso. Entonces...
4: Vaya un radar más adelante.
3: Hombre, eso, que la belleza le ayudó, lo que sea, pues eso ya es algo... Algo a favor, sí, a favor.
0: Sí, es un plus que
3: pero,
0: tiene.
3: Pero esta chica es una berraquita, es una luchadora. es una emprendedora. Así es de que, hombre, hay que reconocer, cuando la gente tiene talento, lo tiene, cuando no, no lo tiene. Y bueno, yo escucho Olímpica porque me pone todo bien. Bueno, feliz noche.
1: Listo, parcero, gracias.
0: Sí, son pensamientos que tienen muchos hombres, de pronto retrógradas y machistas. ¿Por qué? Porque es que piensan que una mujer utiliza sus atributos y que eso ya es venderse sexualmente.
1: Bueno,
0: cuando no es así.
1: Si de pronto algún oyente o alguna oyente pues no ha visto el podcast con Katy, búsquelo ahí, Katy Podcast. Ya aparece fácil en YouTube. Y ahí están los podcasts. Está ¿qué es un podcast? Es una entrevista. Es una entrevista que le hacen a una persona, cuenta su vida, tal cosa, hay llorada, hay mucho sentimentalismo, pues es muy bonito. Pero se cuenta las cosas desde lo profundo, o sea, la realidad desde lo profundo. Entonces, véanse en el podcast y van a tener la oportunidad de conocer a esta niña, lo duro que le tocó, lo que la ha luchado. Y yo sé que les va a gustar mucho esos podcasts. Otra cosa, doctora, pienso yo, creo yo, no esperemos nosotros que si nos las encontramos a una influencer o a esta niña en la calle, usted la saluda, ella se va a tirar a usted, a darle un pico, un abrazo, y qué hubo, qué más, qué tal cosa, esto y esto y esto. No, ellas saludan dentro de su, ¿qué? De su margen, ¿cierto? Ellas tienen su saludo, siendo muy amistosas, pero no espere que usted la salude y ella le tire pues a darle un pico, tampoco pues. Ay, que es que me saludó muy frío, ay, que es que me saludó muy no sé qué, ay, que... No, ella te saludó, simplemente hay cosas de cosas, sino que es que esperan de los influencers que medio les digan alguna cosa, y ya pues les hagan una fiesta que porque la saludaron, que no sé qué, eso no es así. Doctora.
0: Es cierto.
1: Sí.
0: Sí, sí, es cierto, pero bueno.
1: Mañana se ve, sí, mañana se ve el podcast, doctora.
0: Ok.
1: ¿Olímpica?
0: Si me da tiempo.
2: De hecho,
1: Alves.
2: De hecho, ya no aguanto más, ya no aguanto más.
1: Así estamos mucho, no se preocupe.
0: Pero porque no lo hablan, a ver.
1: Yo tengo una asociación.
0: Yo
1: tengo una
0: que
1: asociación,
0: lo hablaran y que expresaran lo que está pasando.
1: Yo tengo una asociación que es precisamente reclamando los derechos como qué, como parejas, como esposos, como hombres. Asomama.
0: Asomama.
1: Asomama se llama la...
0: Wow.
1: Es la Asociación de Maridos Maltratados.
0: Bueno, pero a ver,
1: Si usted de pronto quiere hacer parte,
0: ¿y hablan de sus historias?
1: Sí,
0: ¿o qué hacen en ese grupo?
1: Nos reunimos y aceptamos básicamente que somos maltratados, porque eso para nosotros es muy duro. Entonces nos reunimos, hablamos. Bueno, bienvenido a Somama. ¿Usted qué tiene que decir? Entonces ya el participante dice: sí, tengo que decir que me maltratan, me pegan y ya. Entonces, muy bien, lo aceptó. Porque aceptar eso es muy duro.
0: Eso aceptarlo es muy duro, es muy difícil. ¿Y qué actividades hacen?
1: ¿Qué trabajos?
0: No, ¿qué actividades? Me refiero que
1: ustedes hacen. Hacemos dinámicas.
0: Actividades lúdicas.
1: Sí, sí.
0: Sí.
1: Nos
0: de
1: cogemos,
0: visitas a ciertos lugares.
1: Nos cogemos la mano entre nosotros, nos compartimos detallitos, celebramos, por ejemplo.
0: ¿Salidas?
1: Sí, salidas, sí. Salimos como solteros esa vez.
0: Okay.
1: Y nos patrocinan, hay gente que nos patrocina. Por aquí, pregunta para la doctora, por favor, no digas mi nombre, gracias. Doctora, ¿por qué cuando uno está consumiendo sustancias químicas?
0: ¿Qué tipo de sustancias?
1: Como la cocaína.
0: Ok.
1: ¿Por qué cuando uno consume cocaína siente más estimulación cuando se le está pegando al peluche? Yo escucho Olímpica porque me pone todo y bien bueno. Sí, la cocaína le sube a uno.
0: Eso es lo que dicen, que a ver que con la cocaína o con el perico, pues, ¿cuál es la diferencia de la cocaína y del perico?
1: Ah, no, yo no sé. Pues yo tenía entendido que eso era lo mismo.
0: No es lo mismo.
1: ¿No?
0: La cocaína es más pura.
1: Ah, ¿y el perico es qué?
0: Es más pura. El perico no es tan puro.
1: ¿Trae más leche?
0: Tiene un proceso químico.
1: Distinto.
0: Donde, sí, donde lo cortan y le meten otros ingredientes.
1: ¿Cuál de los dos doctores es más dañino, el perico o la cocaína?
0: Ay,
1: pero yo
0: ¿sabes cuál es la cuestión?
1: Yo tenía entendido que eso era como lo
0: no
1: mismo.
0: No es lo mismo.
1: Ay, te reto un pericazo.
0: Es lo mismo que decir que la cocaína, que el perico y que el bazuco es lo mismo. El bazuco es el perico cortado al extremo.
1: Tengo entendido que entonces, el bazuco es como la basura.
0: Exactamente.
1: De la droga, ¿cierto? Mm-hmm. No, yo no sé mucho de eso porque no, pues yo como no consumo esas vainas ni nada de eso, no tengo mucho conocimiento, no podría hablar pues directamente de eso.
0: Bueno, es un proceso donde lo reducen.
1: Ah.
0: Listo, entonces,
1: doctora,
0: la cocaína es más pura.
1: Por ejemplo, ¿por qué en el centro que se están ya consumiendo la iglesia del Parque Bolívar, por qué le revuelven a eso ladrillo, a esas sustancias?
0: Precisamente para que se pueda agrandar el producto y porque le meten otro. Por ejemplo, tienen un gramo de cocaína, entonces ese gramo de cocaína, para que salga de ese gramo 10, 20 gramos de perico, le meten lo que tú dices, eso y otros componentes químicos muy activadores. Por ejemplo, le pueden meter cafeína en polvo, le pueden meter medicamentos, sí, le pueden meter muchos químicos.
1: ¿Algún tipo de pastilla que le muelan ahí también para ahí derecho?
0: Exactamente, entonces lo muelen y lo meten, porque no es lo mismo el valor de un gramo de cocaína puro a ya cortado, que lo conviertan ya en perico. Y el bazuco mucho menos, porque eso es como lo que queda. Ahí es muchísimo más cortado y es lo peor que queda de ahí. Pero bueno.
1: Doctora, ¿usted cree que hay personas que si no consumen ese tipo de cosas no tienen una muy buena relación sexual?
0: Sí, hay muchísimas personas que son adictos al perico, a la cocaína, al bazuco o a otro tipo de sustancias. ¿Qué pasa? Que la cocaína, o hablemos del perico, porque mucha gente dice cocaína cuando es perico, porque no es en un estado puro. La mayoría consumen es perico, no es en un estado puro. Entonces, ahí, ¿activa sexualmente? Claro.
1: Sí.
0: ¿Por qué? Porque es que el perico es un activador. Entonces, la persona siente que se activa completamente porque hay estimulación, porque hay desinhibición, porque hay un aumento de dopamina y porque la persona también se siente más segura. Entonces, como se siente más seguro.
1: ¿Qué hizo así?
0: No, pues, en el sentido de que la persona mejora su seguridad. Entonces, el deseo sexual aumenta. Para muchas personas, el funcionamiento sexual aumenta. Pero, ¿qué pasa? Y las personas que han consumido o que son consumidores pueden darse cuenta que también hay dificultad para mantener la erección. Pero
1: o sea
0: también.
1: Que no les para.
0: A muchos no se les para, a otros sí. Bueno, eso depende de las condiciones particulares de cada persona. Porque muchas personas pueden consumir y no tener erección. Otros sí tener erección. Otros son eyaculadores precoces y resulta que empiezan a consumir cocaína, perico o alcohol y ven que hay una eyaculación retardada. Entonces lo utilizan como retardante. No es viable utilizarlo como retardante. ¿Por qué se utiliza como retardante y por qué funciona? Precisamente porque va a la sensibilidad.
1: Doctora,
0: pero ahí hay que tener en cuenta, sí.
1: ¿Es cierto que cuando, por ejemplo, alguien está consumiendo licor y se siente muy borracho y está muy llevado y quiere pues seguir consumiendo licor, se echa sus... dos o tres cositas de perico o de cocaína,
0: claro.
1: Aguanta mucho más. ¿Eso quita la borrachera?
0: Sí.
1: Sí.
0: En el sentido de que, a ver, muchísimas personas toman licor y ya están bajitas, ¿cierto? Ya están borrachas. Entonces, como ya están borrachos y se sienten bajitos, ahí consumen perico y se activan. Entonces, ahí lo que hace esa mezcla de alcohol más perico es que genera activación, se paran. Y ahí, pero es que ahí hay algo súper peligroso cuando se combina alcohol con perico. Y es que ahí se produce una sustancia específica de la mezcla de estos dos. ¿Qué hace que eso sea tóxico para el corazón y para el hígado?
1: Bueno, doctora, vamos a la pausa. Si la necesitan, doctora, para una cita, quieren hablar directamente con usted con algún problema que tenga alguna persona, un hombre o una mujer, ¿dónde se comunica directamente? Solo mensajes.
0: Exactamente, solo mensajes 319
1: Sí.
0: 593 6982.
1: Lo repetimos.
0: 319 593 6982.
1: Y usted los agrega básicamente
0: Claro,
1: para
0: yo
1: que
0: los
1: los
0: agrego y
1: oyentes
0: pueden ver
1: vean,
0: los productos que monto a los estados.
1: están pendientes de los estados, a ver de pronto diario qué sale, qué producto de
0: Exactamente.
1: pronto está en promoción o un producto nuevo, qué fue lo que vimos que usted iba a traer, que es como muy novedoso. ¿Qué
0: ¿De qué
1: fue?
0: estuvimos hablando?
1: ¿De qué estoy? Sí.
0: No lo recuerdo.
1: ¿Usted
0: ¿Tú lo
1: no?
0: recuerdas?
1: No, pero
0: Yo no me
1: yo sé que los
0: acuerdo.
1: oyentes sí saben.
0: Sí, que no
1: Que
0: recuerden
1: no
0: porque
1: recuerden.
0: nosotros ya con esta edad la
1: Sí,
0: pérdida de memoria,
1: tengo
0: ¿no?
1: una memoria de pollo que. 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Estamos en esta mañana, ya otro fin de semana. Este fin de semana es puente también. Vienen tres puentes seguidos. Mes de junio. Bah.

0: Es una muy buena canción. ¡Qué sabor de canción! Ahí estaba Willy Colón. La canción Celo en Olímpica 104.9. Yo metí la paranormal, ¿cierto? ¿Cierto que sí, doctora? Hola. Doc. Doctora, ¿cómo está? ¿Qué ha hecho? ¿Qué cuenta de esa vida?
1: Hola.
0: Hola.
1: Sucedió un evento paranormal.
0: ¿Qué se le metió? ¿Algún espíritu?
1: El espíritu del sonido paranormal.
0: El espíritu chocarrero.
1: Sí, metiste el sonido paranormal.
0: ¿De dónde sacarían eso de que espíritus chocarreros? Eso es del Chavo del Ocho, ¿cierto?
1: Exactamente.
0: Pero eso iba a decir, pero Chavo muy buena idea.
1: Dime tú que eres el que sabe esos temas. Yo de espíritus chocarreros y de cosas paranormales,
0: doctor,
1: no sé nada.
0: ¿En serio usted nunca le ha dado miedo nada relacionado con eso?
1: No es que no me dé miedo, sino que...
0: ¿No cree?
1: Casi no creo. Bueno, a ver, yo sí creo en lo espiritual. Ah. Sí, porque lo espiritual existe, las cosas paranormales existen.
0: Pero...
1: Sí existen, pero el 70, 80, 90% de las cosas paranormales no son reales.
0: Doctora, pero
1: tiene
0: a ver,
1: su explicación.
0: Es una pregunta indiscreta, pero ¿usted cree en Dios?
1: Mucho.
0: Ah, bueno.
1: Muchísimo. Creo demasiado en Dios.
0: Sí.
1: Sí.
0: Dice que por aquí me van a echar varilla, que me van a pegar un regaño. Yo desde que no sea insulto, yo lo recibo, porque es que para recibir recomendaciones estamos. O sea, si yo estoy
1: claro,
0: fallando
1: obviamente.
0: En algo, si de pronto usted cree, piensa que podemos mejorar en algo, yo lo recibo, porque es que no somos perfectos. Ah, qué tal. Pero aquí dice que me van a pegar tremendo varillazo. Escuche por qué.
2: Ajá. Buenas noches, Olímpica. ¿Cómo está, doctora Fercho? A ver, hablando un poco de todo, Fercho, yo te quiero mucho.
0: Ahí va el varillazo.
2: Todo eso, me gusta también tu voz, pero te voy a pedir un favor. ¿Sí? Cuando hable la doctora, no interrumpas, porque estoy a punto de tener un orgasmo mental y tú la interrumpes.
0: Ok.
2: Mira, en cuestión de la niña que vende los tintos, hermano, toda ventaja que usted tenga para hacer plata, aprovechela.
0: Claro.
2: Independiente de lo que sea, de que usted no le haga daño a nadie. Todo mundo tiene derecho. Hay unos que tienen unas ventajas más que otros. Hay a unos
1: que
2: nos toca trabajar 16, 17 horas para conseguir algo. Hay otras personas que su suerte es más bonita. Compran un chance y se lo ganan. Hay gente que compra chance toda la vida y nunca se lo gana. De repente a veces somos envidiosos, claro, porque hay personas que les cuesta menos que a otras. Pero algún día vendrá la recompensa o quizás nunca venga. Pero que al menos tengas la satisfacción de que lo intentó. No se logró, hay veces no se logra, pero es eso. Yo escucho Olímpica porque me pone de todo muy bueno. Saluditos y abrazos.
0: Y bien bueno. Listo, parcero, gracias. Yo estoy totalmente de acuerdo con él, tanto en no interrumpirla a usted, doctora, cuando habla, y también en el tema de esta niña. A mí me gustaría que habláramos con ella en algún momento. No.
1: Ah, no, obviamente, no, claro, si se puede, podemos hablar con ella.
0: Y le hacemos preguntas así, sí. Algo que
1: ¿de sexo?
0: No, porque ya la...
1: sexualizamos.
0: Ya la sexualizamos demasiado.
1: Sí, la idea es no sexualizar.
0: Pero que ella nos cuente aquí al aire, pues mucha gente puede ser que no vio el podcast o no lo quiere ver o qué sé yo. Pero que ella nos cuente básicamente pues todo de su vida. Me parecería muy chévere.
1: No,
0: hola, Olímpica.
1: Claro.
0: Hola.
3: Fercho.
0: Mijo.
3: No cualquier mujer con los atributos que tiene coge termos y se va a vender tinto, porque ella empezó el de cero también. Entonces, otra mujer, los
1: se
3: atributos
1: mete,
3: que tiene, pues haría otras cosas,
0: sí,
3: pero ella no. Ella cogió sus termos y se ha hecho poco a poco, y es válido, y de admirar también. Yo escucho Olímpica porque me pone
1: es
3: todo
1: verdad.
3: Y bien bueno.
0: Una pregunta que yo le haría a ella, por ejemplo, niña, pregunta, usted con sus atributos, usted siendo tan bonita, tal cosa, ¿no ha recibido de pronto propuestas de algún spa para masajes o de pronto
1: sí.
0: Alguna
1: otras
0: casa
1: propuestas.
0: De citas, ¿cierto?
1: Sí,
0: o como
1: claro.
0: Ama de compañía, yo me imagino que sí.
1: Obviamente que sí.
0: ¿Cierto?
1: Y lo que dice el señor es algo muy importante. A ver, la chica es bonita, tiene buen cuerpo. La mayoría de estas chicas van a optar por, me voy a ir de prepago.
0: Sí.
1: Me voy a meter
0: gano
1: a OnlyFans.
0: Gano Ajá. más, claro.
1: Exacto, gano más. En cambio, la chica decidió lo contrario, irse a vender tintos. ¿Qué es Ajá. un plus que sea bonita? Sí.
0: Que es un plus
1: pero
0: que esté buena?
1: Pero eso no lo hace
0: también.
1: Prostituta. Ajá. Ajá. Eso no, no, no lo no. hace prostituta, como dijo el señor, que eso era putería. No.
0: Olímpica.
1: Pues.
4: No, si ve que ya se le va a acabar la relación y que no consiguen cómo solucionar, metan en un correntazo así como hacen cuando les da un paro cardíaco a la gente. Eso le tiran un cachito cortico así, como que un intento de cachito para que usted vea cómo se activa a través de todo el mundo.
1: ¿Ah, sí? Intento de cacho. Intento de cacho, pero no cacho.
0: Pero, doctora, hablemos de eso. Cuando hay una relación que está mal, ¿cierto? ¿Será que alguno de los dos... se inventa cualquier cosa como para que la relación vuelva y funcione, o si de pronto alguno de los dos siente que el otro lo va a dejar, le metí ahí un plus alertando donde se ponga en peligro la vida,
1: eso puede pasar,
0: la vida y la muerte, y este man le tiró ahí un cachito de un infarto, por ejemplo, sí.
1: Ajá. Eso puede pasar.
0: Y después de eso volvió la relación, ella estuvo más pendiente, mucho más dedicada, o sea,
1: correcto.
0: Todo, si hay gente que hace eso.
1: Fercho, ¿sabes qué? Sí, yo he conocido sí parejas sí. que después de una infidelidad, renuevan su relación.
0: Sí.
1: Completamente. Ajá. ¿Por qué? Porque pasa la infidelidad y esa pareja cae en cuenta, tenía descuidado a mi pareja sexualmente, me estaba olvidando de los detalles, me estaba olvidando de la conquista. No, llegó otra persona y lo hizo, tengo que ponerme las pilas de nuevo a tener esos detalles, preocuparme por la parte sexual. Al ver que llega otra persona y que esa persona puede marcar territorio ahí, la otra persona puede emprender cambios. Sí, porque he conocido también relaciones que después de una infidelidad se reestructuran completamente.
0: Y hay hombres también, doctora, que tienen a su esposa, ¿cierto? Tiene descuidada la relación, está mal, ¿cierto? Pero se consigue de pronto una amiga en la empresa y con ella, esa sí la saca de pronto por ahí a comer, que sea un restaurante muy bueno, nuevo, entonces vamos a salir a probar, no sé qué, y la esposa en la casa metida, haciendo nada, porque simplemente él no le da la gana de sacarlo. Olímpica.
5: Quieto, amigo. Percho, no es minimizar, no, simplemente me refiero a que en el momento que se vive como pareja, hay que dar una... Un lugar y respetarlo.
1: Sí.
5: Pues me refiero en mi caso, obviamente mi trabajo y la profesión, sin ofender a todos los conductores, porque sabemos que es una profesión muy bonita, que muy pocos la tienen. Pero yo me refiero a mi caso con mi pareja. ¿Sí me entienden? En el caso con mi pareja,
0: sí.
5: Es ella quien lleva la batuta, es ella quien tiene un mejor puesto. ¿Sí me entiende? Porque
1: sí.
5: Hay que reconocerlo, Ferchito, es un mejor puesto. Pero no es minimizar, no, oye, yo me siento orgulloso de lo que hago
1: eso,
5: y de lo que
1: no
5: soy, ¿sí me entiende? Entonces, es como eso, Fercho. Yo escucho Olímpica porque me pone
0: todo.
5: Bien bueno.
0: Y bien bueno. ¿Será que esta chica vendiendo tintos en la calle, alguno le tira ahí el... Yo me quedé pensando en eso.
1: Claro.
0: ¿Será que alguno le tira ahí el lance a la pelada? Entonces, claro. ¿Qué? ¿Cuánto?
1: Obviamente.
0: Uy, no, qué falta respeto.
1: Puede que sí lo hagan.
0: Y yo diría que le ha pasado. Eso sería bueno preguntarle también.
1: Probablemente sí le
0: Mira,
1: ha pasado.
0: Mira, niña, ¿Andrea es que se llama?
1: No sé, ni
0: Andrea,
1: idea.
0: ¿Andrea Rico? Bueno. Bueno, yo estoy trabajando en esto, tal cosa. Yo en un día podría darle lo que se gana ahí. Ah, que no. No faltará el que salga.
1: Claro, no falta.
0: Claro. Y más viéndola en la calle. ¿Olímpica?
6: Hola, Fercho.
0: ¿Bien o no?
6: Fercho, mire, yo soy adicto en recuperación. Y en cuanto a ese tema, la verdad, el bazuco a mí me molestó, me jodió. duré 6 años sin tener relaciones porque no tenía erección.
0: Claro. ¿En serio? Sí.
1: Problemas de erección.
6: Y en cuanto a la marihuana, produce, dicen, la verdad, que produce el doble de sensación porque impermeabiliza el cuerpo, algo así. Entonces, es bueno hablar de esa parte porque más de uno no la tiene muy clara.
1: Claro.
0: Bueno, lo más recomendable, yo diría, ido.
1: No consuma sustancia.
0: No consuma sustancia.
1: Y deja las sustancias. A ver, lo que dice el señor, muchas personas pierden la erección después de el consumo. Eso es como con el alcohol. Las sustancias, la persona puede decir, eso me activa, eso me genera erección, pero a largo plazo es el daño. Es a largo plazo. Y también la marihuana. ¿Qué es lo que pasa con la marihuana? Que estamos hablando de un activador, que es el perico, la cocaína, el bazuco, y estamos hablando de otra cosa que la marihuana, que aumenta la sensibilidad. La percepción de placer es diferente, y lo que genera la marihuana es relajación. Entonces, como genera relajación, el efecto es diferente al perico, porque el perico activa. Pero esto no significa por el proceso de relajación que mejore la función sexual. No, para nada. También, al igual que el perico, que la cocaína, que el bazuco, a largo plazo o a mediano plazo hay riesgo de función sexual.
0: Claro.
1: Claro. Todas las sustancias tienen su riesgo de función sexual a mediano y a largo plazo. El cigarrillo también.
0: También. A mí el cigarrillo sí me parece mortal. De hecho, hay mucha gente que dice, me da más rabia el olor del cigarrillo que el de la marihuana. Porque el cigarrillo es una cosa horrible. Eso como daña los órganos internos.
1: Claro.
0: Esa nicotina, no. Bueno, Olímpica.
7: Luchito, buenos días.
0: Hey, buenos días.
7: Madrid.
0: Vamos, tío.
7: Ferchito, aquí en España hay un dicho que dice que la primavera la sangre altera.
0: Ah, sí.
7: O sea, y que
0: sí.
7: Escuchar a la doctora, cómo altera la sangre.
0: Ah.
7: Esa doctora tiene una voz muy, muy hermosa. ¿Qué? ¿Por qué escucho Olímpica? Porque me pone de todo y bien bueno.
0: Bueno, voy a hacer una cosa. Voy a poner a la doctora a contar historias de sexo y ustedes ya hacen lo que quieren. Pues ella no sabía, pero se lo estoy anunciando de una vez.
1: Chao, hasta que gracias el programa. Bueno, me voy desconectando.
0: Doctora, para que la escuchen más. Lo que pasa es que a mí me han dicho, hay oyentes que me dicen, Percho, usted no hable. Déjela a ella, que ella hable derecho, que ella ahí se acomode, porque es que eso es lo de ella, hablar y hablar bonito. Ella está en su salsa. Olímpica.
7: Luchito, buenos días aquí en Madrid.
0: Ah, este ya lo pasé. Bien, yo escucho Olímpica porque me pone de todo y bien bueno. 12:47, bueno. Hola.
8: Percho, muy buenas noches allá en Colombia. Buenos días aquí en Israel.
0: ¿Qué?
1: Israel, bueno. Excelente.
8: 8:40 de la mañana.
0: Ah, qué bien, qué chévere.
8: 8:40 de la mañana, sobre Andrea Rico, sobre la niña de los tintos. No, es una berraca. Yo me vi el podcast de ella, yo la conozco. Porque yo también, yo trabajé en una zona de tolerancia que es cerca a la minorista, también soy de los rocecitos por allá que se llama Barrio Triste, y la vieja es una berraca, pues, ¿qué culpa tiene ella que tenga una belleza? Pero mire que hay personas que con esa belleza se dejan comprar, en cambio esta muchacha no, esta muchacha se medio se le insinúa que por un ratico que te 100, 20, 500 y ella es súper seria. Entonces a eso sí es un emprendimiento. Y ya tiene su marca de café, Coffee Rico creo que se llama, ¿no? La pela berraca y la felicito, así es que es. Yo escucho Olímpica porque me pone de todo y bien bueno.
0: Me voy a hablar con ella.
8: Saludos para la doctora, tiene una voz muy, muy hermosa.
0: No, la doctora es una cosa de locos. Me voy a hablar con ella, doctora, si de pronto para la próxima semana nos acompaña aquí un ratico. Yo sé que ella madruga y todo eso, pero...
1: No, arrancamos con ella temprano.
0: Sí. Ah, bueno, sí. Arrancamos desde a las 10.
1: Se arranca a las 10.
0: A las 10. ¿Usted haría el esfuerzo más grande de su vida? Porque yo entiendo. Pero tratamos de hacerlo porque esté
1: bueno,
0: ella.
1: Está bien, ¿sí? Hacemos y el esfuerzo
0: ser,
1: a las 10.
0: Y puede ser una horita.
1: Fercho, pero,
0: de 10 a 11.
1: Pero ven, me avisas con anticipación, porque es que usted me avisa 5 minutos antes.
0: No, me extraña.
1: Usted me tiene que avisar, por lo menos en la tarde usted me dice, ve, prepárate para las 10.
0: No, yo tengo esto muy bien planeado, muy bien organizado.
1: Ok, eso de 5 minutos
0: tiempos,
1: antes, no, Fercho.
0: Yo sé que usted lo hace como por un decir, ¿cierto? Como por un decir, pero no, yo le confirmo desde el miércoles, ya sabemos que el jueves ella va a participar, tal cosa, y le preguntamos perfecto cositas y todo eso, pero yo soy muy organizado con eso, doctora.
1: Bueno, si me avisas con anticipación, bueno, por lo menos el mismo día en la tarde.
0: Bueno, no, ahora sí, te lo quiero mucho. Ok, vamos con oyentes. Olímpica.
9: Pinche.
0: No falta.
1: No falta,
0: eso es de todos los días.
1: Eso es de todos los días, ya estamos acostumbrados.
0: Olímpica.
10: Fercho, muy buenos días por acá en España.
0: Vamos, Teo. Salud cordial.
10: Doctora Daniela, buenas noches.
0: Vamos, Teo.
10: A ver, diciendo de lo de las parejas, de los maltratos, yo, por ejemplo, yo ya he mandado audios acá que yo estuve con una española.
0: Sí.
10: Claro, obviamente que al principio, cuando nosotros llegamos de inmigrantes, los papeles se nos complican, la estadía, muchas cosas se nos complican a los inmigrantes.
0: Ajá.
10: Porque como hay unos que vienen y tienen oportunidades que se les presentan más rápido, como hay otros que, como en el caso mío, me he tardado un poco para solucionar mis papeles acá, pero ya los estoy solucionando. Entonces, sí, al caso, yo estuve con esa española al principio, para que me ayudó mucho, me colaboró mucho. Por medio de ella, contactos de ella también, hubo gente que ella habló para que me dieran faena. Porque cuando yo llegué acá yo no tenía nada, no tengo nada todavía, pero no tenía nada en el sentido en que no tenía cómo ir a trabajar, claro, nada. Entonces, claro.
0: Y estás allá
10: ya. Pero ¿qué pasa con esto? Esta chica, al principio, pues al ver que yo no podía, ella y yo nunca vivimos juntos, pero sí que salíamos mucho, y la mayoría de veces ella era la que pagaba, me sacaba mucho a pasear, porque ella tiene su coche, me sacaba mucho a pasear, a hoteles, a restaurantes, me compraba incluso ropa. Cuando yo pude ya empezar a generar dinero trabajando, yo también le colaboraba, yo también le daba cosas. Pero a lo que vengo, ¿a qué viene este caso? Que esta chica, a lo último, ya empezó a echarme las cosas en cara.
1: Ah.
10: Y ellos, sí, aquí eso no es echar en cara, pero para nosotros sí.
0: Oye, eso es
10: que es que yo te he dado esto, que es que esto y lo otro. O sea, echarme en cara una vez, me compré unos nuevecitos, y
0: que no me día, que no me
10: tuvimos una discusión, ella se fue y me los quitó.
1: Sí, eso es muy duro.
10: No me los dejó ni poner y supuestamente me los había regalado. Entonces, muchas veces el maltrato físico, ve, el maltrato mental también.
1: Económico.
10: Porque esta chica es muy buena persona y todo, pero tiene unas cosas que de verdad no cuadro mucho. Entonces, eso también va en eso. Que tenga muy buena noche y por favor me coloque una canción.
0: ¿Cuál?
10: Beso tras beso.
0: Vallenatico. Doctora, lo que pasa es que uno cree que el maltrato es simplemente pegarle a la persona. Y eso no es eso.
1: Eso es maltrato económico.
0: Eso es maltrato económico y algo de psicológico.
1: ¿Y qué maluco, que le estén tirando las cosas en cara.
0: ¿Y cómo así que en España no existe la cultura de echar en cara? O sea, que allá no... Allá la gente no los llaman así, pero sí lo hacen.
1: O sea, los llaman de otra manera. Eso existe,
0: ¿cómo se
1: pero
0: llama?
1: Los llaman con otro nombre.
0: ¿Cómo se llama en España echarle en cara algo a alguien? Aquí se llama echarle en cara o no me humille, por ejemplo.
1: Eso existe en todas partes. Que tenga un nombre diferente es otra cosa. Ah. Sí. ¿Qué pasa

0: es hermoso. ¿Qué pasa? Que cuando ya llega un punto en que ya la relación se está acabando o llega los conflictos, los problemas, las personas empiezan a sacar en cara lo que se hizo en algún momento y eso no debería ser así. Ahí bajo la rabia, bajo la pelea y bajo todo lo que implica el conflicto, terminan remitiéndose a lo que hicieron por esa persona. No, hay que separarlo. Es triste, ¿cierto? Y más para un hombre.
1: Bastante, bastante triste. 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
0: 319
1: Sí.
0: 593 69 82.
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1: Ya la doctora los agrega para que miren los estados de productos nuevos. Está pendiente de los estados de de este número de la doctora.
0: Correcto.
1: Y ahí se van informando básicamente pues que ha llegado nuevo, que está en promoción, que cuál es el 2x1, todo eso, ¿cierto?
0: Exactamente.
1: Bueno, son las 12 ya, 54, estás escuchando Olímpica Medellín, 104.9. Bueno, saludar a toda la gente que está en el exterior, quienes nos escuchan desde diferentes países, darles gracias por el apoyo, por estar ahí con nosotros. Recuerde que cada dispositivo que esté encendido aquí en Olímpica, pues es un apoyo muy grande para nosotros. 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Ya no se dice ay, hombre, ya se dice ay, Olímpica.
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0: Así se llama la canción Amor y Control. La hace Rubén Blades sonando en Olímpica Medellín 104.9. Aquí estamos. Buenos días, feliz amanecer. El corre de este tiempo porque prácticamente no rinde. El tiempo con la doctora, pues, se va bastante, bastante rápido. Es la 1:07. Recuerde que si tiene alguna pregunta, si tiene de pronto alguna duda, si quiere opinar algo, 314-580-1049. Doctora, hagamos como una, sí, hagamos como una sección, en esta última hora, hagamos como una sección de algo, ¿no?
1: Ok, ¿qué propones?
0: Que las, que las mujeres manden quejidos, ¿no?
1: Bueno, ¿qué siguiente propuesta?
0: O que el oyente nos diga, Fercho, en esta última hora, tal cosa.
1: Ah, bueno, listo.
0: Concurso de puchecas.
1: Me parece...
0: ¿Quién tiene,
1: bueno,
0: el, ¿quién
1: me
0: tiene
1: parece
0: la,
1: excelente.
0: ¿Quién tiene la
1: pucheca? Vamos a escuchar a los oyentes.
0: ¿Quién tiene la pucheca más grande? No.
1: Escuchemos a los oyentes, que a la final ellos son los que mandan, Fercho.
0: Doctora,
1: usted y yo aquí no tenemos voz ni voto, nada.
0: Si nosotros los hombres tenemos tantas venas en el pene, ¿por qué la mujer no? O las venas de la mujer están por dentro.
1: A ver. Sí.
0: Fercho sí es ordinario.
1: Más ¿Qué te dijera?
0: Más ordinario que un cono con hogao. Cono con hogao.
1: A ver, Fercho, en cuestiones de venas, es muy diferente. Es muy diferente el aparato genital masculino o femenino. Pero y eso las... no quiere decir que las mujeres no tengan ni venas ni arterias en los genitales, porque sí los tienen, solo pues que si... no es en la misma proporción si, que
0: si
1: los
0: ustedes,
1: hombres.
0: Si ustedes no tienen corazón, van a tener venas.
1: Ah, sí, las mujeres tienen venas y arterias en los genitales. Solo que ustedes
0: no las ven.
1: Más visibles. Eso es.
0: El clítoris
1: es más visible.
0: Doctora, el clítoris no es una vena partida. Porque es que
1: el clítoris, mira.
0: El clítoris yo lo veo como que una venita grande, ¿cierto? La cortaron y ahí mismo le hicieron el, ¿cierto? La amarraron.
1: No es una vena.
0: El clítoris es,
1: podríamos decir que equivale al glande.
0: El clítoris es,
1: al glande
0: es
1: del
0: bonito.
1: Hombre.
0: El clítoris es
1: Entonces,
0: bonito.
1: Mira, es como lo mismo, ¿cierto? Es como lo mismo, solo que en una proporción, en un tamaño más pequeño.
0: Doctora.
1: Pero podríamos decir que equivale al glande, o sea, tiene terminaciones nerviosas.
0: Es que
1: solo que es el doble de las terminaciones nerviosas.
0: Me inspiré.
1: Sí.
0: El clítoris... es un conducto.
1: ¿Un conducto?
0: ¿Cierto? Por ahí salen cositas.
1: Por ahí no salen nada.
0: Por ahí salen líquidos.
1: Por ahí no sale ningún líquido.
0: O sea que es como una venita, pero una venita cerrada.
1: No es una vena.
0: No le sale nada.
1: No es una vena tampoco. A ver, ¿a qué equivale el clítoris? Equivale al glande, o sea, la cabeza del pene en la mujer. A eso equivale. Es un órgano.
0: Y hay mujeres que tienen mero glande.
1: Sí, tienen mero glande.
0: ¿Qué? Que sí. Ese clítoris parece un pene chiquito.
1: Sí, hay muchísimas mujeres que tienen ese clítoris muy grande. Entonces, la función principal del clítoris es el placer sexual.
0: No más.
1: Punto.
0: No tiene ninguna otra función.
1: Funcionalidad.
0: Ajá.
1: Punto. Es la puntica visible, solo que es en menor proporción,
0: bueno, doctora,
1: que el hombre.
0: Preguntas rápidas. ¿El clítoris se puede jalar? ¿O es un tema tan sensible que ustedes no lo aguantan?
1: Sí se puede jalar, pero no se debería jalar. ¿Por qué? Porque es una parte muy sensible, que tiene muchísimas terminaciones nerviosas y tiene vasos sanguíneos y tejido delicado. Así como ustedes tienen vasos sanguíneos, el clítoris también tiene vasos sanguíneos. No es una vena como tú dices, no es una estructura que tiene vasos sanguíneos. No se puede manipular fuerte, ¿por qué? Porque va a generar dolor, ardor. dolor, inflamación, bueno, incluso puede generar...
0: Preguntas rápidas.
1: Rápidas, sí. No me puedo extender.
0: No. Preguntas rápidas con respuestas...
1: Me escucha a los oyentes, ellos dicen, déjala que se extienda.
0: Es que son muchas preguntas. Bueno, doctora, otra.
1: Continúa.
0: Si en caso tal de que una mujer sufra algún accidente en el clítoris, una cortada... Se estaba depilando y se cortó.
1: Ay, sí, eso puede pasar.
0: ¿Qué tan posible es o qué tan difícil es? No le cambio el concepto. ¿Qué tan difícil es que esa parte del cuerpo obviamente sane o no tenga hemorragia?
1: A ver, muchas mujeres se han lesionado.
0: Afeitándose, me imagino.
1: Sí, afeitándose. Ajá. Sí, eso depende de qué... sea tipo de lesión, si es un rasguño o si es más a profundidad.
0: Ah, bueno, doctora, si por ejemplo tenemos 10 mujeres, ¿cierto?
1: Sí.
0: De esas 10 mujeres, ¿cuántas cree usted que su clítoris es extremadamente grande? O sea, ¿qué tanta mujer tiene el clítoris grande?
1: Yo creería, Fercho, que no todas las mujeres tienen un clítoris grande.
0: Ah.
1: No, eso tiene unas proporciones medianas. De 10 mujeres podríamos decir que unas 2 o una pueden tener un clítoris grande, pero la mayoría de las mujeres, el capuchón y el clítoris, porque tenemos que diferenciar muy bien, el clítoris es ese puntico que se esconde en todo el capuchón. Ahí tenemos que diferenciarlo. Por ahí una o dos. Ponle una o dos.
0: Que lo tenga grande.
1: Sí, una o dos de 10.
0: Listo.
1: Son pocas. Son,
0: doctora,
1: más lo que tienen un tamaño más pequeño.
0: Nosotros los hombres, por obligación, deberíamos estimular, cuando se está presentando la penetración, deberíamos también estimular el clítoris durante la penetración. ¿Sería bueno?
1: Claro que sí.
0: Sería lo ideal.
1: Se debería estimular. Es súper importante. ¿Por qué? Porque es la zona con mayor sensibilidad. Entonces, sí se tiene que estimular. Las mujeres que logran un orgasmo vaginal es por las ramificaciones nerviosas que tienen, que se extienden desde el clítoris a las paredes vaginales.
0: Bueno, ¿qué tanta sensibilidad hay en los pezones o en el clítoris? ¿O es una sensación totalmente distinta?
1: Completamente diferente, porque es que más o menos en el clítoris hay unas 8000 terminaciones nerviosas.
0: Mucho.
1: ¿Y
0: en los senos?
1: En los pezones no hay tantas.
0: No hay tantas.
1: No podemos decir que llegue ni a la mitad de las 8000 terminaciones nerviosas. Entonces, sí hay diferencias. Sin dejar a un lado los pezones, que sí son una zona erógena, pero no podemos compararlo con la cantidad que tiene el clítoris.
0: Pregunta de oyente, dice, ¿qué tan cierto es que la mujer cuando se opera las quicas, los senos, se vuelven más ardientes? No sé.
1: O al revés.
0: ¿O les baja?
1: Les baja. A ver, una cosa no tiene que ver con la otra. No. El deseo sexual, hormonal, genital, no tiene que ver con unos implantes. Acá podemos hablar es de sensibilidad en los pezones, porque muchísimas mujeres pueden perder la sensibilidad o pueden quedar con una hipersensibilidad.
0: O sea que...
1: una cosa es la hipersensibilidad en los pezones y otra que genere más deseo sexual. No tiene que ver.
0: Pero muy maluco que la pareja de uno se opere las quicas y quede hipersensible. O sea, que prácticamente no se puede tocar. ¿Y entonces para qué?
1: O pierde la sensibilidad. O no pasa absolutamente nada. Porque la mayoría de las mujeres no les pasa nada.
0: Oyentes, hola.
2: Buenos días, doctora Daniela.
0: Hola.
2: Buenos días, Fercho.
0: ¿Cómo estás? ¿Bien?
2: Yo quiero felicitar a ese oyente que acabó de decir con orgullo que su esposa es la que lleva la batuta del hogar y que él se siente muy orgulloso.
0: Ah, el conductor.
2: Yo quiero felicitarlo por esa actitud, porque en ningún momento siento que él se esté minimizando, sino que le está dando el valor que realmente tiene su esposa, porque está luchando hombro a hombro con él para sacar esa familia y ese hogar adelante. Sí, no lo veo
1: correcto.
2: desde un hombre minimizado, no, sino desde un hombre que es capaz de reconocer el valor tan grande que tiene su esposa en su hogar y en su vida.
1: Correcto.
2: Yo escucho Olímpica porque me pone de todo y bien bueno.
0: Y bien, bueno, gracias corazón, un saludo para ti, gracias por participar a esta hora aquí en Olímpica 104.9. Bien, es la 1:17, Joana Álvarez participando a esta hora en Olímpica Medellín 104.9. No encuentro el podcast.
1: Se mete en YouTube.
0: Busca Katy.
1: Lo que vive en mí, ¿cómo es que se llama? Sí, algo así.
0: Sí, sí.
1: Se llama ya, así. Así es sencillo.
0: Lo que vive en mí, en YouTube. Ahí lo va a encontrar.
1: Correcto.
0: Listo. Bueno, ¿cuál es el número directo de la doctora? Doctora.
1: 319-593. Sí. 6982.
0: Ok. ¿Oyentes?
3: Viejo Percho, mijo, buenos días. Doctora, buenos días.
0: ¿Qué, parcero? ¿Bien?
3: Parcito, por aquí reportando sintonía. Un saludo.
0: ¿Desde dónde?
3: Percho, en relación dos temitas. Uno, que me parece que hay mucho baboso que se pasa con el tema de la doctora. Que la voz, que no sé qué, que no sé qué, que no sé cuál. Indiscutiblemente la doctora tiene una voz espectacular, pero eso no da pie a tanto baboso a que le esté diciendo que lo pone, que esto, que aquello. No, hay que tener un poquito de respeto. Ella hace su trabajo, muy bien hecho, por cierto, y sí, una voz espectacular, pero es su voz. O sea, nadie dice la doctora como persona cómo será, o esto, o aquello. No, yo creo que cada día que hablan de que es que la doctora tiene una voz que me pone, es que la doctora, o sea, como si fueran ya pues, a llegar al éxtasis al total, no. Tener un poquito de empatía. Y sí, otras felicidades por la voz, pero ya tanto baboso que está con el mismo tema, a mí particularmente me parece desagradable y irrespetuoso, porque eso no, el que tenga una voz tan sensual no quiere decir que está esperando que todo el mundo le diga esto o aquello. Con lo que decía el hombre de que tuvo una mujer española que le daba y que luego lo sacó en cara. Percho, doctora, aquí y en la Patagonia, sacar en cara es sacar en cara. Llámelo como lo llamen. Aquí también lo hacen.
0: No importa el idioma.
3: ¿Qué pasa? Que aquí llegan muchos, muchos colombianos, colombianas, se enredan con un español, con una española y creen que han cogido el cielo con las manos. Se vuelven presumidos, cambian la forma de hablar, de todo. Pero luego viene la realidad. Correcto. La persona, el español por naturaleza es humillativo y creen que todo el que viene acá viene con hambre. Creen que todo el que llega de Sudamérica o de otra parte del mundo, de Colombia, de Centroamérica, de donde sea, creen que vienen acá con hambre y que venimos como a la tabla de salvación. Se viene por diferentes circunstancias. No significa que todo el mundo esté muriendo de hambre en el país de origen. Entonces pasa eso. Al principio, como todo, todo escoba nueva barre muy bien, pero luego muestran la realidad y lo que realmente son. Y lo que piensan de las personas que venimos de fuera. Entonces lo que pasa, que vienen a luego a decir, ah, no, es que yo te di, yo te esto, yo te apoyé, yo te ayudé con los papeles, yo te di ropa, te di esto, te di aquello.
1: Sí,
3: en muchos casos les quitan todo. Y conozco de muchos casos a lo largo de tantos años que llevo acá, de muchos casos que han dejado a la gente hasta sin ropa, o sea, con lo puesto. No, es que yo te di todo esto, entonces
1: no,
3: te vas a
1: estar
3: como viniste. O si le ayudan a la familia en Colombia o por lo que sea, y sabes que tu familia está aguantando hambre en Colombia o en Ecuador, en tal parte, y yo les ayudé y mira y esto. Entonces, de cierto modo es un maltrato psicológico.
1: Claro.
3: Y bueno, pero bueno, Ferchito.
0: Esto me dijo.
3: Un abrazo, doctora. Como siempre, excelentísimo programa.
0: No se pague, hombre.
3: Que porque escucho Olímpica, porque me pone todo bien bueno.
0: 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Doctora, ¿tu número es?
1: 319-593-6982. Solo texto.
0: ¿Y yo por qué la estoy tuteando? Qué falta de respeto. Tuteando a la doctora. Bien, es la 1:22, Olímpica.
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0: Música de uno de los grandes del vallenato. Ahí estaba Ever Vargas, La Tristeza Mía, una muy bonita canción, sonando en Olímpica Medellín 104.9. ¿Le gusta Ever Vargas, doctora? Ahora dice que no.
1: Claro.
0: ¿Le gusta? Ah, qué bien, bien, tan chévere. Muy bien, un aplauso para
1: los vallenatos.
0: Ay, tan bonita. Tan chévere. Doctora, ¿vio la
1: noticia? Me gustan los vallenatos.
0: Sí, mucho. Doctora, ¿vio la noticia de un taxista que estaba bastante enojado porque cómo le parece que las usuarias se le orinaron dentro del taxi? Estaban muy borrachas. Como que ellas no le dijeron nada al taxista, pues, de parar a orinar ni hacer chichi ni nada, y le metió
1: una
0: mera insultada.
1: A ver, ¿y lo hicieron inconsciente o conscientemente?
0: Pues estaban borrachas, no sé qué tan consciente es uno.
1: Exactamente.
0: Uno drogado,
1: o sea,
0: y borracho.
1: No sabemos hasta qué punto estaban de borrachas. Hay borrachas,
0: sí,
1: que tienen conciencia.
0: No, porque tenían botellas en la mano. Entonces el maestro hizo la carrera y se le orinaron. Escuchemos el audio. Espere, yo lo pongo por aquí. Escucho la indica. Me pone todo bien, bueno.
2: ¿Cómo estás a orinar ahí? ¿Es que es una megamina o qué? Ah, ¿cómo te vas a orinar ahí, pues, puta carro? ¿Es que vos estás pensando qué carro es tuyo o qué? Ah, qué piro batanga. Mira cómo me va a orinar ahí, pues, puta carro. Estamos mal pareado, hombre. ¿Cómo te vas a orinar ahí, artangamina, hombre? ¿Cómo te vas a orinar ahí, pues, puta carro, hombre? Artangamina, hombre. ¿Cómo te vas a orinar ahí? Ah, piro a cochina, hombre.
0: Le orinaron el carro. Ah, diciéndole que, ¿por qué no dice, pues, que tenía ganas, que tal cosa? Bueno, otra cosa es el trato hacia ellas, ¿no?
1: Está un poquito fuerte, se podría decir de una manera diferente.
0: Yo entiendo los conductores que debe dar mucha rabia, pues, que le orinen el carro. Peor popó. De pronto el orín.
1: O una vomitada.
0: Sí, gana la vomitada.
1: Esas vomitadas.
0: Pero no hablemos de eso, que debe haber más de uno comiendo.
1: O manejando taxi.
0: También.
1: Con alguien borracho.
0: Pero yo sí creo que la vomitada le gana. Según lo que haya comido también.
1: No, sí.
0: Porque yo me pongo a analizar ahí en el vómito qué comieron.
1: Bueno.
0: Pero el trato sí estaba fuerte. Y más de pronto con mujeres que estaban bajo el efecto del alcohol. ¿Cierto?
1: Claro.
0: Entonces más de uno oyente dice, Fercho, ¿entonces qué? ¿Cómo las trata uno, pues, después de que...? No, pues es que hay formas, hay maneras, pienso yo, pues, digo yo. Sino que es que uno estando ahí con la...
1: Es que, a ver, bajo la rabia se reacciona de muchísimas maneras.
0: Y uno que quiere...
1: Y bajo el impulso.
0: Y uno que quiere bastante el carrito, que lo cuida.
1: Que lo cuida. Sí. No, sí, eso genera frustración.
0: Son maneras de reaccionar también.
1: Sí.
0: Bien.
1: A veces no se pueden controlar esas maneras.
0: Una 32, Olímpica, hola.
3: Buenos días, Olímpica.
0: Hola.
3: Es para hacerle una pregunta a la doctora.
0: Bien, pueda.
3: Doctora, buenos días.
0: Hola.
3: Pues yo tengo una hija.
0: ¿Qué es?
3: Yo tengo una nieta.
0: ¿Qué?
3: Ella consume bazooka.
0: Ah.
1: Sí.
3: Y la niña, ella está hospitalizada.
1: Uh-huh.
3: Y ella en este momento otra vez, pues,
0: volvió
3: está en embarazo.
0: Ah.
3: Entonces, quisiera yo saber si ella en este momento no ha hecho control ni nada. Ella en este momento, pues, que ella nos está alimentando. Pues quisiera saber si ese bebé sale, pues, mal o algo, porque yo lucho con ella para que ella haga los controles, tome vitaminas. Yo quisiera saber eso, si ella, pues, en este momento que no, ella consumiendo, pues, esa tal bazooka, si al niño le puede salir mal o más o menos, doctora. Sí, buenas noches. Y yo escucho Olímpica porque me pone todo y bien bueno.
0: Doctora, ¿y si nos hacemos cargo de ese caso?
1: Sí, bueno, podría ser, claro.
0: Lo pensó.
1: Nos apersonemos un poco más para saber en qué situación está.
0: Ah.
1: De pronto ir a hablar tú y yo con ella. ¿Cierto?
0: Le marcamos a la señora que nos cuente un poquito más.
1: Sí, claro, marquémosle a la señora si ella lo permite, pues.
0: 302.
1: Pero bueno, vamos a explicarle un poquito a la señora, o bueno, se lo explicamos en la llamada.
0: Sí, en la llamada.
1: Sí, bueno, en la llamada, perfecto.
0: A mí sí me preocupa mucho eso.
1: Claro, delicado.
0: Porque es que básicamente consumiendo drogas, el niño no podría tener mucho futuro.
1: Mira, eso es una lotería.
0: Sí.
1: Percho, eso es una lotería, porque yo he conocido mujeres consumidoras que el hijo nace en perfectas condiciones. Estamos hablando de que el hijo no nace con ningún problema físico ni cognitivo, pero el niño nace con abstinencia.
0: Doña Patricia, ¿cómo está?
4: Bien, usted.
0: Ve, habla con Fercho y con la doctora Daniela de aquí de Olímpica.
4: Sí, bueno, buenos días.
0: ¿Usted está escuchando el programa todavía?
4: Sí, señor.
0: Ah, bueno.
1: Ah, bueno, perfecto, Patricia.
0: Doña Patricia, su hija, ¿es su hija, cierto, o su nieta?
1: Nieta.
4: Es mi hija.
1: Ah, es la hija.
0: Es la hija, ah, okay. No es la nieta.
1: O sea, la nieta es el bebé que van a hacer.
4: No, yo tengo mi nieta, que yo la tengo desde que ella nació. Yo hace 6 añitos que ella está conmigo, pues ya la niña está bien.
0: ¿Cuánto tiene la niña que está en embarazo, cómo se llama?
4: María Camila Fernández.
0: María Camila, ¿cuántos años tiene?
4: Tiene 26 años.
0: Ah, bueno, ya está
1: grandecita. Bueno, sí, grandecita. Ya está mayor.
0: ¿Es el primer hijo?
4: El segundo.
0: Ah, segundo.
1: Ok.
0: ¿Con el primero también consumía?
4: Pues ella sí.
0: Ah, ¿y cómo le salió?
4: Bien, gracias a Dios.
1: Bueno. Ok, exacto.
0: ¿Y con esta segunda, ya saben que es niño o niña?
4: Pues dicen que es un niño.
0: No, oh, también. Bueno, ¿y cuánto tiene de embarazo ella?
4: Ahora 9, cumple 5 meses.
0: Mucho, ya. Bueno, y usted dice que ella nunca ha ido a controles.
4: No.
0: ¿Y que por qué? ¿No le gusta? ¿No quiere?
4: No, lo que pasa es que ella pues, estuvo trabajando de un gringo en América.
0: Sí.
4: Entonces el señor arrancó y se fue y le botó la cédula. Ella está en este momento sin documentos.
0: O sea que el papá del bebé es el gringo este.
4: No, señor, es un muchacho.
1: La cédula se puede sacar.
4: Pues colaborándole, sí. a ver si se puede sacar un papel o algo para que ella la puedan atender.
0: Pero eso lo hace directamente la registraduría. ¿Ella dónde está? ¿Dónde tiene el registro civil?
1: Fercho. La cédula se saca fácil. No es sino ir a la registraduría, decir... Se me perdió la cédula, se pagan 40,000 pesos y ya. Se la entregan el mismo día o al otro día.
0: Doña Patricia, ¿ella por qué no ha hecho esa diligencia?
4: Nada, lo que pasa es que en este momento, para decirle la verdad, lo que soy yo y ella en este momento no hemos tenido con qué hacer
0: bueno,
4: la vuelta.
0: Yo le regalo lo de la cédula y exacto. Le regalo los pasajes.
4: Bueno, señor.
0: Listo. Señor. Para que hagan la vuelta. Bueno, ¿cuándo la podrían hacer? ¿Ya tendría que ser la próxima semana o hoy?
4: Bueno, no, cuento para la otra semana. Ya usted tiene mi número, si algo, entonces ya
0: listo.
4: Usted me puede llamar.
0: Ok, yo le hago la transferencia para que vayan a hacer la vuelta de la cédula, saque la cédula y pueda ir a controles con el documento.
4: Sí, señor.
0: Bueno, ¿qué es lo que más le preocupa a usted, doña Patricia, con el tema del bebé?
4: Sí, porque en este momento, pues, no tenemos nada pronto para el bebé y para ser larga también he estado aguantando hambre. También yo tengo a la niña.
0: Déjeme, yo le consigo un mercado para esta semana. ¿Listo?
4: Bueno, señor.
0: Bueno, yo voy a ver quién de buen corazón me regala para un mercado. Yo le mando lo de los pasajes y hacemos un mercadito allí en la minorista. Pero me interesa mucho sobre todo el tema de la cédula para los controles de esta niña.
1: Importante.
0: Y bueno, ahí, señor. Entre todos, vamos haciendo una vaca o alguna cosa para conseguirle alguna cosa a este bebé que viene.
4: Bueno, señor.
0: Listo.
1: Doña Patricia, yo le pregunto. Bueno, a ver, que estamos hablando del consumo del bazuco de ella. ¿Ella qué tan frecuentemente
0: ¿Qué
1: consume,
0: tanto lo
1: qué tan
0: hace?
1: consumidora es, qué tan adicta está? O sea, ¿usted qué logra ver de ese consumo?
4: Pues vaya, ella cuando está acá en mi casa, ella pues no consume. Pero cuando se sale para la calle, para decirle la verdad, no sé.
1: Claro.
0: Bueno, ¿usted dónde vive, doña Patricia?
1: ¿Y con quiénes
4: En
1: viven?
4: Mariencito Corazón.
0: ¿Eso es por dónde?
4: Por acá, por la madre Laura.
0: Ah, ya. Listo. ¿Y quién más vive en su casa? Aparte de esta niña que está en embarazo, ¿quién más vive ahí?
4: No, yo vivo acá con un señor que es pues el ex marido mío y mi nieta en el segundo piso vive un hijo mío que también está sin trabajo.
0: Ah, bueno, listo. Déjeme yo ubico a
1: ¿Y
0: alguien,
1: ella dónde
0: algún
1: vive? ¿Ella
0: oyente.
1: vive con ustedes
0: Sí,
1: o de visita?
0: en el segundo piso, ella vive en el segundo piso.
1: Ah, ok, listo.
0: Ella vive en el segundo piso, ¿cierto?
4: Mi hijo, es mi hijo.
1: Es
4: Ella,
1: el
4: pues
1: hijo.
4: mi hija, cuando viene, está es acá conmigo.
0: Ah.
1: O sea que ella.
0: O sea, que ella vive en la calle.
4: Sí, en este momento, sí.
0: Y usted normalmente cuando ella llega allá, doña Patricia, ¿tiene algo que ofrecerle, algo de comida? Porque igual esa situación de calle es muy complicada, muy
1: ¿Ella es
0: difícil.
1: habitante de calle o está de pronto donde algunos amigos, amigas o donde la pareja?
4: Yo le voy a comentar a ella, pues hay veces que ella me llama de ahí de la casa donde del papá, ¿sí me entiende?
0: Sí.
1: Sí.
4: Entonces ella me dice, no, yo estoy acá donde el papá del bebé, por
1: La
4: ejemplo, esta
1: pareja.
4: semana me llamó,
0: Ah.
4: pues que no más, yo estoy acá, y entonces el papá del bebé me dice que no, que iba a bregar a sacar un papel para poder ayudar a los controles, pero ahí, man, ni siquiera ninguno me ha llamado.
0: Bueno, lo más importante aquí es sacarle el documento a ella para que pueda ir a los controles y que se comprometa básicamente a ir a los controles.
1: Y que
0: Segundo,
1: pronto
0: sí, doctora.
1: la cédula se la maneje la mamá porque la
0: La
1: bota
0: puede
1: otra vez de
0: botar. O
1: pronto
0: que
1: en
0: maneje
1: un.
0: copias.
1: Ah,
4: Sí,
1: claro,
4: una
1: copias.
4: fotocopia.
0: Porque sacando la registraduría, allá también se la digital. Ella la
1: Claro.
0: podría guardar en
4: En
0: el
4: el
0: celular.
4: celular.
0: Pero por ahora lo más importante es lo del tema del documento para lo de los controles. Y ya lo segundo es que alguien, que algún oyente de buen corazón me regale un mercado y se lo entregó a usted directamente, de doña Patricia.
4: Sí,
1: Correcto.
4: señor.
0: ¿Listo?
4: Sí, señor.
0: Pues no es una solución completa, pero algo se hace ahí en ese caso. ¿Está bien?
4: Bueno,
0: ¿La casita
4: sí,
0: es
4: señor.
0: propia?
4: De mi hijo.
0: Ah, bueno, listo.
1: El que vive en el segundo piso.
0: Sí.
4: Sí,
0: Bueno,
4: señora.
0: doña Patricia, yo me estoy comunicando con usted entonces. ¿Listo?
4: Bueno, hágale una feliz noche y que Dios le pague y que Dios me los
0: Bueno,
4: bendiga.
0: ¿usted cuántos años tiene, doña Patricia? Perdón.
4: Mañana el sábado cumplo 51.
0: Bueno, hay que comprar la tortica entonces para el sábado.
4: Bueno, señor.
0: Bueno, doña Patricia, que esté muy bien, Dios la bendiga.
4: Bueno, amén a ustedes también y que
0: Bueno,
4: Dios me los
0: hágale
4: bendiga.
0: pues mucha fe, muy pegada de Dios. Yo sé que las
4: Sí,
0: cosas van a
4: señor.
0: salir muy bien, ¿listo?
4: Bueno, señor, que
0: Bueno,
4: Dios me los bendiga.
0: hágale pues, Dios lo bendiga, le la acompañe, chao.
4: Amén a ustedes
0: Bueno,
4: también. Chao.
0: tan bello.
1: Bueno.
0: ¿Cómo sufrirá?
1: Ay, es muy
0: Es
1: duro.
0: que yo sé que es una mamá que tenga un hijo drogadicto, luchar con él o con
1: Mi
0: ella.
1: pregunta es, después de tener un primer bebé, ¿por qué no se operan? Eso
0: Después
1: sería
0: de,
1: una opción,
0: y
1: ¿cierto?
0: sabiendo que es drogadicta, después de tener un bebé, ¿por qué
1: Exactamente.
0: no la operan de una vez? Eso tiene que tener
1: Sí,
0: permiso,
1: eso.
0: ¿cierto?
1: La persona lo hace voluntariamente, pero esa persona también tiene que ser sensibilizada por la mamá, por la familia. Listo, bueno, ya tuviste un primer hijo, este primer hijo, tuviste la lotería maravillosa de que nació bien, porque eso es una lotería. Las mujeres que son adictas, y teniendo en cuenta que también está la carga genética del papá adicto, porque también está esa carga genética, puede que el bebé nazca bien o puede que
0: Que
1: no
0: nazca
1: nazca
0: mal.
1: bien. Exacto. En ese primer embarazo le fue excelente. Ahí es donde, listo, tuve un hijo, gracias a Dios, con muy buena salud. Vamos a operarnos. Ya. ¿cierto?
0: Yo lo que escuché.
1: En el segundo puede estar propenso a que no nazca también.
0: Yo lo que escuché, doña Patricia, es que no le están pasando bien.
1: No,
0: no le
1: está
0: pasando bien, está muy preocupada por su,
1: claro,
0: por su hija,
1: pero entonces
0: por el
1: ahí,
0: nieto que viene ahí.
1: Imagínese un tercero, Fercho. No, entonces ahí es donde, listo, vamos a esperar que el segundo bebé nazca bien, pero vamos a operarnos inmediatamente, en el momento en que dé a luz, ya operarse. El hecho de que el primer bebé haya nacido bien, puede que este segundo sí, o puede que no, porque hay un riesgo. Yo, eso depende
0: yo,
1: de qué.
0: Yo sí creería que hay un exceso de confianza. Ah, pues si este niño que yo tuve
1: no
0: primero.
1: No se puede tener la confianza.
0: Por eso ellos deben estar confiados.
1: Claro.
0: Muy seguramente consumiendo, no le va a pasar al próximo que viene. Entonces ahí está el peligro. Necesito que por favor un oyente o varios oyentes de buen corazón me digan, Fercho, vamos a hacerle el mercado a la señora. Y vamos a hacerle un muy buen mercado. Que lo hagamos siquiera de 600, 800 mil pesos más o menos. Yo lo compro en la minorista, que es más barato. Tengo un señor allá que me colabora con el tema de los mercados. Y el pato me lo lleva hasta la casa de ella. Él me colabora ahí con la carrera también.
1: Amigo.
0: Amigo.
1: Bueno.
0: Sí.
1: Amigo pato.
0: Amigo de infancia.
1: Ok, entonces, Ferchón, puede haber un riesgo alto dependiendo de qué tanto consumo esté teniendo, si tiene propensión también por el papá, desde la parte genética, porque es que el papá le pasa sus genes también al bebé. Entonces hay una doble propensión. Entonces sí hay unos riesgos.
0: ¿Que es que estamos ayudando a una drogadicta? No, no estamos ayudando a una drogadicta.
1: A un bebé.
0: Le estamos salvando la vida a un bebé.
1: Exactamente.
0: Y en la medida que ella, como drogadicta, que es una condición muy triste, pueda de pronto salir adelante, en esa medida le puede salvar la vida al bebé. O sea, es simplemente tratar de mejorar las condiciones para que este niño que va a llegar al mundo le vaya bien. ¿Cierto?
1: Y hay algo que es muy importante, lo del control prenatal. Importantísimo los controles, todo lo que dice la señora, porque es que desde ese control, ahí es donde se puede mirar con una ecografía, cómo está creciendo el bebé.
0: ¿Y qué tan chévere meterle ahí un plus, que sería que cuando nazca el bebé, inmediatamente ella autorice que la operen?
1: Ay, Eso sería lo mejor hacerlo más viable.
0: Una muchacha ahí bien fértil.
1: No, no hay que operarse.
0: Bueno, entonces hágale pues. Bueno, nos vamos a personalizar de ese caso, doctora.
1: Sí, claro.
0: ¿El día del mercado me acompaña?
1: Sí. Claro, claro, yo te acompaño.
0: Bueno, vale, pues. 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Vamos con más oyentes a esta hora, hola.
5: Fercho, pues de proponer me gustaría escuchar a los amigos a la doctora, de verdad que sí.
0: Continuemos.
1: Bueno, sí, continuemos.
0: Hola.
6: Fercho, ¿qué más? Y ahora pues está para sobre los temas de hoy con la doctora, de la monotonía, la mujer que manda en el hogar, la que
0: gana
6: un poquito más.
0: Tanta cosa.
6: Yo tengo muchos problemitas en respecto a eso, incluso ayer por el teléfono de la doctora, de pronto no sé qué se puede hacer por Zoom o algo, pero le comento que, por ejemplo, nosotros acá desde que estamos en Uruguay, vamos a año y medio, la monotonía es mucho, y siento que se ha detenido. Sí, por eso en el tema de la sexualidad, porque nosotros éramos unos locos en Colombia y aquí no se puede. Estamos en un país que es muy religioso, es muy difícil por el idioma para uno hotelear, pero a nosotros nos gustaban las locuras, que en el carro, que en la finca, que en el mar, que en el... Y aquí como es tanto trabajo, hay que trabajar mucho, hemos olvidado
1: es por el trabajo, más por lugares.
6: Que se está acabando la... Se ha deteriorado la relación y el sexo y todo eso. Entonces, no sé qué consejito me pueden dar. Ahí vuelvo. Yo escucho Olímpica porque me pone de todo el mundo.
0: Y bien, bueno.
6: Excelente programación, Fercho. Y ustedes lo transportan a uno, parce.
0: Listo, parcero, mío, se pague. Por aquí me escribe Luzmer y me dice, Fercho, yo te pongo 200. Bien. Ahí vamos.
1: Excelente.
0: La idea es sumar por ahí 600, 800 mil pesos, un super. Muy buen mercado para doña Patricia. Bueno, ¿quién más se anima? ¿Quién más ayuda? ¿Quién más colabora? Me dicen, me cuentan, me escriben. Ahí estoy pendiente. ¿Listo? Uh-huh. Vamos con más oyentes a esta hora olímpica.
1: Bueno, pero respondiéndole al oyente.
0: Ah, verdad.
1: Fercho, es que, mira, cuando hay un cambio ya de país y se van solamente a trabajar, porque a eso es a lo que uno se va, deja a un lado compartir esos espacios. Moteles, hosterías, ahí en toda parte. De pronto no de la misma manera, en el mismo ambiente, pero hay que buscar, según el ambiente y la realidad que se tiene, las posibilidades para que no nos dejemos absorber del trabajo. Sí, y hay personas que se dedican totalmente a esto.
0: Yo pienso que solamente la persona, con el hecho de irse solo o sola para España, yo digo que ahí va sufriendo. Ojo, no todos. No todos, porque no todos los casos son iguales.
1: Pero tengo entendido que están juntos.
0: No, pero hablando en general.
1: Sí, hablando en general, ok.
0: Esa ida para España de un momento a otro sin pareja.
1: Muy difícil.
0: Y llegar allá de pronto a complacer ciertos gustos, yo creo que es como complicado.
1: Es muy difícil. Es muy difícil. La persona allá y la otra persona acá. Hay relaciones que funcionan, o sea, tienen las bases de la relación tan fuertes, tan consolidadas, que sí, puede pasar un año, dos, cinco, nos comunicamos, nos esperamos, pero es muy difícil, es demasiado complicado.
0: Bueno, es la 1:50, ya estamos en esta parte final, ¿sí ve? Yo les he dicho, siempre me pasa lo mismo, aquí tengo una cantidad de mensajes que yo creo que no alcanzo a pasar. Hola, Olímpica.
7: Dijo que les cobre la carrera y la lavada del carro.
0: Ah, lo de la miada. Olímpica.
8: Buenos días, Fercho. Buenos días, Olímpica. Buenos días, doctora Daniela.
0: ¿Qué más bien?
8: Para opinar del tema del trato a la señora Cebrias. Pues sí, es un trato fuerte. Pero también hay que tener en cuenta que tiene que tener un poquito más de...
1: Sí,
8: pensamiento
1: también.
8: La muchacha, cómo se va a orinar ahí.
0: Claro,
8: cualquiera se enfada, cualquiera se pone bravo. Pero bueno, tampoco se armar una polémica por una mierda en un carro, no. Ya que el otro día vaya y limpie. Son gajes del oficio, ¿sí o no, Fercho?
0: Sí, total.
8: Pero sí, eso es lo que se ve hoy en día, mucho maltrato verbal. Escucho Olímpica porque me pone todo bien bueno.
1: Intolerancia.
0: ¿Ahí qué toca hacer? ¿Bajar el cojín y lavarlo? ¿O se le aplica algún químico o alguna cosa para sobre todo para el tema del olor, ¿no?
1: Claro.
0: No creo que lo seque así, miau. No puede. Porque además un olor a orín.
1: Uy, sí, ese no olor es fuertecito. Sí,
0: mucho. Olímpica.
9: Fercho, compartiendo de pronto el comentario que acaba de decir el señor, que aquí los españoles son muy humillativos. Todo lo que él dice tiene toda la razón. Él tiene toda la razón. Pero mira que ese caso no es el mío. O sea, no es el mío en qué sentido. Que él dice que todos nos queremos sentir agrandados y hablar ya como hablan ellos. No, yo, por ejemplo, yo nunca me sentí agrandado con esa persona. Y fuera de eso tampoco. Sí que es verdad que hay palabras que
0: se pegan.
9: Meten a uno. Ajá. Pero es que es normal, tú estando en otro país escuchando diferentes palabras a las que tú escuchas en Colombia, pero obviamente el subconsciente, sea como sea, se te va a grabar algo. Yo no tengo el acento, porque no, el acento mío es de Paisa. Colombia, de Colombia, y yo mi acento no lo dejo, pero sí que es verdad que hay palabras que a veces se me pegan mucho, que es normal ya 4 años estando acá se me peguen. Pero lo que dice el señor del otro tiene toda la razón tiene.
0: Doctora, ¿usted cree que estando en España se le pegue algo, vamos, del
1: hay lado? Personas que sí, hay otras personas que
0: yo
1: no.
0: Yo digo que a mí se me pegaría fácil.
1: ¿Por qué?
0: Porque yo soy así.
1: O sea, ¿a ti se te pegan fácil los hábitos, el lenguaje?
0: A mí se me pegaría fácil, sobre todo por el entorno en que uno se mueve, ¿no? No es malo. Obviamente no es malo,

0: muchos españoles. Yo acá pensando, hay muchos colombianos en España, ¿no?
1: No, es que
0: O
1: prácticamente,
0: sea, eso es
1: es
0: una
1: que
0: cifra
1: la
0: impresionante.
1: mayor población de inmigrantes en España ya son los colombianos.
0: Yo creería que
1: Ya, ya
0: sí.
1: no son ni que a los venezolanos, son los
0: Pero
1: colombianos.
0: es una cosa impresionante.
1: Y hay colombianos que llevan allá cantidad de años. Llevan mucho,
0: Que ya
1: mucho
0: tienen la
1: tiempo.
0: nacionalidad,
1: Sí.
0: todo, y que están listos, tienen sus
1: Ajá.
0: papeles, que llevan mucho tiempo,
1: Mucho,
0: sí.
1: mucho, mucho tiempo. Basta, pero bastante. Bien, es la 1:54, parte final. Buenos días, Olímpica.
2: Dijo que les cobre la carrera y la...
1: Ah, ya lo pasé. ¿Qué más dice por acá? Yo escucho Olímpica porque me pone de todo. Zapata, ya te escribo, parcero. Hola, Olímpica.
2: Bracho, muy buenos días. Espero que
1: Bien.
2: encuentre muy bien de salud. Usted y la doctora. Yo escucho el implicado porque me pone estoy bien bueno.
1: Ok.
2: Fercho, le comento.
1: Dale.
2: Yo tengo un hijo ya que tiene 24 años, ¿sí?
1: Sí.
2: Tiene 24 años, trabaja en una empresa de perforación. ¿Cómo hago para quitarle lo que es la emoción de buscar la droga?
1: Tratamiento,
2: Él, cuando a
1: tratamiento.
2: veces que sale de descanso, no es siempre, no es siempre. Como que la
0: ¿Qué
2: droga lo
0: consume?
2: llama, pero él dice que no se puede controlar y no sabe ni qué es lo que hace.
1: Bueno, pero
0: Eso no es tan
1: él
0: sencillo de
1: dice
0: cómo le
1: que
0: quito
1: él
0: el
1: dice
0: al
1: que no es
0: hijo.
1: siempre. ¿Y cómo sabe él que no es
0: Adicto
1: siempre?
0: es adicto.
1: Sí, claro.
0: Adicto es adicto, así sea todos los días, o sea cada 8 días, o sea cada mes. ¿Por qué? Porque es que hay adictos que rumbean una vez al mes, consumen una vez al mes y con esa vez tienen. Sí. Entonces acá no podemos decir, ay, es que no es tan adicto porque solamente consume los fines de semana o porque solamente es una vez al mes. No, ojalá fuera tan fácil. ¿Cómo le quito a mi hijo las adicciones? No, y no es tan sencilla. Primero, hay que hacer una valoración médica, médica, psicológica y psiquiátrica. ¿Para qué? Para mirar cómo está el tiempo de consumo, cuáles son los síntomas a nivel mental y para mandarle medicamentos farmacológicos para el desmonte de su adicción. Hay que tener en cuenta que para la mayoría de los adictos les tienen que mandar medicamentos psiquiátricos para bajarle a la abstinencia que genera. Eso es lo primero. Esa valoración psicológica, médica y psiquiátrica. Y empezar tratamiento psicológico. Empezar tratamiento psiquiátrico con fármacos. Ese es el primer paso. Ya de ahí para allá, hay muchísimos pasos y que son de muchísimo tiempo.
1: Bueno, doctora, yo la dejo porque sé que tiene que estar aquí a mediodía con el programa de la Tusa. Quería, bueno, agradecerle de corazón por
0: Sí.
1: la compañía hasta esta hora.
0: A ti y a todos los oyentes también.
1: Dios la bendiga bastante, que me le vaya muy bien. Y bueno, seguimos en contacto. Me le envía un besito a los oyentes tan amable. ¡Ay! ¡Qué rico! Un besito a la doctora.
0: Feliz
1: Doctora,
0: madrugada.
1: le acompañe,
0: Amén.
1: que descanse bastante y se cuida mucho.
0: Sí, señor.
1: Bueno, chao.
0: Chao.
1: Bueno, ahí estaba la doctora Daniela Ospina participando a esta hora, en esta madrugada. Ya de miércoles, fin de semana, puente festivo, claro que sí.
0: Yo escucho
1: ¡Ay, qué
0: Olímpica porque me
1: belleza!
0: pone todo.
3: ¡Y bien bueno!
1: Bien, la dirección es de John Hunter García, él es el que dirige Olímpica 104.9. Les acompaña el viejo Fercho y bueno, aquí hablamos de todo, comentamos de todo. Si de pronto algún comentario hirió alguna susceptibilidad, alguien que no le molest que le molestó algo, pues por favor, nos disculpan. Eso hace parte del desarrollo del programa. Listo. Sigo con ustedes aquí a través del 314-580-1049. Se cuidan bastante, los quiero mucho.

Hágale pues, metámosle moral para que le ayudemos a doña Patricia, ¿ya? Sufriendo por su hija, que su nietecito salga bien. Vamos a encargarnos de ese caso. 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

0: Es una mañana bastante lluviosa en la ciudad de Medellín, su área metropolitana. Llueve bastante, llueve mucho a esta hora en algunos sectores, así que por favor, si usted va a salir ahorita hacia su trabajo, de pronto regresando hacia su hogar, tenga por favor mucho cuidado. Hombre, básicamente respetar normas de tránsito, semáforos, pares, una cantidad de señales que hay que estar pendiente. O con los charcos, de pronto algunas tapas de cañería que de pronto se levantan por ahí, mucho cuidado con eso. Así que estar pendiente. Y también recuerde que cuando el piso está tan mojado, la lluvia pues permite que la pintura también sea bastante resbaladiza. Así que a poner mucho cuidado ahorita a salir hacia su trabajo o hacia su vivienda. Ponga mucho, mucho cuidado. ¡Hey, conductores! ¡Buenos días! ¿Cómo le está yendo? ¿Bien o no? Hoy comenzamos al revés.
1: ¡Compañero, feliz día!
0: Bueno, deseándoles un muy buen amanecer. La dirección es de John Hander García. Él es el que dirige Olímpica en la ciudad de Medellín. Les acompaña Fercho. Hola, ¿qué tal? Buenos días.
2: Fercho, ¿sí? Una voz olímpica.
0: Aquí estamos, 314-580-1049. Ese es el WhatsApp de Olímpica Medellín. Viernes 5 de junio. Y lo traemos con Puente Festivo, sí señor.
3: Puente Festivo, este fin de semana. Bueno, que mucha gente... Bueno, son tres puentes festivos seguidos. ¿Quién sabe? La gente saldrá el primero, de pronto saldrán de pronto el segundo. Ah, yo ya sé, salen básicamente los el fin de semana donde están los pelados en vacaciones, ¿cierto? Salen mucho, sobre todo ese fin de semana.
0: Bueno, 4-8 minutos, escuchas Olímpica Medellín, 104.9. Echate la bendición para que nos vaya muy bien, con mucha fe, en nombre del Padre, del Hijo, Espíritu Santo, amén. Muchachos, damas, que la Virgen de Guadalupe me les dé un abrazo grande, me los proteja y me los bendiga. ¡Olímpica! Que nos vaya muy bien en todo lo que hagamos el día de hoy. Acuérdese que está haciendo mucho frío, buena chaquetica, buena ruana también, claro que sí. Abrigarse bien, ojo con esa gripa que está dando como un berraco. 4 o 10 minutos, Olímpica. ¡Olímpica!

0: 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Hola, buenos días, feliz amanecer. Yo escucho Olímpica porque me pone de todo y bien. Bueno, aquí estamos recibiendo sus mensajes a través del 314-580-1049. Hey, José Pablo, ¿bien o no? ¿Qué más, hermano? Aquí está por aquí, ¿quién? Jorge, también. Jorge Eusebio, saludo cordial, parcero. Yo escucho Olímpica porque me pone de todo y bien. Bueno, hola, ¿me podrías enviar tan amable? Listo, gracias. 4 de la mañana, ya 14 minutos. ¿Con quién tengo el gusto? Buenos días.
1: Fercho, Fercho, haceme un favor y me pones un dobletazo ahí de Joan Sebastián.
0: ¿Cuáles?
1: Eso y más, y Traficante de Besos.
0: Okay.
1: Muchas gracias, yo escucho Olímpica porque me pone de todo y bien bueno.
0: Bien bueno, yo escucho Olímpica porque me pone de todo y bien bueno, ya son las 4 de la mañana, 14. 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Y para hoy, viernes, pico y placa, sí señor. Aquí se los tengo de una vez para que se programe con el pico y placa en la ciudad de Medellín. Para hoy, viernes, le corresponde a el 2 y a el 8. Por favor, para que estén pendientes, motos 2 y 4 tiempos, placas que inician en 2 y en 8. Para particulares que están también pendientes del pico y placa, 2 y 8, placas que terminan en 2 y en 8, para que por favor estén pendientes, para que no les vaya a llegar ahí la fotomulta. Hoy estamos a viernes 5 de junio, voy a buscar el de los amarillitos para el día de hoy. 5 de junio le corresponde el número 3, ¿cierto? Me corrigen ahí, el número 5 le corresponde, hoy 5 le corresponde el 3. Número 3 es el... la rotación de pico y placa. Número 3 le corresponde a los amarillitos. ¡Olímpica! Yo escucho Olímpica porque me pone de todo y bien bueno. 4 de la mañana, ya 14 minutos. 4:14, más canciones a esta hora. ¡Hey, buenos días! Música Olímpica.

0: bacano, es más bacano. 4 de la mañana, ya 19 minutos. ¡Olímpica! Son las 4:19. Saludo para Luz Mary. Luz Mary, ¿cómo estás? Muy buen día, ¿cómo te está yendo?
1: Luz Mary, por aquí camellando afortunadamente, aquí dándole al boleo. Ya les traemos información, les traemos noticias a esta hora en Olímpica Medellín 104.9, 4:19.

0: vamos a mojar el culeco. Póngale, póngale cuidado. Nos vamos a mojar el culeco con esta lluvia. Oiga, pero este ha llovido prácticamente ayer, llovió parte de tarde-noche y ha llovido también toda la noche. 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
0: La primera. 4.20.

4 de la mañana, ya 28. 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Vamos a contarles de noticias, de información a esta hora. Mucha atención, que citan a audiencia de imputación de cargos al cantante Blessed y a otros tres por presunto secuestro extorsivo agravado. Vamos a contarles acerca de esa información. Bueno, para la cárcel, los dos guerrilleros que asesinaron a sangre fría a la patrullera Karen Stephanie Pajoy cuando iba en su moto con su hijo. Vamos a contarles de esa información a esta hora en Olímpica Medellín 104.9. La Procuraduría investiga a Holman Morris, gerente de RTVC, por posible favorecimiento del candidato oficialista Iván Cepeda. Mucha publicidad. ¿Qué más dice por aquí? 4 de la mañana, ya 30 minutos en Olímpica 104.9. Medellín se prepara para la temporada de más lluvias y, bueno, pues muchas emergencias durante algunos días que se presentan en nuestra ciudad. Vamos a contarles también del trágico final de una riña en Moravia. Un hombre murió tras recibir descarga eléctrica al intentar huir de parte de las autoridades. Se presentó también un incidente con persona en la vía, un altercado, un problema ahí en el sistema del metro, ya que esta persona, pues, lamentablemente se lanzó al sistema. 4:30 minutos. 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Atención, horda de personas atacaron la sede de política del aspirante a la presidencia, Abelardo de la Espreya, esto en Bogotá, en Teusaquillo, exactamente. Papucho, señalado de múltiples homicidios, fue capturado por parte de las autoridades, tenía en jaque varios sectores de Bogotá y fue capturado por la policía. 4:30 minutos, escuchas Olímpica Medellín 104.9.

Llegamos, caramelo. ¡Ay, qué frío! ¡Está lloviendo! ¡Está cayendo agua, caramelo! ¡Nos mojamos el fundillo! ¡Ese caramelo le tiene un miedo al agua! ¡Y le tiene como un pavor al agua! ¡No! ¡Qué tan infeliz, eh! ¡Así hay gente! ¡Le tiene miedo al agua! ¡Qué tal, caramelito! ¡Dale, dale! ¡Ah! Tiene miedo al agua. Ahí se mueven las orejas, ¿ya? Ay, qué belleza, güey, mamá. Buenas, ¿cómo amanecen? María, buenos días, mi pueblo. ¿Cómo están? Bien, aliviaditos. Hombre, ¿qué pasaría en Cotrafa? No sé si sería un accidente grave. Ahí en Cotrafa Bello, ahí nos tuvimos que devolver. Llegando allá todo el puente de Cotrafa, ahí nos tuvimos que devolver de para atrás. En contravía, de para atrás, mucho, todos los carros que vamos ahí nos tuvimos que devolver y coger ahí nuevamente a llegar al a la autopista. O coger, dar la vuelta por el parque de Bello, ahí es por la por Bello y salir aquí al rompoy de Niquía y ya coger la regional. Pero ahí en todo Cotrafa, no sé qué pasaría. Para mí fue un accidente. Porque ahí yo no alcancé a ver una curva, hay una curvita toda feita ahí. ¿Quién sabe qué pasaría ahí? Hay mucha gente que se atraviesa ahí. Pues digo, pues yo, ¿cierto? Uno que anda todos los días por ahí, uno ve que hay gente que se atraviesa, no se monta al puente, se pasa de un lado para otro. En fin, o un choque, o un accidente, o una moto, la calle mojada. No sé si todavía estará, o una persona fallecida porque nos hicieron devolver por algo es. O si nos devolvimos. Que nos digan, a ver, en todo Cotrafa, en todo el puente de Cotrafa, ahí en Bello. Todo el puente Cotrafa en la autopista. Que nos digan a ver qué pasó. ¿Qué pasa? Díganos a ver. Buenos días, mi pueblo.

0: Presenté los relicarios ayer allá en Marinilla, en esa plaza de mercado, ahí afuerita del pueblo. Ah, eso es una belleza y fue mamo uno recordar toda esta música. No, eso suena muy bueno y fue mamá. Ah, esos relicarios, mejor dicho. Esa dinastía que quedó su hijo, ¿no? Ahí está. Eso suena toda esa musiquita viejita, todos estos temas, suena muy lindo, no se puede perder esa tradición, hombre, los relicarios. Oiga eso. Yo me voy
1: para tierra lejana.
0: Ordeñar se dijo.

0: ¿Cómo lo vieron? Es que es olímpica, mío. ¿Cómo lo vieron esos hebeliazos?
1: ¡Se me vio!
0: Es que son los hebeliazos que por ahí se los vamos metiendo de vez en cuando aquí en Olímpica. Nuestra música de carrilera, nuestra Guasquilandia, ahí se las vamos metiendo poco a poco. Ahí de vez en cuando. No es que toda la mañana les vamos a poner de esa música. No. De vez en cuando. Buenos días. Buenas, Olímpica.
2: Pinche, ¿cómo está, mijo? Dios me lo bendiga.
0: Amén, mijo.
2: Pinche, hablas con Fernando Henao por acá de Barcelona, escuchándolo, mijo.
0: Eso, mijo.
2: Pinche, usted es tan amable, me pone por esa hembra.
0: Por esa hembra, listo. No se le oye nada, mijo. Ahí le alcancé a escuchar hasta por esa hembra. Mucho ruido. Buenos días.
3: Pique Estéreo, muy buenos días.
0: Buenos días.
3: Le habla Fernando Agudelo de La Mancha Amarilla.
0: Eso.
3: Esto, ese audio lo mandaron de un grupo de taxis. Para que tenga.
0: ¿Qué pasó? No sé, ¿qué pasó?
4: Señores, buenos días, señores. Autopista hacia el sur, aquí a la altura de Cotrafán, bello un accidente, señores. En el EMEO no hay paz. Ya hicieron presencia de las autoridades.
0: Ah, Dios, es que es un accidente.
4: Tengan un feliz día, feliz turno, Dios les guarde.
0: Sí, no, yo siempre dije, tiene que haber un accidente, pero ¿qué pasaría en el accidente? ¿Qué sería una persona? Tiene que haber sido grave el accidente, porque hacer devolvernos el accidente de haber sido grave. Ay, saludos a todos los conductores de la empresa Atoviejo en Bello, en sintonía desde las 3 de la mañana. ¡Ya están pegados de la emisora! ¡Pero míralos! ¡Ya están pegaditos! ¡Atoviejo! ¡Allá en Bello! ¡Mira aquel como va bañadito! ¡Ve! ¡Ya lo vieron! ¡Va peinadito, va bañadito! ¡Eso es una belleza! ¿Ah? Ya, ese como le dicen, hombre.
5: Compañero, feliz día.
0: Toda la empresa de ese norte y a tu viejo, toda la empresa de Bello. Ahí hay varias, a tu viejo, Bellanita. Un abrazo. Allá están todos, ve, bañaditos, ve.
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0: Mira aquel como va de lindo, hasta estrenando camiseta, Ese lo pusieron a estrenar hoy y va peinadito más lindo, mira.
7: Pinche mijo, qué más mijo.
0: Añadito, peinadito, mis conductores a esta hora.
7: Pinche. Ah. ¿Qué temas son, mijo? Esos sí son los temas del pueblo, mijo.
0: Esos sí son los temas del pueblo. Por eso está la emisora del pueblo.
7: Temitas del pueblo. Para los abuelitos. La acompañe, pinche.
0: Amén.
7: Saludito. Por mi gente, Palermo, Antioquia, mijo.
0: Palermo,
7: Antioquia.
0: Oye,
7: ya, pinche. Siga colocando esos temitas, hombre.
0: Yo puedo colocar por ahí de vez en cuando.
7: Sí, vale. Habló el refa ese marrano, mijo.
0: Hágale, mijo. Ahorita le habló a otros. Buenos días.
8: Buenos días, Ferchito, por aquí.
0: Este es de Ferchito.
8: De Valencia, España.
0: La linda.
8: Reportando sintonía. Soy Claudia.
0: Claudia, saludando a Fercho en la madrugada. Es que Ferchito trasnocha mucho.
8: Por aquí también está lloviendo, Ferchito.
0: Oiga.
8: Mil bendiciones.
0: Amén. Ferchito ya se me fue. Ya se puso el impermeable. Porque por aquí también está lloviendo. Ya se fue a dormir, que trasnocha mucho. Buenos días.
9: Pinchado, buenos días. Días.
0: Listo,
9: pinchao. Mi nombre es Carlos de Cancún en Bello.
0: Ajá.
9: Para enviar saludo a mi madre Carlota Jaramillo en Caucasia.
0: Listo. Bien grabaditos esos audios, se los pido. Le merman un poquitico al audio. Le merman un poquitico al radio, lo que tengan ahí cuando están escuchando la emisora. Graban el audio y luego de que lo graben, le ponen volumen otra vez a la emisora y bien grabadito. 2:08 pico y placa para hoy, 2:08 y el 3 para los taxis. 2:08 y 3 para los taxis. Bueno, sabemos hasta ahora que es un accidente que ha encontrado. Pero el accidente no fue bueno ahí. 4:49, nos van informando. 314-580-49. Cualquier movilidad, porque creo que ayer también cayó un aguacero en Bello. Yo llegué como a las 10 de Marinilla. De la noche, ese garaje estaba inundado completamente. Aunque cayó agua ayer por la tardecita, por la nochecita, yo no sé a qué horas. Ha llovido.

0: Las 4 de la mañana, 54 minutos en Olímpica, buenos días.
1: Pinchadito, pinchadito, buenos días.
0: Buenos días.
1: Acabo de pasar aquí por Cotrafa. Si hay cuatro ambulancias ahí, hay una buseta y otros carritos, pero no se ve pues así que haya sido algo grave.
0: Pero es que ahí está también la urgencia de Bello, ahí pegadito, un pasito ahí. Eso fue tempranito, porque yo venía a las 4 de la mañana, eso fue tempranito.
1: Pues no sé qué pasaría, pero sí. La movilidad aquí está fluida, no está parado pues tanto, tanto así, está fluida la movilidad.
0: Ah, bueno, gracias.
1: Si hay varias ambulancias aquí en Cotrafa, sentido norte-sur, pero la movilidad está fluido todo.
0: Bueno, mi hijo Luis, listo, mijo, le acompañe, que me la vaya muy bien, que me le vaya muy bien, que Dios lo bendiga en este día, buenos días.
2: Venga, me pinchao. Yo. Nos escucha María Hernández en Langostura, Bolívar. Pinchao. Ey, los vigilantes también te escuchamos, pues, mi hijo. Ey, ¿tú sabes cómo es? Lo escuchamos Bolívar, que nos pone todo y bien, bueno. Yo, qué belleza, sabroso.
0: Alito.
2: Ey, pinchao. Todo bien.
0: Todo bien, mío. Mis guardas de seguridad. Mis vigilantes que a esta hora tienen la patica montada ahí en el taurete. Ya uno a esta hora le da ganas de montar la patica en el taurete ahí en la portería. Ay, acuérdate llegará el compañerito. Acuérdate llegará porque tengo un sueño.
3: ¿Y yo?
0: Y ellos se ponen la patica en el taburete y ponen la gorrita y así. Y se van como... No, cuidado, se duerme, cuidado. Ellos son muy bellos también. A todo ese gremio de la vigilancia, Dios los bendiga. Unos van terminando, otros van recibiendo. 4:55.

0: Ramona, Ramona. Pico y placa para hoy, el 2 y el 8. Ojo que va a arrancar el pico y placa. Faltan 2 minutos y arranca el pico y placa. ¡Pégase, pinchao! ¡Ah, qué belleza, vea! Eso. Pégase, pégase, Santa Rosa, pégase. ¡Ay, a que no nos escuchan! Santa Rosa que no nos escucha. ¡Ay, juepucha! Allá están los ordeñadores ya pegados. ¡Manela que la cogió la... ¡Cójala! Estos berracos no manean esas vacas. Y yo le digo, Manela, Manela, verá que no la jode, Manela. Ángale, esa vaca le va a hablar hoy para que sepa y no la manea. Ahí le volvió nada a la... Vea. Ahí casi le derrama la leche. ¡Yo, Manela, está muy cansona! Apriétele esa manea, mijo. Cójala. Mándate a chiva, pues. Uy, uy, uy, uy, uy, uy. Es que hay unas muy jodidas. Hay unas que, mejor dicho, les provoco no como cogerlas y...
1: A mí no me vas a poner a ordeñar a Ramona porque yo no soy capaz.
0: Usted sí es capaz, tía. Es que está necia hoy. Quieta, Ramona. Quieta, quieta. Eso. Tres tetas, vea. Tres tetas, tetilarga y carateja esas tetas, vea. Esa Ramona. 4 de la mañana, 59 minutos. 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

0: Ojo que el 14 de junio, 14 de junio es el Día del Padre, no se lo olviden. Ya saben que la fecha se corrió, no va a ser el 21, no. 14, ya está dicho. 14 de junio, el Día del Padre. Saludos a toda la gente aquí en el centro de Medellín. A esta hora está el centro funcionando. Hinchadito, ¿qué pues? Lo escuchamos mucho. Un saludito a Nancy Luján y un tema. Jason Jiménez, tu amante, listo. A toda la gente en el centro, el que va a trabajar ya, el que va rumbo a su camello. Un camellito ya con el desayunito, en el bus, en el taxi, en el colectivo. La gente de las bombas, la gente por el centro. Esta ciudad es muy grande. Este pueblo es muy grande, hijo de mamá. Yo soy el Pinchadito.
1: Afloje del reco la parranda, Pinchadito.
0: Y estamos de puente. Y estamos de fin de semana. ¡Ah! ¡Estamos de puente! ¿Qué municipios van a estar este fin de semana de puente? Ahorita les vamos a decir, van a tener fiestas. Entre Ríos es uno de ellos.
2: No se dejen arrastrar.
0: Ahora les decimos qué actividades, le damos la agenda para que se programe este fin de semana.
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0: ¡Aflójele, pinchado, aflójele!
2: No se dejen.
0: Ya son las 5 de la mañana, 5.

0: Las 5 de la mañana, 7 minutos, Darío Gómez, ahí estaba, vamos a echar uno doble con Darío. Claro, uno doble con Darío Gómez, pues aquí me pidieron, aquí me lo pidieron, dice por acá un saludito para la gente, a ver, buenos días.
1: Pinche, buenos días, reportando sintonías de Santa Rosa de Osos, colócame pues cancioncita, esa que dice, dulces recuerdos de mi niñez, de esas cometas que eleva el viento.
0: Ah, una belleza, mi bebé, mamá, hagámoslo doble con Darío, claro, los dobletazos que no falten, porque esta es la emisora de los dobles, ¿ustedes sabían? Claro, el pueblo no es bobo. Dobles.
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0: Los dobletazos. Darío Gómez, nos vamos como vinimos. Son las 5:08 y ya les traigo los resultados de las loterías. Estas son las mañanas olímpica. Estas son las mañanas para Medellín y Antioquia. Ya vienen las noticias.

0: Nos vamos como vinimos. Así se llama, no se le olvide, mi amor, Viviana allá en Santa Rosa. El rey del despecho, Darío Gómez. Dicen por acá que hay un accidente también. Buenos días.
1: Pinche, con los buenos días.
0: Hijo.
1: Sobre las ruedas. Pinche, mijo, acabó de suceder golpecito en el soterrado aquí del puente del río.
0: Listo.
1: Motico, empujadita por un furgoncito. Pues al parecer no es muy grave, pero ahí se va a armar el mierdero. Ah, perdón, el taco. Sentido norte-sur.
0: Rosero.
1: El soterradito de Parques del Río.
0: Listo.
1: Buen día, pinche.
0: Acompañe. Ah, la Virgen lo acompañe, mío, que la haya muy bien. ¿Qué más tengo por acá? Dicen los oyentes, cualquier cosita me van informando, cualquier movilidad me van haciendo saber, Dios les pague, todo lo que pasa en la tierrita.
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0: Claro, aquí llegaron nuestras loterías de ayer. Bogotá jugó ayer, ¿cierto? Y bueno, Bogotá ayer jueves. Bogotá, número ganador de la lotería de Bogotá, tiró el 439. 646439, Lotería de Bogotá, 6439. Dice por acá, dice Super Chontico Noche, 2923. 2923, El Astro Luna Tauro, 5636, Pi 4 Noche, 9865, 9865.

0: Las loterías en Olímpica 104.9, PIC 4 noche 95.65, PIC 3 noche 0.75, Caribeña noche 52.32, Sinuano noche 49.67, Motilón noche 0.773, Fantástica noche 93.01, Culona noche 75.42, El Cafeterito noche 16.26, El Chontico noche 69.35.
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0: Claro, ahí está, dice Paisita noche 31.93, Antioqueñita 2.56.03, Astro Sol del signo Libra 96.85, Dorado Tarde. Dorado Tarde ganó el 49-34, Motilón Tarde 17-68, Caribeña Día 25-18. ¡Epa! 25-18, Caribeña Día, Sinuano Día 52-41, 52-41. ¡Uy! ¡Culona! Yo la culona, antes dime con esta canción. La culona Día 60-82, PIC 4 Día 81-41. PIC 3 Día 314, Fijado de Oro 46.91, Samán 57.01, Fantástica Día 76.23, Chontico Día 03.63, Paisita Día 21.41, Cafeterito Tarde 57.95, 7.95, Dorado Mañana 56.14, 6.14, Antioqueñita 1, 60.16, 6.016. Ahora sí.
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0: Eso, mi amor, voltea la arepa, mamita. Las señoras en la cocina ya haciendo destino. Las muchachas por allá en las veredas de Sonsón y en Argelia y en ese campo. Nos levantamos en las veredas a despachar el marido. Estamos de puente, son las 5:15.

0: Hombre, y otra vez puente. ¡Ea, María! Y que no hay plata, yebuta, que no hay plata.
1: Hombre, qué cosa esta, ¿no? Por donde uno camina, por donde uno esté, está escuchando Olímpicas de...

0: Estos son los principales titulares de las noticias en Olímpica.
1: Señor Carlos Tobón, ¿cómo le amanece?
2: Señor Don Pinchao, ¿cómo está usted?
1: Viendo caer agua, mucha agua. Ayer el aguacero en Bello creo que fue bravo.
2: No, y para el sur más temprano. No. Oiga, duro. Qué cosa, Dios. Es que a pesar del fenómeno del Niño, las lluvias en algunos días, en algunos sectores, no van a parar. Y esto va para largo, Pinchao.
1: Sí, señor.
2: Esto va para largo. Bueno, entonces me dijiste que tú bien.
1: Yo bien, muy bien. Estuve en Marinilla y ahorita saludo a toda esa gente que me dijeron que la saludara.
2: Ah, qué bueno. Que me caté mucho por allá. Muy lindo. Pueblo, ¿y ustedes qué? ¿Todo bien? ¿Todo chévere? Ustedes los que están ahí al lado del radio, en el audífono, ahí metidos al frente al parlante. Que tengan bonito día, bonito puente, que se van a pasear, lo hagan muy rico. Con muchas precauciones, por supuesto, cierto, bien juiciosito, para que pasen buenos sin excesos. Y ya saben, si las cosas no van bien, como a veces suelen, y recuerden,
1: esto también pasará. Cuando entiendes que los grandes resultados toman tiempo, dejas de buscar atajos y empiezas a continuar legado.
2: Cierto, bonito. Qué belleza. Eso no lo dijo un sabio.
1: No, eso me lo dijo un oyente.
2: Ah, bueno, muy sabio ese oyente. Bueno, fuerte aguacero provocó inundaciones en vías, sobre todo del sur del Valle de Aburrá, pero también llovió fuerte para arriba, cayó agua tieso y parejo. O con eso. Saldo tras desbordamiento de ríos y quebradas, los de anteayer. En Andes, 24 viviendas afectadas, dos de ellas destruidas, 28 veredas afectadas por el lado de Turbo, que por allá también se salieron de madre unos ríos. Atención, tras nueva edición, han agregado un día festivo al calendario Pinchao.
1: El Día de la Virgen de Chiquinquirá.
2: ¿Cómo te parece? ¿Sabe qué día queda el Día de la Patrona de Colombia?
1: En julio.
2: 9 de julio.
1: Sí, señor.
2: ¿Cómo te parece? Somos el país de la OCDE con más festivos de toda esa organización.
1: O sea, que el 9 de julio es día festivo.
2: Sí, señor, cómo no, uno más. Claro que estaba mirando días festivos, nos ganan por allá en Nepal, Pinchao. Allá tienen, imagínate, muy bueno para ellos, tienen 49 días festivos. ¿Cuántos? 39. O sea que tienen 20 más que nosotros. Nos doblan en días festivos.
1: Ay,
2: don Carlos, ¿no habrá un trabajito por allá Pinchao?
1: Don Carlos, en esos festivos se mueve mucho la economía, que también, turismo, eso no es mala idea.
2: No, hay gente que no le gusta.
1: Y viven de eso, el turismo.
2: Sí. No, hay gente, empresas que no les gusta, en fin, Pinchao, porque bajan productividad, porque toda esa cosa, porque ellos hacen cuenta, porque creen que todo el mundo es trabaja y trabaje. No, pero para la gente que trabaja, bien. Y si usted trabaja un festivo,
1: le va bien,
2: sube el billetico. A ver, por aquí, vea, de esas cosas de elecciones, hay algunas curiosidades. Por ejemplo, el candidato Iván Cepeda sacó el 100% de los votos en 218 mesas en zonas rojas. ¿Cuáles son las zonas rojas? Las zonas rojas son zonas donde no hay presencia institucional del gobierno, es decir, zonas muy apartadas, zonas de alto nivel de pobreza, donde no hay presencia administrativa, donde hay afectación del conflicto, donde hay presencia de cultivos ilícitos. Lo curioso es que en 218 mesas de esos sitios, todos los votos, todos, no hubo ni un voto por otro candidato, ninguno, ni de la derecha, ni el medio, ni de nada. Todos los votos de esas mesas por Iván Cepeda. Curioso. Atención, Procuraduría abre investigación a Holman Morris, pero no es por eso del acoso sexual y todo eso. No. Ahora es que este señor, que es el director de la RTBC, de la Radio Televisión de Colombia, Señal Colombia y demás, ha favorecido, bueno, lo van a investigar a ver si es verdad, ¿cierto? Por favorecer agendas políticas afines al gobierno. Bloqueos en Buenaventura, la vía de Buenaventura, Buga, Buenaventura, pinchadito, tiene hasta la coronilla a los importadores y a los exportadores, por supuesto a los transportadores. ¿Sabes qué dicen? Que van a escasear porque tantos días de bloqueo. las autopartes, los repuestos, que se han paralizado 57 mil toneladas de carga.
1: No.
2: ¿Sabe cuánto son 57 mil toneladas de carga?
1: Pues el la mera cifra lo dice.
2: Ah, fíjeme las tractomulas de aquí para allá y allá para acá a ver cuántas son. En Medellín hay más muertes por accidentes de tránsito que por homicidios, imagínate.
1: Y lo creo.
2: Ah,
1: no, y lo creo.
2: No, 115 personas en accidentes viales. Medellín no más.
1: Ahorita había un accidente, don Carlos, ahí en Cotrafa. Bueno, ahí está la urgencia. Ahí pegadito, ahí en Cotrafa, en el puentecito azulito, ahí en todo. Yo tuve que todos tuvimos que retroceder los carros de para atrás.
2: Jesús de Bello.
1: Sí, de para atrás retrocedimos los carros para podernos devolver porque no había paso. ¿Quién sabe qué pasaría?
2: Y ahí de Cotrafa no está muy lejos Madera, ¿cierto que no?
1: No, señor.
2: La regional. Y ayer, ¿acuerda por la mañana?
1: Uy, qué tristeza.
2: Sí, cómo no. Ay, el intercambio de soya se llama Juan Ignacio Castrillón, ¿cierto? Uh-huh. Y ahí entre, por ese sector, ayer nos contaban los oyentes de una mujer que murió atropellada. ¿Sabe? Debajo del puente peatonal iba a cruzar la calle. Pues... no digamos que vea que fue por eso que da tal que cómo no. Pero mi hijo, si está el puente peatonal, hay que utilizarlo, pinche, que somos perezositos. No nos gusta subir la escalerita del puente.
1: Ahí en Cotrafa también hay un puente.
2: Pero no.
1: La gente, uno que viene todos los días, se cruzan eso. Y sabe que hay una dificultad ahí, que el muro es muy alto para pasar.
2: Es como una barrera,
1: ¿sí?
2: Para que la gente no se pase.
1: Y se entonces pasan.
2: Pero está el puente.
1: Ajá.
2: Pero la gente prefiere la barrera.
1: Ajá.
2: Aquí en el oriente se llevaron una caja fuerte de Río Negro con 43 millones de pesos.
1: Uy.
2: Y la persona afectada llamó al 123. Y los policías con las cámaras, imagínate, hicieron seguimiento y recuperaron la caja fuerte. Lo llevaban para Medellín en un Clio. Atención, Corte Suprema confirma condena. 28 años le clavaron al señor Santiago Uribe Vélez, hermano del expresidente Álvaro Uribe, por lo de los 12 apóstoles y por un homicidio de una persona que fue asesinada, dicen que por órdenes de este señor Santiago. Camilo Barrientos Durán, un conductor. Medellín lleva 10 días sin homicidios. Ve, ya llegó el informe del SIGS. ¿Qué dirá el informe del CIS en el día de hoy? Yo le echo un vistacito aquí por encimita nomás. Ah, sí, se rompió la racha. Jueves, un homicidio en el barrio en San Antonio de Prado. Ah, no, el jueves no se registraron homicidios. No. Pero el 4 de un deceso de un caso que había ocurrido en... el 4, ayer 5. Bueno, ahora les contamos. Pero llevamos buena racha, pinchadito, de días sin homicidios aquí en Medellín. Atención, pueblo. Ya fueron identificados dos jóvenes asesinados en Briceño, en el departamento de Antioquia. Se conocían antes con los sobrenombres, ¿cierto? Pero ya se conoció los nombres de pila de estos muchachos. Capturaron a un hombre que disparó arma de fuego contra la policía durante los desmanes esta semana en la Universidad de Antioquia. Otra vez las cámaras. Toda la historia, pinchadito, encapuchado y demás. Se subió un taxi, pillaron el taxi por las cámaras, le hicieron trazabilidad por las cámaras hasta donde llegó. Y al día siguiente, ayer, miércoles, lo cogieron por allá, pinchadito, por Castilla. Y tenía las capuchas, y tenía el teléfono envuelto en papel aluminio, y tenía el arma con el que había disparado, y todo, por las cámaras, pinchado. Que dijo el hombre, no, yo en capucha me monté en este lugar y no vuelven a saber de mí. Lo pillaron por las cámaras. Moravia, ¿vio el muchacho ese todo loco?
1: Don Carlos, eso sí fue verdad.
2: Claro, pinchado.
1: Y se metió a esos cables arriba donde está el transformador y que sí, lo cogió eso.
2: Sí.
1: Dios.
2: El muchacho tiene como problema, o tenía problemas psiquiátricos, y como que estaba en discusiones con unos vecinos, cualquier cosa, y eso subió por los balcones, eso subió por los techos, se trepó a ese poste encima de ese transformador, como que regó agua, cualquier, no sé qué pinchadito. Claro. ¡Qué fogonazo tan bravo! 10 metros de altura
1: no,
2: o más.
1: No.
2: Ya, ya cayó, pues ya haber caído muerto después de esa tostada con esos cables de alta tensión. Eso está el video y la gente estaba abajo y la policía ya había llegado a ver si lo controlaba.
1: ¿Qué le pasaría?
2: No, lo que te digo, pinchado, tenía problemas psiquiátricos.
1: No.
2: Estaba loquito, pinchado. Bueno, Estados Unidos, ya veas tus gringos, ah, que le va a quitar la visa a los que compren votos aquí en Colombia. Imagínate estos gringos, hombre. Bueno, viajó la selección Colombia, se encuentra en Estados Unidos. Ayer el señor presidente, como es de rigor, le entrega la bandera a uno de los integrantes, se la entregó al técnico, a Néstor Lorenzo. Les deseó suerte y les dio ánimo. Les digo que los últimos serán los primeros. Mañana, muchachos, ayer se les veía esa cara de emoción.
1: Cuando estaba hablando el presidente.
2: Sí, sí, sí, tan estamos emocionados ellos allá. Vuelta a Colombia en bicicleta femenina, la etapa 3. Ayer ganó Estefanía Sánchez, esa es antioqueña. Ganó ayer, bueno. Hoy sigue la etapa. Ah, para los conductores, los amigos que hacen el recorrido de Girardot, saliendo por ahí la variante para Ibagué, hasta Cajamarca, y de ahí al alto de la línea, esa es la etapa hoy, habrá cierre desde ahorita tempranito por ahí hasta mediodía, ya lo saben, alto de la línea, Girardot, variante Ibagué, Cajamarca, alto de la línea.
1: Ya lo saben, todas las noticias, las mañanas son olímpicas. Aquí llega Jason Jiménez con un buen dobletazo, ya son las 5:30.

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1: Aquí estamos viendo este amanecer ya, aquí lo estamos... Aquí estamos viendo este amanecer hermoso. Viene ya don Carlos Tobón, un amanecer maravilloso. Gracias a Dios por este nuevo día. Ya tenemos las 5:36. Llegan los daticos del día. Los daticos, a la gente que me sigue ahí en arroba soy el pinchadito, ahí les monté unas cositas. Arroba soy el pinchadito en TikTok. Un abrazo. Dice la frase de hoy que a mí me gusta. Cuando entiendes que los grandes resultados toman tiempo, dejas de buscar atajos y empiezas a construir legado.
2: ¡Qué belleza! ¡Qué belleza! Bueno, pueblo mío, estamos en... ¡Ah! Una belleza, pinchadito. Viernes
1: 5.
2: ¡Ay, Dios mío! Esto no para. Esto no se detiene. Es 5 de junio, el mes 6, el año 2026 del calendario gregoriano, año del Señor. Nada raro que a algunas personas se les aparezca hoy de espanto la visita.
1: La visita.
2: La prima.
1: La que, bueno, yo no creo, estamos a 5 apenas.
2: ¡Ay! Hay primas que son muy adelantadas, pinchado. ¿Cómo no? Y sobre todo si son gemelas. Ay, si son dos.
1: Ay, María.
2: Ay, María. Viernes viene de latín Veneri Die, día de Venus, consagrado a Venus en la antigüedad, diosa del amor y la belleza. Eso era una mamita linda. Piquitos para Venus. 156 días llevamos de este año. Este es el 156º. Faltan 209 para que termine esta bellezura de año. El lunes que viene, el 8 de junio, que es festivo, es cuarto menguante. Estamos por Géminis, nacidos del 21 de mayo al 20 de junio. Ahí vamos avanzando. Y hoy es el Día Mundial del Medio Ambiente. Oye, pinchadito. Que el medio ambiente es un ambiente completo, pero le llamamos es el entorno, el medio. Por eso se dice medio ambiente. La gente dice, ay, el otro medio, pues por molestar, pero es el entorno, es el medio en el que vivimos, ¿cierto? Bueno, hay que cuidarlo y no lo cuidamos. Vean, lo tenemos muy, muy, muy alborotado. También es el Día Internacional de la Lucha contra la Pesca Ilegal, no declarada y no reglamentada. Pasa mucho, sobre todo en los mares, ¿cierto? Aunque uno viéndolo bien en las quebraditas también, hay gente que sabéis que echar tarraya, hombre.
1: A tarrayar y a... No, pero no, yo le hago una pregunta.
2: Y barbasco y cosas para matar todos los bichitos.
1: No, los barbascos sí es muy malo. Don Carlos, las famosas camas que utiliza uno.
2: Sí, también.
1: Pero es que en las camas caen las grandes.
2: Ah, bueno, sí.
1: Las chiquitas se meten por entre los huequitos.
2: Ajá, cómo no.
1: Yo, nosotros hacíamos...
2: Si pone una tarraya de hueco grande, pero los chiquitos también se salvan, ¿o no?
1: Sí, claro, nosotros hacíamos cama en trapichera.
2: Ah.
1: Colocábamos una, eso era un cajoncito con madera y el agua pasa por dentro de la madera. Y el pescado grande se queda. Y eso era una belleza, uno recuerda el pescado al otro día.
2: Bueno, pero entonces esa está permitida así, todo lo grande.
1: Yo creo que sí, porque el chiquito se va por entre la madera.
2: No, pero esos barcos pinchaditos que se meten a aguas de otros países o internacionales a hacer las faenas de pesca y eso... arrasan con todo. Vea que muestran por televisión unos superbarcos que eso limpian prácticamente, barren el fondo del agua y eso daña la flora, la fauna, todo, acaban con todo. Eso sí, no.
1: La atarraya tampoco está muy recomendada.
2: Bueno, y también es el día del globo aerostático, ese globo pinchadito que utilizan en muchas partes del mundo para el transporte, otros recreativos, globos grandes, bonitos, de colores, toda esa cosa. Por aquí eso no se ve. San Bonifacio es el santo de hoy, santo, obispo y mártir anglosajón llamado Bonifacios. El que hace el bien quiere decir su nombre, aunque él era Wilfrid o Wilfredo. Saludo a los Wilfridos o a los Wilfredos, porque hoy es el día de su santo. Este muchacho celebra hoy los católicos su fiesta y los luteranos. Y en diciembre lo celebran los ortodoxos, porque el hombre tiene seguidores por varias religiones. No hay parroquia por aquí, dice Albeiro Acevedo. Ahí está en la lista para hablar con Monseñor. Ay, decimos Wilfrido o Winfrey o Bonifacio. No, Bonifacio. San Bonifacio bendito ruega por nosotros.
1: Amén.
2: Amén, amén. Ya lo dio pinchado.
1: Ave María, 2:08.
2: 2:08, sí, señor. Sí. Particulares Motors, 2-4 tiempos, sí, amarillitos.
1: El 3 para los nazis.
2: ¿Cómo Correcto, punto para el participante. Gana peluche.
1: Canta Hernán Gómez, 5 de la mañana, 41.

0: Qué buena canción con Franco De Vita. Son las 5:47. Giovanni Pérez, vigilante de Cotracer. Un abrazo a los vigilantes. De mucha sintonía, ¿no? Guardas de seguridad. Oh, vigilantes muy pinchados. Buenos días.
1: Pinchadito, don Carlos. Muy buenos días allá en la mesa. Dios los bendiga.
0: Amén.
1: Deseándoles un feliz y bendecido día. Amén. Movilidad en el momento. Estación Ayurá.
0: Sí.
1: Regional, sur, norte, carril izquierdo, automóvil chocado, Renault Sandero chocado, hay un carril cerrado.
0: Ay, ay, ay.
1: Para que cojan el carril derecho.
0: Listo.
1: Dios los bendiga, feliz día.
0: A ustedes muchas gracias. Cuando se dan movilidad, mandan el audio y me le ponen un carrito, así un emoji y una fotico de un carrito. Lo mandan, vea, este mandó el carrito, ya uno sabe que es movilidad, para identificando la movilidad, porque hay gente que manda servicios sociales, saluditos, piden canciones también. Ustedes saben que a mí me gusta mucho complacerlos, pidan música, pidan. Ahí me encanta ponerle sus canciones.
2: Olímpica me complace.
0: Claro, Olímpica te complace.
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0: Y este fin de semana sí que te voy a complacer. Buenos días.
4: Pinche, buenos días.
0: Buenos días.
4: Ramírez, de Transporte Especial.
0: Especial.
4: Pinche, un saludito para la gente de Santa Rita, en Andes.
0: Ah, qué bello.
4: De Santa Inés.
0: Ah,
4: en Andes.
0: Ah, luego para todos, como les fue mal con ese aguacero, qué pesar.
4: Pinche, con respecto al día festivo.
0: Sí.
4: Quedó estipulado que si cae un 9 en semana, se pasa para el siguiente día lunes. Para el siguiente lunes. O sea que este mes que viene, el festivo cae el 13 de julio.
0: Ah, sí.
4: Yo escucho Olímpica porque me pone de todo y bien bueno.
0: Gracias, mijo. Mío le pague. Buenos días, Olímpica. Mandan carrito, pero no mandan movilidad. Por aquí me mandaron un carrito, pero no mandaron movilidad. Buenos días.
5: Pinchadito, buenos días. Dios el Maribe coloca Rama Seca.
0: Claro, mucho gusto.
6: Pinche.
0: Señor.
6: Es que es como el Corpus Christi. Es que hay fechas, sobre todo las del calendario litúrgico, el de la iglesia, que son móviles. Por ejemplo, el Corpus Christi, el cuerpo y la sangre de Cristo, fue ayer, ¿cierto?
0: Pero lo mueven para
6: el
0: lunes.
6: La iglesia lo va a celebrar el domingo, ¿cierto? Por lo de los fieles, la ceremonia religiosa, el rito religioso. Pero lo pasaron para el lunes por la ley Emiliani. Uh-huh. Este de la Virgen de Chiquinquirá también es móvil, también se pasa para el lunes siguiente a la celebración. Lunes siguiente después del 9 de julio,
0: Carlos,
6: es puente.
0: O sea, que aplica para este 9 de julio.
6: Claro,
0: pero
6: el 13 que viene.
0: Pero los calendarios no aparecen con el cosito
6: pero
0: rojo.
6: Es que esos calendarios lo hicieron en enero pinchado y apenas lo decretaron ayer pinchado. ¿Usted qué quiere? ¿Que recojan los calendarios y que los pongan
0: sí,
6: rojo?
0: Que vuelvan
6: no,
0: y los retiren.
6: ¿Cómo van a recoger los almanaques viejos? Hombre, pinchado, este pinchado es mucho. No, qué belleza.
0: Ah, don Carlos, hay que hacer todo bien hecho.
2: No, pues... Pinchadito montañero.
0: Hay que hacer todo bien hecho, ¿no? No, pero ya saben, entonces, listo. Son las 5:50. Este pueblo, pucha. Y por nosotros fuéramos, aquí viviríamos de puente. ¡Ay, güey, mamá! Yo en este puente no voy para ningún lado. Ayer estuvimos en Marinilla. Este puente lo dedicamos a descansar. Porque el próximo 13, que es puente también, estaremos en el municipio de Yolombó. Estaremos en Yolombó. Y el 14, en la fiesta del Cerro Tusa, en Venecia. Ese sí hay boleo como un berraco.

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1: Las noticias en este día, viernes, fin de semana, viernes, por aquí me dicen, ah, fue pucha, este es donde, ay, ay, ay. Bueno, pero, hey, Johnny, no me decís dónde, pues, Johnny, qué decirme dónde, porque a mí me queda muy difícil adivinar, me dejas como pirulo, con un dedo en la boca y el otro mirando qué autopista, eso parece la autopista Medellín-Bogotá, Don Carlos. Porque Johnny trabaja en Guarne,
2: No.
1: Y él maneja pues buses urbanos allá en Guarne, y esto parece la autopista Medellín-Bogotá, pero exactamente dónde es. Al parecer persona muerta, fallecida, 901. ¿Qué pasa, don Carlos Tobón?
2: No, pincha, ¿cómo le parece? Si las cifras que entregábamos hace un rato era aquí en Medellín nomás. Imagínate pues.
1: Bueno. Las de sí, porque las otras son toda la autopista, eso no tiene que ver nada con Medellín.
2: No.
1: Aquí me está escribiendo este muchachito, vamos a ver. Sí, porque es que me
2: ¿qué dice?
1: No, está escribiendo, vamos a ver qué me está diciendo. Porque es que a veces me mandan esas vías y uno no alcanza a identificarlas. Pinchadito, la vía del aeropuerto, ahora sí. Vía al aeropuerto, al parecer persona fallecida. Esto es vía Guarne, vía al aeropuerto. ¿Yo, don Carlos? Y la calle se ve emparamada.
2: Es que ha caído agüita.
1: Sí, y eso está muy liso, señores.
2: Bueno, esperemos a ver, pinchado, que nos entreguen reportes oficiales, sí. Otro reporte más preciso, exacto.
1: Muy bien.
2: Bueno.
1: Vamos con información.
2: Écheme la frase, pues, pinchado.
1: Dice la frase del día, grandes... Cuando entiendes que los grandes resultados toman tiempo, deja de buscar atajos y empiezas a construir legado.
2: Sí, señor, cómo no. Bueno, hablando de lluvias, vieron el aguacero de ayer tarde, jueves, en el Valle de Aburrá, inundaciones en varias vías, sobre todo del sur. Obligó a autoridades a monitorear comportamiento de las lluvias en diferentes municipios de la subregión. Dice el Sistema de Alerta Temprana de Medellín, el SIATA, bueno, del Valle de Aburrá, porque es todo Valle de Aburrá, que registró acumulados de lluvias hasta de 4 milímetros en Envigado, así como precipitaciones de menor intensidad, Calda, La Estrella, Sabaneta, Itagüí, en el sur oriente.

0: se reportan lesionados ni emergencias de gran magnitud. Hablando de lluvias, durante la tarde del miércoles, ayer por la mañana les contamos, Corregimiento Santa Inés del municipio de Andes, suroeste de Antioquia, la avenida torrencial de la quebrada de la Santa Bárbara es que se llama, con evacuación inmediata de los habitantes del sector. La emergencia, y luego de la inspección realizada por la alcaldía, por el DEGRAN, confirma 24 viviendas resultaron afectadas, 21 de manera más crítica y 2 sufrieron colapso total, se cayeron. Un puente quedó destruido y otro se vio seriamente averiado. Además, alcantarillados obstruidos, muros de contención, 2 quedaron en ruinas y hubo muchos daños en vías del corregimiento, la carreterita, las calles y demás. En Turbo, por su parte, balance. 28 veredas de 5 corregimientos comprometidas. Por lo menos 250 familias afectadas. Además, se reportó colapso parcial de 5 viviendas y el colapso total de 3 inmuebles, 3 casitas, las barrió la creciente. En lo que va de este año, dice Hilda Gran, ha atendido alrededor de 214 eventos, 70% asociados con inundaciones por lluvias fuertes. Bueno, lo del calendario pinchado que pregunta la gente, que cómo así. Sí, otro festivo. Ya en este 2026 tendremos en total 19 días festivos nacionales. Se incluyó el 9 de julio como la fecha oficial en honor a la Virgen de Chiquinquirá, la patrona del país. La creación de este festivo responde al reconocimiento de la Virgen de Chiquinquirá como una de las figuras religiosas más importantes del catolicismo en Colombia. Ve aquí diario que viene un papá, arranca para allá a visitar la Virgen.
1: Y respetando los que no creen, don Carlos, porque no falta que diga, no, pues qué estupidez eso, qué bobo es eso, pues, no falta.
0: Pinchadito, pare bolas a eso, que el que creyó, el creyó, el que no creyó,
1: que no creyó, el diablo.
0: Ah, sí. Este año tenemos, con festivo, porque hay unos que no se mueven, ¿cierto? 12 puentes festivos oficiales, combinación pues de los festivos que pasan para el lunes o los que caen lunes y los que se pasan por aquello de la ley Emiliani, porque es que hay fechas que se mueven, por ejemplo Semana Santa no siempre es la misma fecha, usted que Semana Santa, ¡ay! ¿Cuándo cae Semana Santa? Semana Santa, según el calendario litúrgico, se pone pinchadito de acuerdo al comportamiento de la fase lunar, ¿sabías eso? El Corpus Christi, por ejemplo, que estamos viviendo en este momento, eso fue ayer, pero se pasa para el lunes. El día del Sagrado Corazón de Jesús, que viene ahora también, el corazón de Jesús, ese se pasa también, el puente que sigue. Bueno, San Pedro y San Pablo creo que también se pasa. Bueno, hay muchos por la Lía Emiliana. Entonces, este, que cae 9 este año, se pasa para el 13. Apuntarle ahí con, o sea, una bolita, cualquier cosa, porque los almanaques los hicieron a principio de año y todavía no habían creado este festivo pinchado. Por eso es que no está rojo, ¿oyó?
1: Listo.
0: Colombia tiene, hombre, el mayor número, bueno, el segundo, pues, pero el primero de este lado de acá. El primer lugar lo tiene Nepal. 39 días festivos, amigo mío. El país supera a Japón y Lituania con 17 feriados, ellos, nosotros 19. Y cierro con esta, que es un dato curioso ahora después de elecciones. Estos no son datos de mi mamá, doña Milvia, ni datos de los de la derecha, no, estos son datos de la registraduría. Lo entregó el Consejo Nacional Electoral. Dice, 218 mesas en las que Iván Cepeda sacó el 100% de los votos, todos, ni un botico del otro lado. La mayoría de esas, 168, están en municipios del PDT. ¿Qué son PDT? Son municipios de alto nivel de pobreza, debilidad institucional y administrativa, allá donde no llega ni la mirada de Dios bendito, alto grado de afectación del conflicto y presencia de cultivos ilícitos, donde están los grupos al margen de la ley, donde está el conflicto. Muchos de esos municipios de alta presencia de grupos armados, conocidos coloquialmente como zonas rojas. Curioso, los datos de las elecciones que acaban de pasar. Pueblo, cierro tandita, cierro bloquecito, ahora les cuento de otras cositas.
1: Ahora vienen más información, las mañanas son olímpicas, 6 de la mañana.

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4: Pincheito, buenos días.
5: Mijo.
4: Sí, el accidente fue grave. Eso fue al frente de Bastera. La vía quedó cerrada.
5: Listo.
4: Los que vengan hacia el aeropuerto, ahí van a quedar enredados.
5: ¿Vio?
4: Porque eso está cerrado.
5: Ay, fue mamá, le toca dar la vuelta. Cuando uno va para el aeropuerto y que esté la vía cerrada, la de Guarne, don Carlos, le toca subir arriba a Río Negro. ¿Cierto?
6: A ver, sí, pinche ahí.
5: Sí.
6: Eso fue en la Medellín-Bogotá.
5: Sí, Medellín-Bogotá, pero la vía que va para el aeropuerto Guarne.
6: Ah, pinchadito. Sí, pero sí. Ya cuando se despide uno de la Medellín-Bogotá y se voltea para el aeropuerto.
5: Exacto.
6: A ver, ¿por dónde más se mete uno?
5: Con el Río Negro.
6: Sí, le toca ahí si está hasta Mayasacito.
5: Toca la vueltecita.
6: A Río Negro y da la vueltecita por ahí a entrarse por detrás por el helicóptero, ¿cierto?
5: Sí, señor. Entonces no? Ahí le vamos informando, le vamos contando y ahí manda un foto.
6: Sí, porque ya estaba mirando, hay carreteritas que uno hace en bicicleta por ahí, trochitas, pero eso no es para meter carros
5: no,
6: ni
5: no patrancito,
6: no pesado, no.
5: Y una persona que venga del norte y que de pronto vaya para el aeropuerto, pues si viene hasta aquí, hasta Las Palmas, se lo lleva el que lo trajo.
6: Ah, sí, pinchadito, le toca, sí.
5: Apresúrense, sí, que los coge la Aurora. Es que,
6: si usted está, por ejemplo, en el Alto, le toca meterse.
5: Ah, no.
6: Claro que es otra vuelta, pinchado.
5: ¿Santa Elena?
6: Sí, por Santa Elena. O si está en el Alto de la Virgen, se mete por ahí, por Arbí, pinchadito, por Vereda Mazo, en fin, sale a Santa Elena.
5: Bueno, pero dicen que está cerrada, entonces tenga mucha precaución, rapidito, porque el avión sí lo deja uno. Ay, pues, mamá, el avión no sí lo deja, eso no espera.
6: No.
5: Un avión no espera.
6: En cambio, uno, a ellos sí los tiene que esperar.
5: 2 horas.
6: Claro. Sí, 3 horas. O no, vuelva mañana, que es que hoy no lo vamos a llevar.
5: Un avión no espera. Buenos días.
7: Pinchado, buenos días. Pinchado, inmovilidad. Acá en la estación Ayurá, sentido sur-norte.
5: Otro.
7: Calzada izquierda. Unos muchachos en un sandero perdieron el control y quedaron mirando para Caldas. Ahí están orillados, sobre todo el carril de la izquierda.
5: Quedaron mirando para Caldas.
7: Ahí se va a poner el tráfico pesadito. Y el de la derecha, el taquito normal, para llegar a la estación Aguacatala.
5: Yo les pague.
7: Calzada derecha.
5: Listo, mío, les pague, ahí está, hay más, hay mucha movilidad y veo las calles muy mojadas, me mandan hasta las fotos, veo las calles muy emparamadas, se ponen a correr, se quebran el jundillo. Buenos días.
8: Olímpica, buenos días.
5: Buenos días.
8: Oscar aquí, pasando por el punto del accidente. Fue grave, 901.
5: Este es el de Guarne, este es el de Guarne, conductores que están pasando por el accidente.
8: Olímpica, buenos días. Habla con Oscar aquí, pasando por el punto del accidente. Fue grave, 901. Aparentemente fue impactado como con ese camión, más de una moto, aquí en la vía que va más arriba de la bodega de Élite. Élite 1. Pues el paso en este momento lo están dando por un solo carril. Feliz día.
5: Gracias, mija. Hay un pasito que están dando por un solo carril, pero al menos por ahí hay que tener paciencia. Ay, Dios mío, cuántas familias de luto todos los días por estos accidentes. ¿Hasta cuándo? 6:07.

0: Eso dice, qué recuerdo, qué empolvadito más bueno. ¿Cuánto hace que yo no escuchaba la ronca de oro de Nita Vargas? La María Victoria le gusta. Esa María Victoria es muy pinchada, le encanta. Que te des un nombre, sin nombre. Esa relenita tan bella, recuerdos que tiene uno con Elenita Vargas. Bueno, ¿cuántos años ya? Mucho tiempo. Los artistas se van yendo, pero su música siempre quedará entre nosotros. ¿Qué más dice por acá los oyentes? 314-580-1049. Por aquí también me llegó ya nuestro amigo El Happy. Vamos a escuchar a ver qué dice El Happy, porque es la verdadera reflexión de las mañanas olímpicas.
1: Muchos van por la vida caminando cansados, pero no por el camino, sino por el equipaje, por la maleta que llevan, por esa carga que llevan. Llevan maletas llenas de culpas de hace 10 años. Llevan rencores contra personas que ya ni están. Llevan miedos que heredaron de sus fracasos. Pero Dios te trajo hoy aquí para decirte algo importante: que sueltes la maleta. Suelta la maleta. La misericordia de Dios es nueva cada mañana. ¿Qué significa eso? Eso significa que hoy tienes una hoja en blanco para escribir una historia diferente. Si Dios ya lanzó tus pecados al fondo del mar, ¿por qué vas tú a rescatarlos cada noche? El perdón no es un sentimiento, es una decisión que te libera a ti. Te libera a ti, no al que te hirió. Por eso, deja de ser el prisionero de tu pasado y conviértete en el arquitecto de tu futuro de la mano de Dios. Escucha, mi amiga, escucha, mi amigo, eres libre, eres amado y tienes una nueva oportunidad hoy. Camina ligero, porque el camino que Dios tiene para ti requiere que tengas las manos libres para recibir lo nuevo. Suelta esa maleta, suelta ese equipaje del pasado. Libertad y perdón para ti. Que Dios te bendiga inmensamente. Y que tengas un hermoso día, agarrado de la bendición de Dios. Recuerda que Dios es bueno. Dios es grande.
0: La gente que está preguntando sobre el aeropuerto, dicen que están dando pasitos, suavecito, están dando paso, un solo carril, en fin, la persona fallecida. Eso es hacia la vía al aeropuerto, vía aeropuerto por la autopista Medellín. Bogotá, listo. Hola, Katy, ¿cómo amanece?
2: Pinchadito para todos los oyentes. Feliz fin de semana con puentecito.
0: Con
2: puente.
0: Déjame, María. Estaba diciendo un oyente que si hay puente, que si entonces julio va a tener dos puentes, 13 y 20.
3: Sí.
0: Sí, lo va a tener seguido también.
2: Es o que, sea, son tres. Katy. Con los buenos días, don Carlos, ¿cómo amaneció?
0: No, junio son tres.
2: Y en julio
0: van a haber dos. Porque montaron el de la Chiquinquirá, de la Virgen de Chiquinquirá.
3: El de la Chiquinquirá es el pincho. Sí, pinchadito. El 20, que es el del Divino Jesús, Día de la Independencia.
2: Señor.
3: Me lo has dicho aquí. Pero ese no es religioso pinchado, ese es la Independencia de Colombia, que cayó 20. Dios. Ese cuando caiga 20 miércoles. Se deja miércoles,
0: se deja
3: no
0: se mueve,
3: porque 20 de julio, el 20 de julio. Pero el de la Virgen sí, cae 9, pero se pasa para lunes. Ley Emiliani, lo que te decíamos ahora. El día de la Virgen del Carmen es el 16, pero no es festivo.
0: Ahí está.
4: Hombre, y otra vez puente. Ay, María, y que no hay plata, yebuta, que no hay plata.
0: No hay plata. 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
2: Pinchadito, obviamente. Oigan, pues, atención a todos los oyentes, porque estas son las historias que nos alegran el corazón y le damos paso a esas buenas noticias. Pues, cuando yo vi a Pinchadito muy fuerte, tengo una historia muy especial para contarles. Sandra corría a mover las camas para que pues no se mojaran. Era una preocupación constante. Después del mejoramiento volvió a la tranquilidad y hoy sus hijos descansan mejor. Lo que cambió no fue solo la casa, fue la forma de vivir cada día. El mejoramiento de vivienda, ojo a esto, fue posible gracias al subsidio de la Alcaldía de Medellín. Para conocer cómo aplicar al subsidio de mejoramiento de vivienda, pueden ingresar a www.isbimed.gov.co.
0: Ya venimos con más noticias, ya venimos con más información a Olímpica.
2: Oiga, pinche, es que yo le digo la cosa, ¿cuánta gente hay que ni siquiera se ha enterado de lo importante que es uno ir a averiguar sobre el mejoramiento de vivienda? Le pueden dar unos subsidios muy buenos para que ustedes puedan mejorar el techito si se está mojando, si de pronto tiene el piso y ya es hora de cambiarlo porque tiene de pronto algunas fisuras o algún muro, la fachada, todo eso sirve con el mejoramiento de vivienda.
0: Y como es de bueno mantener
2: la casita bonita. Tienen la oportunidad de que pregunten para que vayan y averigüen.
0: Muy bien, ya lo saben. Ahora son las 6 de la mañana, 16. Aquí está Ever Vargas. La tristeza mía, un vallenato.
2: Bonito, bonito.
0: No le ve la cara a Katy, que
2: no. Ave María.
0: Pasó la bata con Ever.
2: Oiga, ayer vimos a Ever Vargas en Provenza, ya en el balcón que se llama El Belisario. Este nuevo álbum que se llama Bohemio. ¿Y esta canción?
0: No.
2: ¿Cómo se llama la canción?
0: La tristeza mía.
2: La tristeza mía.
0: Eso le entra a uno como por el corazón y como que va desgarrando suave.

¿Cómo le parece? Hay gente que no tienen en la nevera un iota huevo. Y ya están haciendo vaca con amigos para comprar un mercado grande, carne para el asado, alquilar una finca entre todos, pagar la tanqueada del carro. Ahí sí resulta plata para irse de puente los cebutas. Claro, y para beber. Ay, María. Yo no

0: Alfredito Gutiérrez con el solitario. Las 6 de la mañana, 24 minutos. ¿Saben dónde me están reportando sintonía?
1: ¿De dónde, pinchao?
0: La desembocadura del río Nechí en el río Cauca.
1: ¿Lejos?
0: Sí, eso no está detrás de la oreja.
1: No, está lejos. Yeah, desde por allá no se escucha.
2: Señor. Que hay creciente, que hay subienda, que hay mucho pescado.
0: Que hay mucho pescado, que hay y eso se ve grandísimo ese río.
1: Dios mío.
0: Sí, están pescando.
1: Bendito.
0: Ya, don Carlos, yo tengo por lo regular, a ver, las pescas se hacen en horas de la tarde.
2: Pues pinchado, yo no sé, nosotros madrugábamos mucho pinchado y lo que sacamos por la mañana después
1: se
2: de medio
1: pescaba, día, don Carlos.
2: Claro, yo tengo aquí varas, tengo como 10 varas y carreteles. Tengo un botecito para dos.
0: Yo he visto que la gente, yo pasaba por esos.
1: Me estás invitando.
0: Por ese
2: no,
0: Cauca.
2: Ve, no, digo para la cobrita y yo.
1: Oh.
0: Por ese Cauca y se ve mucha gente pescando en las horas de la tarde.
1: Ay,
0: tipo
1: 6
0: de la tarde, eso es lleno ese río.
2: Ah, pero
0: de
2: es que después de las 6 de la tarde es de noche pinchado.
0: El pescado pica en la tarde mucho.
1: ¿Así?
2: No, después de las 6 y ya es de noche.
1: Yo pinchao. No sé, pero bueno, que pesquen.
2: Pinchado, es que me pregunta un oyente, vea, que usted por qué dijo que hoy es el día del Corpus Christi.
1: No es.
2: Si a mí, sino que porque él miró el calendario y que aparece el domingo. Es que el Corpus Christi se celebra el jueves después de la Santísima Trinidad, el domingo, que fue el domingo pasado, 60 días después de la resurrección. Lo que pasa es que algunas parroquias o diócesis piden permiso para pasarlo para el domingo. Por ejemplo, el domingo que viene, en Madrid, allá donde están los primos del pinchao, en España, el Papa va a celebrar el Corpus Christi. El Papa León XIV va a estar allá encabezando la procesión especial. Y aquí en Colombia, en el calendario nuestro, aparece domingo. Pero por fecha, es el jueves después de la Santísima Trinidad. Lo que pasa es que es como una ley emiliana y para la iglesia también lo mueven.
0: Muy bien. Frase para hoy, para que arranquemos noticias.
1: Hoy la frase la pueden encontrar a través de nuestras redes sociales, @olímpicamedallo en Instagram y en Facebook, Olímpica Medellín. Cuando entiendes que los grandes resultados toman tiempo, dejas de buscar atajos y empiezas a construir legado.
0: Información importante a esta hora, mucha atención, cuidadito la gente que va para Bolombolo, Hispania, vía Bolombolo, Hispania, la gente del suroeste. Están cayendo unas rocas que, mejor dicho, el paso está reducido, es que ha caído mucha agua. Rocas sobre la vía entre Bolombolo e Hispania, en el sector La Chuchita. Conduzca con precaución. Una roca, pero
2: otra
0: tamaño
2: vez
0: roca.
2: La Chuchita.
0: La Chuchita otra vez.
2: Ah, qué Chuchita para molestar. No. Bueno, este señor Holman Morris, otra vez en el ojo del huracán, ahora por la cosa de la política. Él ha tenido líos por abusos sexuales, en fin, de esas cosas. Tú sabes, ¿no? La Procuraduría General de la Nación ha abierto investigación disciplinaria contra este señor, que es el gerente del Sistema de Medios Públicos de Colombia, RTBC. ¿Qué es eso? Señal Colombia y la Radiodifusora Nacional. Holman Felipe Mori Rincón. Presuntas. No está declarado culpable. Presuntas es lo que van a investigar. Irregularidades en el manejo de los medios estatales. Dice la Procuraduría Delegada Disciplinaria de Instrucción 4 para la vigilancia administrativa, en un auto fechado el 4 de junio de 2026, ayer, que eso responde a una queja presentada el 26 de mayo por Julio César Garcés León. Actuación disciplinaria menciona de manera particular contenidos y narrativas relacionadas con el senador y candidato presidencial Iván Cepeda, es decir, utilizando los medios de comunicación públicos para hacerle campaña al candidato del Pacto Histórico. Dirá la gente, ¡ah! Que vea que Caracol, que vea que RCN, que los otros, ¿cómo hablan tanto de este? Porque es que son privados y los privados se rigen distinto, que deberían ser pues muy, muy paritarios también, ¿cierto? Muy igualitarios. Pero la televisión pública no se le puede recargar a nadie, al que esté de turno, sea amarillo, azul, rojo, verde, no se le puede recargar a ninguno, la Radiodifusora Nacional y la Televisora Nacional. Atención, bloqueo de Buenaventura, recurrentes cierres en la vía Buga-Buenaventura, ya están generando impacto sobre distintas actividades económicas del país. Afectaciones en ese corredor estratégico completan varios días. Pérdidas para el comercio continúan siendo grandísimas y se van acumulando a ritmo acelerado. Por ejemplo, estimaciones del sector autopartista, es decir, los de los repuestos, los de los carritos, en fin. Cada día de bloqueo paralizan 57 mil toneladas. Cada día 57 mil toneladas de carga. Pérdidas de 92 millones de dólares. De ese total, alrededor de 69 millones corresponden a importaciones y 23 millones a exportaciones. Esos bloqueos y los transportadores y los importadores y los exportadores son los que chupan. Bueno, y la gente que tiene sus negocios por ahí. Medellín, pueblo. Alarma de las autoridades por aumento de personas que han perdido la vida en accidentes de tránsito. Datos de Secretaría de Seguridad y Secretaría de Movilidad, ambas de Medellín. En lo que va de este año, este corte se hizo el 3 de junio, antier, 3 de junio. Ya han muerto más personas por accidentes en Medellín que por homicidios, vea la cuenta. Comparativo, 115 personas fallecidas en siniestros viales, 110 en homicidios. Y a propósito de eso, está mirando por aquí los sitios donde más siniestros, donde más accidentes. Mortalidad por siniestros viales en Medellín, 2026. Se concentra en la zona norte y centro de la ciudad. Castilla, el principal foco crítico, claro. Castilla porque tiene la autopista norte y la avenida regional, que son donde más se presenta. ¿Cierto, Pinchao?
0: Sí, señor.
2: Bueno, y cierro con esta, vea, más allácito, en Bello, la muchacha de ayer por la mañana, siniestro vial que obligó al cierre total de la variante Bello entre Estación Madera y el intercambio de soya. El intercambio de soya se llama Juan Ignacio Castrillón. Dicen testigos que una mujer fue atropellada cuando intentó cruzar la calzada, o sea, la calle, ahí por debajo del puente peatonal. No le dio como para subir al puente, quién sabe, estaba ya afán, creyó que por debajo era más rápido y no llegó nunca. Las circunstancias del hecho son materia de investigación por parte de autoridades. Y el otro accidente, ese no se suma para Medellín, porque eso fue en Bello. Y el de esta mañana, que ya nos han dicho los oyentes, ahí desde en sector de Guarne, yo no sé si ya eso es jurisdicción de Río Negro, porque eso es ya, después dejando la autopista pinchado, ¿cierto? Por las bodegas de élite, nos decían los oyentes.
0: Exacto.
2: Eso, yendo para el aeropuerto, como después de lo que llamamos el hipódromo, yendo para el aeropuerto.
0: Sí, señor, ahí están todos.
2: Esa también es muy peligrosa, pinchado, sabía.
0: Claro.
2: Cada rato.
0: Claro, cualquier vía es peligrosa. Usted tiene donde hayan carros.
2: La hacemos peligrosa.
0: Sí,
2: la hacemos peligrosa.
0: No, tienen que tener mucho cuidado, por amor a Dios. Y calles mojadas. Y eso cogen esos carros. Un carro. Yo, no. Una moto. Yo no sé qué estamos pensando, don Carlos. No sé.
2: Yo tampoco sé pinchar.
0: Pero es que todos los días son 1, 2 y 3. 1, 2 y 3.
2: Y eso que hay unos que no alcanzamos a pasar. No, que no nos avisan con tiempo.
0: Unos accidentes que, mejor dicho. Saludito, dice por acá, desde Orito Putumayo.
1: ¡Orito!
0: Sí, es Orito Putumayo. Por favor, salúdeme a todos los ordeñadores en Tocancipá.
1: ¿Qué?
0: ¡Ay, capa! ¡Jalando teta en Tocancipá! ¡Qué belleza en Cundinamarca! Regálenme un tema, Entre la vida y la muerte, de Darío Gómez.
1: ¡Échelo!
0: ¡Échelo! Saludos para la gente de Tocancipá. Perla. Y el ganado allá es como de tierra fría. Ya es teta más bonita. ¿Usted sabía, Katy? Que las tetas,
1: ay, yo no sé.
0: Las tetas de Cundinamarca, que es tierra fría, para en Bogotá.
1: No las he visto.
0: Sí, son más bonitas que las de Santa Rosa.
1: ¿Por qué? Sí, rosaditas. Sí,
0: sí. No sé, dicen que.
2: Ah, si usted viera aquí en Oriente, pinchado.
0: Oh, las tetas.
2: Esto aquí es tierra fría.
0: Las tetas de las vacas por allá son más bonitas.
2: Sí.
1: Chismoso.
2: Por eso esto aquí es muy amañador. Las vacas de aquí son una belleza.
0: En cambio, las tetas de Santa Rosa son más feas, las de las vacas.
1: ¿Por qué? Son negras.
0: Mentira,
2: no,
0: Katy.
2: No.
1: Tetas, teta.
2: Costa, no, es que, Katy, es verdad. Y las de la costa no son tan grandes.
0: Las tetas de las vacas.
2: El ganado, porque allá es más de carne que de leche. No, allá, claro, son las caderonas.
0: Las tetas de las vacas todas son iguales. Son las 6 de la mañana.
2: No, son iguales.
1: Igual usted las jala y sale leche.
0: No, pero hay unas caratejas muy feas y peludas.
1: Ay, God.
0: Sí.
2: Las caretas.
0: Ahí me tocaba ordeñar. Y unas llenitas de garrapata. Y las garrapatas caían a la leche.
1: Ay, God.
0: Guácale.

0: buenos días, señores de Radio de Olímpica.
1: De Radio Olímpica,
0: por favor, ¿cómo pueden colocar un temita a la pérdida de Arely Senao? Claro. Te escucho de Duitama, Boyacá.
1: Duitama.
0: Muchísimas gracias, te escucho Olímpica, la que me pone todo y muy bueno. Oye, muchas gracias, feliz día.
1: Yo gusto que esta emisora está en Duitama, Boyacá, se escucha.
2: Oíste.
3: Le quitaron la app.
2: ¿Ah? Le quitaron la tapa y se regó.
1: ¿Cierto que sí?
2: Le quitaron la tapa, esta emisora le quitaron. Bueno, buenos días, Felipe. ¿Cómo amaneció, papi?
1: Muy bien, papi.
2: ¿Y Katy cómo amaneció?
4: Buenos días.
2: ¿Y don Carlos cómo amaneció?
5: Hola,
2: señor. Usted es el papi mayor.
1: ¿Viste? Pero le quitaron la tapa, ¿verdad? Y se regó. Sí,
4: me madrugó. Madrugó, chiste malo. Chiste
1: malito, muy bueno.
4: Llegó hace rato.
3: Hola, ¿cómo está Lidia? Buenos días.
1: Es que el computador no me deja verlo.
3: La pantalla del computador.
2: A esta emisora le
5: quitó. Bien.
3: Y bien. Muy bien, gracias, Carlos amigo. Bombón.
4: Very good.
5: Hola, amigo mío. Lo extrañamos mucho. Ay, yo sí lo extraño. Nosotros estos táparos, no.
4: Ay.
3: Ayer pasé un día maluquito, pero ya estamos acá.
2: Uy, pero todavía está muy maluco, se le nota por encima. ¿Qué le voy a decir yo? Esta emisora le quitaron la tapa.
3: Eso es porque no te sentás.
2: Se regó.
1: Váyanse sentando, pues, vayan tomando.
4: Eso es como la leche pinchada cuando uno la pone a hervir. Ajá. Que uno medio espabila y se riega.
3: Y se queda ahí pegado y no se riega.
4: Por eso.
1: Un saludito para Liliana Ceballos. Ayer estuvo, es que ella es líder de empleo de Compenalco.
4: ¿En serio?
1: Le encanta la emisora, esa mujer ayer que me chapaleaba.
2: Es que esa emisora le quitaron la.
4: Dígale a Liliana que necesita un trabajito.
1: Claro, hablamos con ella de Compenalco. Muy querida la gente de Compenalco, de Marinilla. Ah.
5: Salúdeme a los vigilantes del Alto de las Palmas, del Mall de las Palmas.
2: Ah, sí.
5: Uh-huh. Ayer que pasé por allá con un pollito, ahí mismo se me arrimaron. Don Carlos, pero si yo le escuché ahorita en la emisora tal cosa, ¿usted para dónde va? Que siempre, antes de salir, como ahí abren tipo 8, 9, en fin, y como hay vigilancia día y noche, esos vigilantes todos del Alto de las Palmas, ahí del Mall Comercial, todos son pegaditos de aquí. Un abrazo para ellos. Por ahí está un paisano concordiano.
1: Sí.
5: Sí.
1: Bueno, un abrazo
5: para
1: todos. Esto es rego
5: pinchado, esto no le da culillo, se mete a todas partes.
1: No, es que es una cosa de locos. Por aquí tenía más saluditos. Ahorita los busco de los muchachos de por allá de Marinilla. Mucha gente de Marinilla.
2: Es que en Marinilla nos escuchan demasiado. A morir. ¿Saben todos esos talleres pinchaditos ahí de la autopista? Eso es un solo dolor. Eso
1: Dios
2: no...
1: les pague.
2: A todos.
1: Gracias. Y aquí en Medellín somos la más escuchada. Si aquí tenemos la mantica tendida, ¿cómo será en Marinilla?
6: No. Olímpica Estéreo tiene la mantica tendida.
1: Son las 6:39. ¡Canta la reina!

0: Viernes, fin de semana, viernes de descache. Nos fuimos con descache, señor Chiste Malo y señor Pichingo. Arrancamos descache hoy viernes 6:45.
1: ¿Qué? ¿Cómo le parece que un colchón de los viejos se lanzó a la presidencia de la República?
2: ¿Un qué?
1: Un colchón de los viejos. Uh-huh. Y su eslogan era: póngale la raya al colchón.
0: Ay, no. Ay.
2: Qué bobo. Chistes inservibles. Bobo. Sí, son de esos descaches inservibles.
3: Bobo.
0: Llegó.
4: Yo te quiero más a ti.
0: Gracias.
1: Ay, qué porquería. Póngale a madrugar pues todos los días. ¿Qué? De lunes a viernes.
3: Yo también hago otras montones de cosas. Que imagínate que llegó un señor a una fiesta y entregó el regalo y le dijo al que estaba en el homenaje: ah, qué pena contigo, es que vea, ay, perdona el regalo, es que yo soy pésimo envolviendo regalos. Pésimo, ahí le entrego el regalito, es con mucho cariño. Ya, ah, no, tranquilo, pues la pelota no quedó tan bien, tan mal envuelta. O sea, es que era un libro.
1: Eso sí te gustó.
0: Bueno.
1: Tengo otro. Que un padre, un sacerdote en un pueblo casó un boquinchito con una boquinche. Los casó, los fue. Ah, le declaro, ¿aceptas tú a Alfonso de Jesús a, como esposo? Sí, dijo la boquinche.
0: Tan lindo.
1: Sí. ¿Acepta usted a María Dolly como esposa? Sí, dijo. Sí, dijo el boquinchito. Los casó y eso en el pueblo todo el mundo. Ay, se casaron los boquinchitos, Cuando por ahí a los 8 días llegó a la misa solo la boquincha. Oh. Y se le acercó el padre que la casó. Oiga, y su esposo: Mi niño, nos separamos.
0: Se separaron,
1: pero ¿cómo van a separar si yo los casé hace apenas 8 días y ya se separaron? Niño, ya no nos separamos, dijo la boquincha. Ya no nos separamos. ¿Y por qué? No nos entendimos.
3: ¡Me pido!
0: Es viernes de descache en Olímpica.
3: Que iba a lavar bien el carro.
1: Sí.
3: Iba a lavar bien el carro y se chocó. Y entonces llegaron así los paramédicos, llegaron a la ambulancia. ¡Ay! Y le preguntó, entonces llegó el novio, llegó Ken. Ajá. Y no lo iban a dejar entrar. Entonces Ken le preguntó a un paramédico: ¡ay! ¿Qué le pasó a mi Barbie? Es que no, solo se quebró la muñeca.
1: Que le preguntó el último. Que le preguntó un padre, un sacerdote, le preguntó a un niño: hijo, ¿en tu casa bendicen los alimentos antes de consumirlos? Y dijo el niño: antes sí, ya no.
0: Ay, no.
1: ¿Y por qué antes sí, ya no?
2: Porque ya mi mamá aprendió a cocinar.
5: No. Hombre, otro puente este fin de semana. Sí. Hola, hombre. Ya esto no es Colombia, sino Bagombia. No.
0: Y vienen 3 seguiditos.
3: Tres.
0: Este y el otro son seguidos. Y el último de junio.
3: Pinchaito, ¿y a usted que le gustan esas fechas de la iglesia, celebración de la iglesia? Pusieron un decreto que el 13 de julio.
0: Ya.
3: Va a ser también festivo.
0: Ya lo dijimos.
3: Eso, pero eso lo empiezan a aplicar este año.
0: Ya, no, ya, ya, este, ya lo
3: aplico. O sea que vamos 4 seguidos.
1: O sea, el nuevo festivo es el 9, pero como cae jueves,
3: lo van a poner el 13. Ah, ¿no? Ya, este es 4 seguidos.
0: 6:49.
1: En julio, ¿qué fecha es el otro festivo?
3: 13 de julio.
1: El 13.
3: Aquí las 7.
0: Las 6:49.

0: Ya tenemos las 6 de la mañana 52 en Olímpica, 6 de la mañana 52.
1: Ya son las 6 de la mañana 52.
0: Sí, señor, 8 para las 7.
1: 8 para las 7. Sí. Ya. Ay, no, sí corre el tiempo. Con Ron nos estamos envejeciendo, así decía mi papá. Ay, María, sí corre el tiempo con Ron.
0: Ayer en Marinilla decía, yo trabajé aquí cuando tenía 20 años.
1: ¿Trabajó en Marinilla usted?
0: En Santuario, ahí pegadito.
1: Ah, en Santuario.
0: Y Marinilla era una cosita chiquitica.
1: Y vea lo que es,
0: ahora, lo que es
1: una ciudadela impresionante.
2: Hermosa.
0: Y cómo corre el tiempo.
1: Marinilla es muy bonito. Es que el Oriente tiene unos paseadores muy buenos. Marinilla.
0: No, no.
1: ¿Sabe qué? San Antonio.
0: Y eran pueblitos que usted se demoraba casi media hora para ir al otro.
2: El mismo guardia.
1: Y ya no, ya.
0: Ya no.
1: En 5 minutos usted está. Vea, usted llega a Marinilla. De Marinilla a Santuario, 5 minutos. De Santuario a Granada, en 10 minutos.
0: Pegado ya.
1: Dios, 15 minutos. Se pegaron. Es que no le quieren, ¿o qué?
0: O sea, muy lindo, ese oriente muy bonito.
1: Oriente todo. Muy bonito. El Valle de San Nicolás.
0: Muy bonito.

0: Saludos para mi monita que me atendió con muy buen tinto. Ya tan linda, trabaja con la gente de Marinilla, la alcaldía. Son las 6 de la mañana, 53, Katy.
1: Cuando entiendes que los grandes resultados toman tiempo, dejas de buscar atajos y empiezas a construir el legado.
2: Bueno, me toca a mí.
0: Sí, señor, le toca a usted. Bueno.
2: Atención, dos personas capturadas, 43 millones recuperados. ¿Qué pasó, hombre? Un robito que hicieron aquí una vivienda, aquí barrio del Porvenir de Río Negro en la tercera etapa.
0: Un robito chiquito.
2: Sí, 40, se llevó en la caja fuerte. Es que la gente gasta en caja fuerte para que esté seguro y lo llevan con caja fuerte.
0: ¿Y eso fue en una vivienda?
2: Sí, lo que pasa es que entraron ahí con engaños. Cada que entró venían, listo. Y como te parece, entonces la señora llamó a la policía. Y el trabajo de la policía con el monitoreo, cámaras pinchado, hacen seguimiento al carro, un Clio, un Renault Clio, venía para Medellín. Activaron plan candado, mijo, lo interceptaron y sí, señor, cómo no, ahí llevaban la caja fuerte, recuperaron el dinero, no la habían abierto, pues cómo, allá la habían abierto en Medellín con un destornillador, quién sabe.
0: Un destornillador.
2: O con consejos, con un brujo, ya no un brujo para que me la abra con rezos. Bueno. Los capturados quedan a disposición de la fiscalía y el dinero devuelto a la propietaria. Oído esta. La Corte Suprema de Justicia confirmó condena de 28 años de prisión contra Santiago Uribe Vélez. Este señor es el hermano del expresidente Álvaro Uribe Vélez. ¿Por qué? Lo han encontrado responsable de un hombre del grupo paramilitar conocido como los 12 Apóstoles. Este juicio ha sido muy largo, lleva años y años. Y al hombre lo habían absuelto ya en una oportunidad a otro juez. El alto tribunal deja en firme un fallo del Tribunal Superior de Antioquia que había revocado la absolución que recibió Santiago Uribe en noviembre de 2024. En ese momento, un juzgado especializado de Antioquia había concluido que no existían pruebas suficientes para el condenado. Luego vino otro recurso y luego un juez dijo que sí, que culpable, y ahora ya es la Corte Suprema que le clavó este canazo tan bravo. El tribunal revisó el caso, encontró que sí había evidencia para declararlo culpable de concierto para delinquir agravado y el homicidio agravado del señor Camilo Barrientos Durán. Este señor era un conductor de un carro allá en Yarumal, ¿cierto? Delitos que además fueron considerados crímenes de lesa humanidad. Por eso lo condenó a 340 meses de prisión. 340 meses de prisión son 28 años más 3 meses de cárcel. B. Los muchachos de Briseño ya los identificaron, que nos habían dicho que uno era de los Lulo y otro de los Polo. Cierto. Pues los muchachos atacados a tiros, presuntos integrantes del clan del Golfo en el caserío, estamos hablando de Travesías de Briseño. El reporte de la policía dice que los muchachos fueron llevados a la morgue por personal de la alcaldía. Allá les hicieron la inspección técnica y de

0: Felipe Jaramillo Ramírez, 21 años, quien tenía heridas en cabeza y pecho. Los hermanos de las víctimas huyeron, porque recuerden, eran dos mellizos de 17 años. Murió Santiago, el otro escapó. Y el otro de 21 tenía también un hermano, Felipe, tenía un hermano que también escapó. Dice la policía, la hipótesis, doble homicidio en ajuste de cuentas entre Clan del Golfo, al mando de alias W, y el Frente 36 de las disidencias, allá en Travesías, que quedáis que como a 30 minutos de la cabecera de Briceño. Yo para allá no conozco. Capturas durante manifestación en la Universidad de Antioquia, eso fue anteayer, ¿se acuerdan? Que hubo desórdenes, que hubo cierre de la carrera Barranquilla, de la regional, el metro cerró la estación allá, Universidad, en fin. Pues han capturado a un muchacho y dicen que es de los helenos, alias El Cuervo, Diego Manuel Guzmán, 27 años. Capturado ayer, el miércoles, los hechos fueron el martes en la universidad. Bueno, el miércoles lo cogieron, estaba en Castilla, después de que cámaras de seguridad lo registraran disparando con arma de fuego contra las tanquetas de la policía, desde las rejas de la Universidad de Antioquia, desde adentro. Con cámaras vieron un encapuchado disparando tan, y con cámaras le hicieron seguimiento al encapuchado. Dice el secretario de Seguridad, Manuel Villa, que le hicieron la perfilación, el seguimiento, y el hombre portaba capucha y overol. Se fue así vestido de capucha y overol en un taxi. Lo siguieron el taxi hasta donde lo llevó. Vieron cuando se bajaban, para todas partes. Tenía el celular envuelto en papel aluminio. Tú sabes que con los celulares a uno le hacen seguimiento. Por ejemplo, usted le roban el teléfono pichingo, ¿cierto? Usted sabe. Y dice, tan, y usted mira, tan, ah, lo tienen en tal parte. Y entonces el hombre lo envolvió en papel aluminio para que no le hicieran seguimiento, ¿cierto?
1: Se la saben todas, ¿cierto?
0: Sí. Tenía el overol pinchadito. Había guardado la capucha y toda cosa, como que era para otro tiro, ¿cierto? Para volver a salir después.
2: Pero, don Carlos, dice pinchadito que se la saben todas. Pues les faltó algo saber porque lo agarraron.
0: No. Pero es que, mijo, las autoridades también tienen gente que maneja esas tecnologías y que conoce.
2: Y también saber un poquito más.
0: Claro, y tienen especialistas en esas cosas de delitos informáticos y de todo.
1: Ahí donde uno escucha, por ejemplo, los mandatarios dicen, no, son estudiantes.
0: Ah, bueno, este muchacho era del ELN, dicen, tenían las mismas prendas de vestir con las que se le hizo la trazabilidad del teléfono. ¿Cómo te parece, amigo mío?
3: Y si era en la universidad y lo cogieron para que aprenda.
0: El otro capturado después de la jornada fue un hombre que impidió el ingreso de una tanqueta de la policía al campus universitario, porque Fico les mandó ahí a los de las tanquetas y el tipo no las dejaba entrar, también lo guardaron. Atención, ve, llevamos 10 días, ayer estábamos celebrando sin homicidios en el mes de mayo, el menos violento del siglo. Ayer estaban las autoridades, pues hombre, celebrando lo que decía el Sistema de Información para la Seguridad y Convivencia, SICS, entre 25 de mayo y 3 de junio no se registraron homicidios en la ciudad. La racha era de 10 días consecutivos. El último homicidio fue el de Jaffer, este muchacho Daniel Vargas, ahí en el barrio Berlín cuando estaba cerrando el negocio, la tabernita. Bueno, hay un cuerpo que han encontrado en el barrio Versalles, en el barrio Manrique. Desde ese día, 24 de mayo, no había homicidios. Pero miro yo aquí el informe del SIGS de hoy, dice, jueves 4 de junio no se registraron homicidios, pero ayer murió una persona, 4 de junio, comuna San Antonio de Prado, barrio San Antonio de Prado, víctima Hernando Ocampo Ospina, 2:45 de la mañana. Este muchacho, el día 4 de junio, es decir, ayer, se realizó la inspección técnica del cadáver de este hombre, 63 años, con heridas ocasionadas con arma contundente, pues golpe, garrotazo. El hombre había recibido el golpe el 1 de junio, pero murió ayer, entonces no está entre sus 10 días. Posteriormente, llevado a centro asistencial y falleció por las lesiones. Ahí está entonces el informe del SIGS y con ese cierro tan didáctico.

0: Bueno, por acá hay movilidad a esta hora. Buenos días, Olímpica.
1: Hundimiento en la banca después del túnel de Oriente vía Las Palmas.
0: Gracias.
1: Genera trancón de más de media hora subiendo.
0: Ahí está. Bueno, por acá, la vía Aeropuerto Llano Grande a la altura de Alquiler Montacarga. En Guarne presenta cierre total, siniestro vial. Se presenta movilidad reducida en la avenida 80 con calle 27 sentido norte-sur debido a un otro siniestro vial. Recomendamos transitar con precaución. Es que me están como mandando dos o tres accidentes en la autopista.
2: Parece, eso te iba a preguntar, pinchado, que si es que todos son diferentes.
0: Sí,
2: es el
0: parece.
2: Mismo.
0: No, para el mismo pues el que nos hemos dicho ahorita.
2: Sí.
0: Pero ahí me acabaron de mandar otro con un furgoncito pequeño.
2: Ah, entonces es
0: un
2: más.
0: Entonces son más.
2: Lo que pasa, pinchado, es que yo he estado viendo también, bueno, eso es, no es que he estado viendo, sino que es así, de que en el Oriente Antioqueño, como hay tanta empresa, allá se está presentando mucha congestión en la hora de la mañana, y hay mucho vehículo, mucho motociclista que sale temprano a trabajar a esas empresas, a todas esas empresas por la autopista.
0: Sí.
2: O sea, que todo eso a la orilla de la autopista, pinchado, está lleno de empresas. Y hay algunos que, algunas empresas tienen su transporte propio, hay otros que no.
0: Bueno, ahí me están contando entonces, me van contando los oyentes. 7 de la mañana, 8 minutos en Olímpica. Dos chistecitos y me vi con comerciales.
2: Que estaban vendiendo un mueble y llega el man que iba a comprar el mueble. Hombre, ¿ese mueble cuánto vale? Ese mueble vale 600 mil pesos y se lo doy con la muleta. Y digo, ¿y la muleta? ¿Y la muleta es para qué? Para el cojín.
3: No, hoy está muy llevado.
0: Chiste malo.
4: Que llegó el niño y le preguntó, pa. Me pusieron una tarea, ¿quién venció a los filisteos? Y dice, papá, yo de fútbol no sé, mijo, no me pregunté.
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0: Son las 7 de la mañana, 9 minutos. Escuchen, los oyentes, escuchen la gente del Oriente, escuchen.
3: ¿Qué pasó?
4: ¿Qué pasó?
6: Chao,
4: ¿qué pasó?
6: Buenos días. Pinchao, en este momento la vía al aeropuerto, en este momento tiene 4 incidentes. ¿Ya? 4. El del 901 y 3 incidentes más.
0: 4 accidentes donde una persona perdió la vida.
4: Él dijo incidentes.
0: Sí, así
2: incidente,
0: es.
2: Bueno, incidentes,
0: cosa. 7 de la mañana, 9 minutos en Olímpica.
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0: Es fin de semana y es puente. Yo les recomiendo que merquen.
3: Vaya
0: comidita para el fin de semana.
3: ¡Ave María!
0: Ay, si o si se van de paseo, se van lleven, para los supermercados Olímpicos, eso es buenísimo.
2: No, y lleven comida. Uno a veces se va para un hotel y resulta que no, la comida no es del agrado, o se va para una finca.
0: ¿Sabes que no me gusta bien un hotel a ese?
2: ¿Qué?
0: Los jabones.
2: Los
0: uno,
2: jabones.
0: Uno de ya el jaboncito grande.
2: No, pero es en serio. Yo tengo la costumbre.
0: Yo estaba mirando mi jabón.
2: No, no, tú sabes qué acostumbramos a hacer cuando salimos así para hoteles o fincas. Si vayamos para todas las fincas, siempre llevamos como el mecatico que nosotros nos
0: toalla.
2: Gusta, la toallita, eso es bueno, eso es bueno.
0: Y el mercadito cada tiempo.
2: Y el mercadito, si quieres ya en este mercadito hasta el fin de semana, a ver.
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0: Ahora tenemos las 7 de la mañana, 11 minutos en Olímpica. 7 de la mañana, 11 minutos.
4: Viernes 5.
0: Esta es Olímpica. Sí, señor. Viernes, señor. Haz el tránsito que llegó por acá.
4: Viernes 5 de junio de 2026, John Jairo Vélez, Secretaría de Movilidad, con el reporte del estado de las vías a esta hora de la mañana para todos los oyentes de Olímpica Estéreo 104.9, la que me pone de todo y bien bueno, don Carlos Pichingo.
8: Katy, el pinchadito. Les cuento, zona norte con alta carga vehicular, la autopista norte, la vía paralela igualmente. Sector de la autopista sur, muy cerca al centro espectáculo de la Macarena, alto flujo vehicular. El día de ayer, 179 incidentes atendidos que dejaron personas lesionadas. Para el día de hoy llevamos 17 casos. Piso húmedo, piso mojado, por favor transitemos con mucha precaución. No olvidemos para hoy el pico y placa 2 y 8 para los particulares, motos de 2 y 4 tiempos y el 3 para los taxis. Iniciamos un puente festivo y en nuestro distrito habrá eventos el próximo domingo, eventos deportivos. Ruta Medellín, que sale de Plaza Mayor, se va hacia el occidente hasta el municipio de Bermina para regresar por esta al mediodía, para que tengamos mucha precaución en los cierres que van a haber para ese día precisamente. Lo mismo que para la carrera atlética Ruta Medellín, que también se estará corriendo en horas de la mañana, esto en nuestro distrito por el sector del barrio Belén. Tengámoslo entonces muy puntual. Si vas a salir de puente, no olvides cumplir las normas. Por favor, no corras tanto, llegarás de todas formas. Hombre, no corramos tanto, mis muchachos, mucho incidente. La mayoría por la velocidad. Sí. Por favor, no corras tanto. Un feliz fin de semana, feliz puente para todos los oyentes de Olímpica Estéreo, la que me pone de todo y bien bueno.
0: Ojalá yo no me equivoque, pero eso de la Warner al aeropuerto. Ah, eso es por velocidad. 7-3 en Olímpica.
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0: Veo un saludito por aquí, me está escribiendo, ¿qué dice por acá? Ay, ahorita lo saludo. Muchachos, estamos al aire, esperen, dejen de hablar ahí. 7 de la mañana, 14.
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0: Ahora tenemos las 7 de la mañana, 17 a esta hora del día. Ya es hora de armar el plan para un fin de más cerca del torneo más grande de fútbol y su casa tiene que estar lista. Pidan por Tada cervezas y licores. Le llegan fríos y participan por premios para convertir su casa en un estadio de compras de más de 90 mil. El exceso de alcohol es perjudicial para la salud, pero ya se les piden bebidas embriagantes a menores de edad. ¿Sabían que estamos en puente? ¡Ah, no! ¿Sabían que estamos en puente? ¡Ay, y el otro fin de semana también hay puente! Y el fin de mes también hay puente. Y el 13 también es puente. Y el 20 de julio también es puente. ¿Qué es esto, por Dios? ¡Uy! Y con Olímpica, esos puentes no duelen, ni mamá.

0: Me huele a leche. Miren al frente y ahí ven el bombillito prendido. Son las 7 de la mañana, 25.
1: Pero si
0: minutos.
1: Usted va a hablar, hable, habla está, solo
0: 7:25.
2: No sé por qué está tan
0: enojado. No, sino que es que el bombillito no dice al aire.
2: No estás alegando.
0: Claro, no, no. ¿Sí o no, Emel de Anebelio?
2: Porque le vino, papi.
3: ¡Buena!
2: ¿Qué pasa?
0: ¡Buena!
3: ¡Buena!
2: ¡Buena!
0: Ya, esa sí estamos que me muere ya. Ay, doña Belarmino, ¿usted por qué es así?
3: ¡Te meteré pichadito, papi!
0: ¡Yo, papi!
3: ¡Hasta por acá te rocota el puente!
0: Viene puente, sí, papi.
3: ¡Aunque eres bueno para ir a la pichadita y la pichadita y la pipí!
0: ¿Para qué?
3: Que para ir a pasear por Anorí.
1: Ya nos mandó para Anorí. Eso no dijo ese señor.
3: ¡Para el chiste malo!
1: ¡Oye!
3: ¡Hasta el maricón!
1: ¿Pero por qué me insultas?
3: No, aquí está un amigo que él lo lleva en el corazón. ¿No?
1: ¡Ah!
2: No entiende, pero él habla bien.
3: ¡Hasta el rato, carchimbo!
2: ¡Hola, papi!
3: ¡Papi, este era pie carchimbo! ¡Yo quiero mucho!
2: ¿Yo?
1: Le dijo
3: que yo quiero mucho a Pichingo.
2: ¿Yo, papi? Es que hay que llevar.
1: Yo le entendí, Care.
4: No, hay que saber interpretar.
2: Hay que saber interpretar.
3: ¡Cati, mami!
4: Yo ya iba a decir que si no me iba a saludar. ¿Qué hay?
3: Pero mami, usted no cuca mojada, no es lo mismo. Bueno.
1: ¿Qué? ¿Qué? Ah, no, interprételo pues.
3: Que vende las empanadas y que los pasteles muy buenos.
0: Y la almojábana, le entendí yo.
4: Yo no vendo almojábana.
0: Ah, yo le entendí que almojábana.
3: ¡Pero Katy!
4: ¡Hola!
3: ¿A usted qué le tengo que meter? Le mete el dedito.
1: ¿Qué? Interprete pues.
4: Que si le meto el dedito.
3: No, los palitos.
0: Que si vende los deditos.
4: Oiga, Heriberto, ¿ya se vio mi podcast?
3: No, pero lo voy a ver hoy.
4: ¿Qué?
0: No, señor, no le entiende nadie nada.
4: Esta semana. Lo que vive en mí.
0: Dígale a.
3: ¿Qué dije?
4: Es que lo que llevo en mí.
0: Oiga, dígale a Heriberto.
4: Esta semana entrevisté a Andrea Rico. Andrea Rico es una influenciadora que vende tintos en la minorista y en el centro.
3: Oiga, qué pelada también.
0: Qué linda, qué linda.
4: Es berraquita.
3: Qué linda, grandotota, actriz. Actúa lo más de bien, bien bueno. Oiga, gente que está surgiendo, influencers, en el buen sentido de la palabra.
4: Que le aportan algo bueno a la sociedad.
3: Saliendo de la nada, o sea... Hablo de la nada, es el ostracismo, el donde no se ve. Oiga, qué berraquera, hombre, esa gente.
4: Pues ahí está el podcast, Lo que vive en mí, lo pueden encontrar en YouTube y en Spotify. Y ahí ella cuenta cómo fue que se volvió viral en redes sociales.
0: Tan bonito.
3: Sí. Un saludo para Caliche, el taxista, hombre. Yo hoy seguí
4: a Caliche. Ay, invítame a Caliche. En la otra semana va a grabar con el pinchadito, que la gente le está pidiendo mucho.
0: Ay, ay, ay.
3: Yo voy a buscar a Caliche. Hoy, ahorita que terminemos esta sesión, le contacto a Caliche. Yo bueno, mi parcero, y es muy querido.
4: Muy pendientes porque la otra semana sale con el Mambo. Me regaló una entrevista, una nota. Ahí sí que nota.
3: Oh, qué berraquera, hombre. Oigan, pues, muchachos.
2: Señor.
3: Para comenzar con esta bobada, les tengo un chiste muy bobo, pero los tengo.
4: Dice con esta bobada.
0: Sí, descáchese mío. Hoy es viernes de descache.
4: No, pero le digo una cosa, don Evelio. Lo que es Pichingo y chiste malo está muy bajito de salón.
2: No.
1: Es que
4: son
3: chistes.
2: Estamos súper bien.
1: Sí.
3: No, los chistes son como la comida. Hay veces queda buena, hay veces no.
2: Y
1: ya a todos les gusta.
2: A mí Ander ya me escribe y me dijo, siga así, papi, eres el mejor.
1: A esta hora, déjame.
3: Qué bueno.
4: Amito, bueno, el jefe está despierto hasta ahora.
1: ¿Eh?
2: Sí,
3: despierto. No, oiga, Ander. Ay, papi. Ander a esta hora mandando licitaciones. Es como Munera Irman de encontrarlo despierto a las 11 de la mañana.
1: Como dice Don Ebrio, que Ander hace un programa que se llama Amanecer Campesino y es a las 11 de la mañana.
3: Y es a las 11 de la mañana. Como una emisora que había aquí. Y el locutor siempre saludaba. Es que con los buenos días. Transmitiendo para todo el país y Latinoamérica. Y el país era un café que había en la esquina. Y Latinoamérica, una carnicería.
1: Ay, <oye.
3: risa> Bueno, ya, dejé hablar bobadas. Cuente el cuento.
0: Están hablando bobadas y no han contado el primer chiste.
4: Bueno, empiece sí, al menos con el primero, sí. Pues.
3: Vea que...
4: pero que le ponga una cortinita de humor.
0: Sí, claro.
4: Eso, póngala, cortinita pues, de humor. Arranque. Y vamos a arrancar.
1: Tres.
3: Bueno, que cómo le parece que en la mitad de una misa, pues en medio de la misa, llegó una viejita y se le arrimó al esposo, al viejito, y le dije, y le dice, es que, Pepe, me acabé de tirar un peito silencioso, ¿qué hago? Y le contestó el viejito, es que, por ahora nada, pero después cámbiale las pilas a la oído.
0: Son tan descachados todos.
4: Todos son horribles.
2: ¿Qué encontraron? Don Evelio, vea este. ¿Qué encontraron?
5: Es que pinchadito, perdóneme, pichingo. Pinchadito. En una fábrica de tejas, siempre se quedan claro, algunas tejas. Todas claro, no pueden ser buenas.
2: Y donde hay 15 hijos, uno sale
0: a. Pero es que hay unos muy buenos que dan mucha risa.
4: Sí, pero sí, hace días yo no me río, así que yo diga.
1: Y otro. Ay, y yo, pero hay otros que por allá dicen, ay, tan bueno ese.
0: Dele.
1: Para sí, los gustos de los colores.
5: Pues que voy con Melín y Melambe.
2: Que se encontraron dos viejitas y le dice la una a la otra, amiga, me estoy tomando unas pastas para la memoria buenísimas. Y le dice la otra viejita, ¿y cómo se llaman? ¿Cómo es que empieza la canción mascarada de Joan Sebastián? Ah, las penas vienen y van. ¡Iván! ¿Cómo es que llaman?
1: Aquí hicieron feo. Yo también me sé ese chiste de otra manera, lo voy a contar. Que llegáis que dos viejitos estaban, imagínate que me estoy tomando unas pastillas para la memoria. Y le dice otro, sí, hombre, Gerardo, ¿y cómo se llaman? ¿Cómo se llama esa brisita que a las 4:30 o 5 de la mañana moja la manguita? Eso se llama Rocío. ¡Rocío! ¿Cómo se llaman las pastillas?

0: Bueno, yo. A ver, hombre.
1: Hágase el chiste malo.
0: Bueno, chiste malo.
2: Aquí estoy.
0: Qué bueno, ¿cómo estás?
2: Bien, bien, ¿y vos cómo estás?
0: Bien, hombre. Melín y Melambe fueron a la ferretería.
2: Bueno, Melín y Melambe fueron a la ferretería.
0: Melín compró una llave de expansión.
2: Una llave de expansión. ¿Y Melambe?
0: Y Melambe el tubo.
3: Ay, no.
2: Ay, apuesto que oxidado.
3: Melín y Melambe.
1: Pinchadito.
3: Señorita.
1: Está para usted.
3: Dele.
1: Ay, este embarazo señorita, me tiene tan fastidiada. Esta mañana me tomé un poquito de aceite de oliva. Usted sabe que es muy bueno el aceite de oliva en ayunas.
4: ¿Para qué?
1: No, es muy bueno, eso es pura vitamina E. Vea, pinchadito, Melín y Melambe.
3: Sí.
1: Melín y Melambe fueron padrinos de una boda. Melín llevó el yugo.
3: Y Melambe.
1: Y Melambe el anillo.
3: No, y la otra se ríe. Ah, eso y tiene aliento, para reírse. Melamina para eso y si tiene aliento. Ahí se le fue, ¿vio?
4: Ahí le fue, le cayó.
3: Le fue la llamada.
4: Le cayó.
3: Ya tenemos las 7:33 en Olímpica.
5: Ah, bueno.
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3: Ve, estrenó canción John Jairo Pérez ayer.
5: Sí. ¡Ay, oí!
3: ¡Ey! ¡No sabía!
4: Con el pie, claro.
3: Con el pie.
5: Yo veo cómo suena eso aquí en Olímpica.
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0: fin de semana, Eva, que la baile con el pie.
1: Eso. Está buena.
0: Está buena, ritmito sabroso.
1: Éxito y no lo tiene nadie.
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0: Ahora son las 7 de la mañana, 38 minutos. Ya vienen las del cierre. 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
0: 20 minutos faltan para las 7, para las 8 ya. 20 para las 8 de la mañana.
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9: ¡Echadito! ¡Un dobletazo!
1: ¡Échelo! ¡Ay!
9: ¡Y con puente!
1: ¡Échelo!
0: Las 7 de la mañana, 41, Luis Alberto Posada llega doble.
9: ¡Echadito! ¿Eh? ¡Un dobletazo! ¡Suéltele, rejo,
0: y
9: puta!
0: ¡Y fin de semana, don Ebrio!
9: ¡Hombre, otro puente este fin de semana! ¡No joda, hombre! Ya esto no es Colombia, sino Bagombia.
0: No, no, no. Los estaderos, los pueblos. ¡Ojo que hay agenda! ¡Ojo que hay agenda! Hay algunos municipios que están de fiesta, Katy. 7:41.

0: Quiero saludar por acá, dice, un saludito, reporto sintonía desde Río Negro, seguimos con el evento AgroFest, y hoy vamos para de la ceja a seguir con el evento. Es que ayer me encontré con una gente de Urabá, un saludito ahí, les compré unas cositas, para mis compañeros de la Mazamorra de Urabá, que están ubicados en la Alpujarra y en Apartadó. Un saludito para ellos, para todos, y van para la ceja. Katy, todo con banano lo hacen.
1: ¿En serio?
0: Todo lo que usted quiera con banano.
2: Usted en el aeropuerto de Apartadó, uh-huh. Usted ahí hay unos comederos de mazamorra, pero deliciosos.
0: Andrés Felipe, llaman muchachos.
2: Deliciosos, y le venden a usted las panelitas, todo lo que hacen con banano. Es delicioso, muy rico.
0: Yo compré arequipe con banano.
2: Sí, eso todo lo hacen con banano. Ay, todo, eso. Todo, muy rico.
0: A todo, muy rico. Eso es buen hombre, que muestren en la fiesta del campesino. Hay muchas fiestas del campesino, muestren todo eso que se cultiva en el campo. Todas esas cosas que hacen. Ahí había una señora de sopetón.
2: Sí.
0: Con el cacao, tenía el cacao en la mano. Y el cacao ya cae 9.
2: Todavía se ve. Sí, se ve mucho. En algunos municipios todavía cacao. Se consume.
0: Nosotros
2: mucho.
0: Nosotros nos chupamos la fruta, más bueno.
2: Sí. Chupamos la fruta del cacao.
0: El cacao esa es muy bueno.
2: Ve, no volvieron a sacar, ¿cómo es esto que? Guamas.
0: Nada. Pero si usted va, uno no vio una hijo de perra guama en ninguna parte. Esa cajeta, como es de buena.
3: ¿Ah? Guama es lo que llaman pecueca.
2: ¿Ah? Creo que sí.
0: No, la pecueca es la algarroba. La guama es la cajeta. El machete ese grande, bonito. Sí, es una belleza y de mama.
2: La guama, uff, eso era muy rico.
0: Eso ya no se volvió a ver.
2: Eso no volvió a ver, la verdad. Eso no, pero eso
0: pues
2: no
0: sí hay... se ve, pero aquí casi no hay.
2: No, ya no tanto.

0: Don Carlos Tobón.
1: Hola, pichinguito, este pichinguito siempre una belleza. Ve, cajeta. Ve, en algunas partes le llaman cajeta de su pinchado.
0: La guama, sí, la guama cajeta.
1: Sí.
0: Y la que es la como una larguita, gaitica, esa es muy buena también.
2: Muy buena, que le sacaba uno la pepa y una de chupar esa guama. Eso era como una babita dulce, ¿cierto?
1: No, porque la que huele maluco.
0: El algarrobo.
1: Sabe muy bueno. A mí me gusta mucho.
0: A mí me encanta también.
3: Sabe bueno. ¿Para qué? Sabe bueno, pero huele muy malo.
0: Y vaya y compra. Vaya, cómprala en un supermercado y la comes de cara.
1: Eso no se consigue casi, pinchado para en un mercado, para un campesino. Que no, es mucha cosita que ya no se consigue. Ve, hombre, antes de ir con las noticias, tengo, hombre, un abrazo para esa gente altruista que trabaja tanto por las comunidades más desfavorecidas, los de los clubes de leones. Es que aquí en Medallo están reunidos. Bueno, aquí la cosa es de la Convención Nacional, la número 80. La 80ª Convención Nacional de Clubes de Leones. Celebran 90 años. El leonismo de Colombia. Hombre, es casi un siglo trabajando en favor de comunidades vulnerables. Aquí, en Antioquia, haciendo cuentas, tienen un récord de más de 70 mil menores. Chiquitos, hombre, que son atendidos en colegios públicos, en los hogares de buen comienzo y demás. Es un muy bonito pinchadito. Yo no sé si ustedes conocen del leonismo y de las labores que hacen esta gente de los clubes de leones para actividades en el planeta. Dígame, amigo mío.
3: Don Carlos, usted que lee bastante, investiga bastante, qué bueno. Yo quisiera saber el origen de este club de leones en Sabaneta y en Envigado.
1: Sí, no, y en muchas partes.
3: De dónde aparece y cómo se riega con esa labor, porque se ayudan demasiado. Sí.
1: ¿Cómo no? Trabajan en materia de salud, con visión, diabetes, apoyo al cáncer infantil, muchas campañas. Cuidado del medio ambiente. Hoy, que es el Día Mundial del Medio Ambiente, tienen también sus actividades en favor de la niñez, de la juventud, mitigación de crisis, alivio del hambre en esas personas más necesitadas. En fin, saludamos desde aquí, abrazamos a toda esa gente, buen corazón, de ese altruismo, de esa ayuda por el prójimo, de esa solidaridad que tienen los leones. ¡Pinchao, hace como un león! ¡Ah! No. No, qué gatito es ese.
2: Eso es gargajear, no.
1: No, ay, pinchico. Bueno, ve, pinchao, me preguntabas esta mañana, don Carlos, eso sí es verdad, lo del muchacho en el poste. ¿Lo vieron?
0: Ay, sí, es que no, como yo no vi la noticia por ningún... Yo la vi ayer, pero yo lo primero que miré esta mañana...
1: Yo le mandé el video.
0: Sí, yo no la vi por ningún lado.
1: No, pinchao. Oiga, y ya estaba la policía ahí abajo y estaba la gente del barrio. Lo que pasa, pinchadito, es que este muchacho lo mató la descarga eléctrica. ¿Vio ese candelazo tan bravo?
0: Si no lo mató una cosa
2: de eso. Y usted vio el video donde el muchacho se echaba agua. Con un
1: tarro. Es que peor todavía.
0: O sea, se metió mojado.
2: Sí, claro, él se echaba agua ahí arriba.
0: Pero entonces él sí sabía que iba.
2: Claro, él sabía que iba.
0: Ella sabía que iba.
1: No, o tenía mucho calor. Lo que pasa es que el muchacho tiene problemas psiquiátricos.
2: Ay,
1: o tenía.
2: Qué pecado.
1: Sí, es lo que dicen. Y estaba en una discusión. Un muchacho, él se llamaba John Alejandro Correa, 29 años de edad. Como que tenía una discusión con los vecinos ahí en la carrera 57 con la 85. Eso es pleno Moravia. Y el hombre se subió por balcones y por techos y terminó trepado en ese poste encima de ese transformador. Con esas cuerdas de alta tensión se roció agua. Y cuando estaba ya tocó un cable de esos, mijo, y ese ramalazo, es que son como 13.000.
0: Y con agua
1: como 13.000 voltios, es que tiene eso allá. Eso es muy duro. Claro, cayó 10 metros de altura, se mató el muchacho.
0: Dios.
1: Ahí, ante la gente. Qué espectáculo, Dios mío, tan triste, tan doloroso. Ante la policía que estaba ya bregando a calmarlo, pero ¿quién lo baja de allá? No, bendito Dios.
3: Si no era electrocutado, era quemado. Si no era
1: No, es que no sintió nada. Ese fogonazo tan bravo, eso lo mata uno ahí mismo.
2: Sí. Ve, pero hay un video donde él se estaba echando agua y todo. Y yo,
1: ¿cómo no? Ve, cambiando de tema. ¿Viste la última de los gringos, pichingo?
2: No, ¿cuál
1: no
2: fue?
1: Ahí habló el subsecretario de Estados Unidos, Christopher Landau. A ese le llaman el quitavisas.
2: Ah, sí. Es que ese es bravo.
1: Ese es más bravero que todos juntos.
2: Y ese está bonito, el bobo ese.
1: Sí, pero lo que tiene de bonito lo tiene de bravo. Bravo,
2: ese que tiene descendencia colombiana, que es de aquí y todo.
1: No, ese es Marco Rubio.
2: Ah, es el Marco Rubio.
1: Marco Rubio, que ese es el otro. No, Marco Rubio, que vos sé, que es senador. Que es senador y toda cosa. Este es el otro. Este quita visas, el señor Christopher Landau, ¿sabes qué dijo? Que van a estar muy pendientes de las elecciones en Colombia y que quienes compren votos o interfieran en la segunda vuelta presidencial en Colombia, que pongan problema el día de elecciones o en elecciones antes, le van a quitar la visa.
2: Ah, imagínate.
1: Ay, ellos le pueden dar el que quieran, ¿cierto? Bueno, claro. ¿Qué vamos a hacer?
2: Eso ahí es de ellos.
0: Por aquí estaba también viendo una noticia.
1: Dígale a mi güey que suba.
0: Ley que... aprueban ley para las personas que tienen relaciones con animales.
2: Que practican la zoofilia.
0: Sí,
1: pinchado.
0: Aprueban la ley.
1: Sí, lo que pasa, los que tienen relaciones sexuales
0: con animales.
1: Pinchado. Los que
2: con el chancletean
1: el burro.
2: Hay varias burras que están celebrando.
1: No, están aburridas.
0: Pero no vayan a creer. Esto es una ley buena. ¿Cuánta gente no coge los animalitos?
1: No, pinchado. Es que, mire, no es tanto por eso, sino que investigaciones científicas de los psicólogos y demás dicen que los abusadores de niños y abusadores sexuales antes abusaron animales y que por ahí comenzaron. ¿Entiendes, peladito?
0: No más zoofilia.
2: ¿Cuántos empezaron metiéndole el dedo a la gallina?
0: Y ahí va a investigar.
3: ¿Y cuántas enfermedades salieron de ahí?
0: Ese proceso.
3: Chico, se le llega a meter el dedito a la gallina.
2: Ay, sí,
3: dígame la verdad.
2: Pero
1: ¿y ahora qué?
2: Yo me excitaba y la soltaba.
3: Pero es que el huevito es muy bien la puntica cuando viene a poner.
1: Se llama tentar gallinas. La tienta.
3: Dale, qué pena. Bueno.
1: Oígame, mi güey, siéntese, mi güey, ahora sí.
4: Mi güey. Dios, ustedes son muy cochitos en ese verano programa. Yo una gallina no la toco ni por el mundo.
0: Alguna vez estamos una gallina, güey.
1: Hombre, cuando la selección Colombia, mi güey, viajó a Estados Unidos en el 94, ¿quién era presidente?
4: En el 94.
1: Sí.
4: No, Santos no.
1: ¿Quién era en 94?
4: 94.
1: Porque en esa época fue Falcao el que... O en cuando fue... Yo no sé. Bueno.
4: No, 94 no lo creo.
1: En 92 o algo así. ¿Qué fecha fue el Mundial de Estados Unidos?
4: Me acuerdo, Carlos.
1: Ah, bueno, 94. Es que es la misma. Ah, 94.
4: 94, pero no era Santos.
3: Era Ernesto Samper. Ernesto
1: Samper. Era Samper.
4: Sí, sí, señor.
1: Ah, y en esa época, ¿a quién le entregaron la camiseta de la selección?
4: No sé, no creo.
1: Fue un jugador, ¿cierto? Porque es que ayer se la entregaron al técnico.
4: Ah, sí, Lorenzo, sí, no,
1: ¿cierto?
4: Sí, sí.
1: Eso es un acto que se acostumbra en eventos.

0: Yo vi el presidente hablando allá con los jugadores, y el presidente hablando y los jugadores allá sentados.
1: Burridos, burridos.
0: Eso tenía una cara de como cuando uno ve al jefe que se lo derrolló diciéndole que ya toca trabajar los festivos.
1: Oíste. Pero es que... Ah, es que con ese ánimo que le dio el presidente.
2: Pero no le pararon bola, ¿cierto?
1: No. Que dijo que el presidente le dio que los últimos eran los primeros.
0: O sea, que le dijeron a ellos que eran los últimos.
1: Pues algo así, yo no sé, yo sí que eran más malos.
2: Los últimos eran los primeros. Oiga,
3: y qué casualidad, en el álbum, Colombia está en los últimos.
0: Por eso.
1: Sí, por eso lo dijo. Pero yo he escuchado técnicos campeones del mundo que están dando de favorita a Colombia. Sí, eso es muy relativo. Hola. Lo que sí he visto en redes sociales, y yo no sé si usted lo han visto, es que al James le han dado varilla, dice que porque no se quiso tomar una foto con la hija del presidente.
0: ¿Y
1: eso he visto
0: quién,
1: por ahí.
0: ¿Quién? Yo le dio la hija del presidente Antonella Petro.
1: ¿Cierto?
0: Se dio la mano a James para saludarlo y él pasó de largo, como que le dejó la mano estirada. Y ella le dijo, ay, me puedo tomar una foto contigo. Y él siguió derecho.
1: Ah, eso es lo que... Y le han dado
3: varilla. Solo que se ve.
1: Sí,
3: pero
1: lo
3: en el trasfondo hay que ver si era falta de tiempo, bueno, no la escuchó.
1: No,
3: se pegan solo del contexto de lo que era en el video.
1: Pero todo eso se aprovecha.
3: Claro, esa es la palabra, don Carlos.
2: Si ahora en las redes sale cualquier cosita que usted haga, no. Tomen, lo ponchan ahí mismo.
1: ¿Cómo no? Y si ellos hubieran tomado uno a uno fotos con el presidente y los del otro lado también estaban dándole varilla.
0: Eso es el problema. Ellos se ascienden por eso.
1: Es como lo de la camiseta de la Selección Colombia.
0: También hay un chisme, el verdad, ahí, que es que del discurso de Petro les dijo: no puedo usar la camiseta de la Selección Colombia en el Mundial.
1: ¿No la pueden usar?
0: Eso es mentira. Ahí está.
1: No.
0: Es que la gente de las redes sociales.
2: Yo no lo doy con nada, camiseta.
0: ¿Sabes qué estás diciendo, don Carlos?
1: Sí.
0: ¿Sabes qué estás diciendo? La gente de las redes apenas vio. No, ya nos hablaron. Así, la gente porque está dormida.
1: Ah, sí. Vea, por aquí me mandaron un meme que dice aquí: ¿por qué no le piden a la jueza que prohibió usar la camiseta de la Selección Colombia, que prohíba usar la bandera del ELN en eventos de política y del gobierno?
3: Y van a quitar el uso de las cobijas Tres Tigres.
2: Sí, es muy verdad.
3: No va a poder uno desayunar con las caritas.
2: Por ahí estoy escuchando y que vea, me pueden complacer con una canción de los Tigres del Norte.
3: No, está prohibido los Tigres del Norte.
0: Está prohibida.
1: Imagínense. Ustedes son prohibidos.
0: Que los calzoncillos, los calzoncillos amarillos el 31 de diciembre ya no se pueden poner.
3: Ya no se puede decir hay tres tistes tigres de tres tistes platos comiendo tres tistes pasos.
2: No, pero hasta menos este pueblo que
1: todo se hace. Espera, pinchadito, dos cositas breves.
2: Que no se agarren a pelear, pues que eso sí es muy feo.
0: Y ve el otro chisme que hay de Carlos.
2: Esa mamadera ya está bien.
0: Usted sabe por qué están diciendo, eso es un chisme. Que el presidente fue a despedir al equipo de la selección. Que porque no estaba Falcao.
1: El tigre. Si donde está el tigre en la selección no va. Los amigos que van de Girardot, pinchao, para cerrar. Que van de Girardot y que van para el Alto de Minas, porque va a tener mucha audiencia por Girardot, Cajamarca.
2: Ayer por la mañana nos llamaron, ¿no, yo?
1: Sí, hoy tienen cierre de esa vía, Girardot, Variante, Ibagué, Cajamarca, Alto de Minas, por la Vuelta a Colombia Femenina. Y mañana, Armenia, Alto del Roble, Pereira, Avenida Las Américas, ahí por Pereira, bajan por Mercasa, allá, y caen a Cerrito, Virginia, Ingenio de Risaralda, y suben al Santuario. En el Santuario sí tenemos mucha audiencia. Santuario de allá, Risaralda, ¿cierto? Y el domingo, del Ingenio de Risaralda, suben allá hasta, ahí cerquita de la Virginia, suben hasta Apía, para que sepan. Ayer ganó Estefanía Sánchez del Team Siste Crédito, otra antioqueña, ganó en la Vuelta a Colombia.
2: Muy chao. Bien. Ve, por aquí me dice mi amigo Didier de Mercados y Carnes OR. Buenos días, pinchadito. Salude, pues, aquí estamos escuchando en Miami, Estados Unidos. Mauricio Solís. ¿Ves? Este montañero fue para allá.
1: Oye, Carnes OR.
2: Está en vacaciones. Está en vacaciones.
1: ¿Y quién está cuidando la carnicería?
2: Yo no sé. Saludos para Didier, hombre. Son las 8 de la mañana, 2 minutos.
0: No, eso está muy jodido, pinchadito.
2: ¿Ah?
0: Eso está muy jodido, pinchadito.
2: No, es que salen unos memes que hasta risa.
0: Imagínese que ya el presidente. Eso es un chisme también. Que están diciendo que es que el presidente va a prohibir la raya de aquí de Itagüí. que la va a mandar a poner otro nombre.
2: ¿Por qué la raya?
0: Que porque para que no le ponga la raya al tigre. No, es que

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2: Ya le vamos a dar la agenda que me están pidiendo por acá, agenda, listo, ya la vamos a dar. 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
6: Pobrecito el muchacho. Le llevaron, le llevaron el casquito.
7: Ahí está.
6: Aquí ya se roban un hueco y vuelven por el, se roban un palo y vuelven por el hueco.
8: Ay, ¿qué
6: las 8 de la mañana, 9 minutos.
8: Hay que tener mucho cuidado con las cositas de uno.
6: Claro, ¿y cómo deja uno las cosas para ir en la calle?
8: Hay mucho por ahí, mucho ladrón suelto.
9: ¿De qué están hablando?
6: Del casco que le roban al peladito ahí.
9: Ah, es que aquí al frente un muchacho de esos que trabaja con domicilio dejó el casco afuera y llegó otro muchacho en una moto así en descuido y se lo llevó.
6: Ya.
9: ¿Qué podemos hacer? No podemos hacer nada de lo llevar.
6: Llevar.
8: Qué triste.
7: Consejo. Y la gran mayoría de estas personas que trabajan lo hacen por confiados. Colocan el casco ahí en el retrovisor.
6: Mientras entran por el domicilio.
7: Entran por algún domicilio. Y hay que entender que no todos piensan como uno. Uno no cogería el casco. Otro sí. Y por eso lo dejo ahí.
6: 8 de la mañana, 9 minutos en Olímpica.
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1: Y aquí que no tenemos pueblos. ¡Ay, de mamá! ¿Y cuál de todos más lindo, hijo de mamá? Y aquí que no hay pueblo para ir a pasear.
2: ¡Ay, María!
1: ¡Ay, María! No hagan sino empacar y ya.
2: Qué rico, ¿no?
1: Vamos para las fiestas de Entre Ríos, las del paisaje.
2: Sí, señor, las fiestas del paisaje iniciaron desde ayer 4 de junio y van hasta el 8 de junio, todo es, un fin qué de buen semana.
1: Es un municipio pequeñito, pero es muy agradable.
3: Pero qué buen nombre para esas fiestas, el paisaje, porque paisaje. Le digo una cosa.
1: ¿Que la emisora ya llama Paisaje Estéreo?
3: Sí, pues por eso. Qué bonito el nombre, porque es que usted de San Pedro de los Milagros para allá comienza a ver esos paisajes. Ajá. De Entre Ríos, son hermosos.
1: Ese es hermoso.
3: Pero venga, ¿no? Esas fiestas son con neblina. A mí me tocó una vez un festival de trova.
4: No, es que son efectos,
1: no,
4: son efectos.
1: Neblina no, neblina, usted, a las 2 de la mañana aparece una locomotora por la boca.
3: Por eso. No, eso es con el, y nosotros éramos en la tarima y nos tocaba trobar con ellos de la mano para poder saber dónde estaba.
1: Y el chumbo por la boca. Y unos. ¿Cati se no ha ido?
2: No.
1: Y uno así que.
3: Sí.
1: Que
3: sí,
1: es un muero
3: sí,
1: tan verraco. Sí. ¿Quién van a estar allá?
2: Bueno, pinchadito, miren, iniciaron desde el jueves, ¿cierto? Por ejemplo, hoy iniciaron con una caminata del paisaje, hay actividades recreativas. Y también hay pues una tarima en el parque principal donde van a haber diferentes artistas. A partir de las 9 de la noche hay unos que son como más juveniles, sí, que sí. Cuentos de la Cripta y sí. Los de Yolombó.
1: Muy bien.
2: Van a estar hoy allá Entre Ríos. Sábado 6 de junio hay mercado y feria campesina, hay diferentes artistas, desde muy temprano estará el dueto Budritica, que empieza como a partir de las 2 de la tarde, los Visconti de Colombia, estará Junior Santiago, Junior Posada, ay, Grupo sí. Caneo, oiga, eso está bueno. El domingo 7 de junio hay desfile y exposición de autos clásicos y también pues hay varios eventos culturales, hay show de trovas a partir de las 4:40 y después de las 7 hay diferentes orquestas, entre ellas los Gigantes del Vallenato, el Charrito Negro y el Trópico.
1: Esas fiestas de Entre Ríos están muy buenas.
2: Y el lunes rematan con el sancocho comunitario en la calle 10, donde despiden sus fiestas.
3: Un sancocho en tierra fría.
1: Mi hermanito está en vacaciones y se fue para allá.
3: ¿Sí?
2: ¿Por qué ríos?
3: Por ahí amanecer rodada, entonces. Póngale cuidado a su hermana, esté pendiente de ella.
1: Tiene mucho conocido, mi
2: hermanito.
1: No, mi hermanito.
2: Tu hermanito.
1: El su hermano.
2: Muy bonito. Bueno, pinchadito, por ejemplo, en Carolina del Príncipe está el primer festival de trova y cuentería. Empieza desde hoy 5 de junio hasta el domingo 7, por si la gente le gusta la trova y todo ese tema cultural. Allá lo pueden ver en Carolina del Príncipe.
1: Hombre, y ir a esos pueblos es muy rico. Lo que yo le recomiendo, no porque yo sea de Gómez Plata, pero Gómez Plata y Carolina es muy bueno para un puente. Bueno,
2: sí, delicioso. Bonito. Además que es un pueblo bonito, un pueblo chévere para uno compartir en familia. Nos vamos para las fiestas del mango. Puerto Triunfo, en Puerto Perales, del 5 al 7 de junio.
1: ¿Hay fiestas del mango?
2: Señor, Puerto Perales, me imagino que es un corregimiento.
1: Sí, Puerto Perales.
2: Sí, pues empezaron desde el 3 de junio, van hasta el 7, y por ejemplo, hoy 5 de junio hay diferentes presentaciones, una noche para disfrutar del talento y la cultura y el arte de la comunidad, hay diferentes DJs. El 6 de junio habrá competencia de CrossFit. Y el 6, a ver, yo sigo viendo por acá, hay cabalgata a las 4 de la tarde. Qué y hay diferente cabalgata. Presentación, hay artistas locales, hay orquesta, estará la orquesta tropical, orquesta La Estación, está bueno. El 7 de junio, o sea ya domingo, sí, domingo, ¿cierto? O
3: sí,
2: sábado.
3: Domingo.
2: Domingo. Sí, el domingo hay diferentes artistas, entre ellos Embrujo Vallenato.
3: Embrujo Vallenato. Oye, ¿sabes qué lo que más me gusta de las cabalgatas pinchado? Que una es para arriba y la otra para abajo. Ah, eso es muy bueno.
1: Estos pueblitos están lejos.
3: Sí, eso está lejos, el corrimiento está muy lejos.
1: Lejos.
2: Bueno, pinchadito. Tema cultural, Carmen de Viboral, estará Viboral Rock 2026.
3: Oye, ahora, ese Carmen de Viboral cada 8 días
2: tiene
3: una actividad en esa plaza.
1: Sí, eso es bueno.
3: Ah, muy bueno, muy
2: está
3: cultural.
2: Está bueno. Hay diferentes artistas, pero en el tema del rock. Y en San Jerónimo, Antioquia, hay Festival del Despecho en San Jerónimo. Festival del Despecho. A ver, yo si hay programación aquí, pues no dicen quién estará, por menos que si es Despecho, habrá música
3: despechados.
2: Popular bien buena.
3: Van a ser los Despechados. Bueno.
2: Para que sepan, pues, esta semana, y rematamos.
3: Esta semana, en el canal de oral es los de rock, ¿cierto?
2: Sí.
3: Rockeros. Hey. Esta semana en la universidad también estudian todos los rockeros.
1: Bueno, ¿y en dónde?
2: Fiestas del Campesino y el Minero a Norí, Antioquia.
1: Ah, Anorí. Está lejos también, Anorí.
2: Sí, señor.
1: ¿Y cómo va eso?
3: Hey, no escuchamos mucho en Norí.
2: Pues miren, el sábado, empiezan desde mañana sábado, hay diferentes programaciones de sus fiestas campesinas y del minero. Entre ellos van a estar los relicarios en el parque principal a las 10 de la noche en el parque principal.
3: Ven el tendal a las 11:30.
2: Y el domingo estará el dueto Buritica.
1: Ese dueto Buritica está mejor que el andariego.
3: Sí, eso le iba a decir
1: sí,
3: yo. Vale, que bajar al andariego.
1: Pero es que es muy buenos.
3: Y son unos muchachos jóvenes con sus los del Buritica.
1: No, está el hijo de don Ricardo.
4: Vea.
1: Don Norbey.
3: Es como dos muy jóvenes.
1: No, el hijo de don Norbey es el que estará haciéndole la...
4: Pinchadito y pichín. Lo que pasa es que ellos salen como el dueto Buritica.
1: Ajá.
4: Y en medio del show, o en parte del show, sale un hijo o una hija de Buritica
1: cantando
4: a hacer algo que ellos están llamando agropecuaria.
1: Ajá,
4: que ya empiezan con la cuchillita, que con la gaviota traidora, que con si no me quedé se cortó. Empieza con una musiquita así guasquita, muy linda. El show es muy bueno.
1: A mí en Norbey me canta este y me le tomo tres o cuatro.
3: Yo lo cojo a picos.
1: Uno en tierra fría como en Entre Ríos viéndola allá y fue mamá, yo le digo.
3: Pero no va para Entre Ríos.
1: Yo no voy para Entre Ríos.
3: Y Buritica
1: no, yo voy a descansar porque el otro puente me toca muy duro.
3: Yo también voy a
1: ir. Sí, el otro puente me toca Yolombo y Venecia.
3: Yo también voy a dormir.
1: 8 de la mañana, yo 21.
3: Yo quiero ir a Venecia, quiero subir a Cerro Etusa.
1: Fin de semana, miren a ver. Vamos para Entre Ríos.

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0: A las 8 de la mañana, 25. 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

0: Chacal, las 8 de la mañana, 30 minutos en Olímpica. 8 de la mañana, 30. Estamos en el viernes, fin de semana, señor. Don Chiste Malo.
1: Don Pincheito, ¿cómo está usted? ¿Cómo están todos los suyos? ¿Cómo está su familia? Espero que todo esté muy bien. Me pueden seguir en arroba soy chiste malo en Instagram y arroba soy chiste malo en TikTok. Que imagínate que un man estaba muy aburrido, pero aburrido así como en una... y llega otro amigo, parce, te noto triste, te noto como, ¿qué te pasó? No, es que imagínate que mi novia me dijo que era feliz a mi lado. Y me le paré al frente y terminó la relación.
0: No.
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2: 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Ya tenemos las 8:36 en Olímpica.
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2: Ya tenemos las 8 de la mañana 37. Dicen las guamas, macheta, pinchadito, las venden en el centro. Guamas, macheta, esas son muy buenas. Que las que son como machetas, que dicen así, es porque es muy ancha, muy buena, una borota. Y por acá me saluda hoy mi hermano Lázaro Antonio Bedoya. Lázaro Antonio Bedoya. Batiño estaría de cumpleaños, sus 43 de vida. Ya sedita, bendito sea mi Dios. Se nos fue en una tragedia de una mina en Amagá. Dios. ¿Cómo se recuerdan esos seres queridos, mijo? Un abrazo. Ya sé a dónde voy por las guamas.
10: Ay, la Nico, una guama.
2: 8:38. Aquí están las estrellas latinas.

0: cada quien para su casa. Hay noticias que usted no lo crea, ¿cierto?
1: ¡Señor!
0: Hay noticias que usted no lo crea. Quiero saludar por acá.
1: ¿A quién?
0: Ay, vení un momentito.
1: Échelo.
0: Aquí está. Ahí está, un saludito para la familia Mejía, buenos días, saludito a todos por acá, un saludito para José Junior, arepas de mote Pacho, arepas de mote Pacho, a Dani García, eso es acá en Marinilla, Dani García Montes en Marinilla. Oye, es que tiene mucha gente, Marinilla nos saludó, un abrazo para todos por allá, Dios los bendiga, mi Dios les pague por esa sintonía olímpica en Marinilla, hijo de mamá.
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0: Como loco. Como loco anda el mundo. Y doña Imelda y don Evelio están ahí. Doña Imelda sigue enferma. No, mentira, está aliviadita.
1: Sí, está aliviadita, sí. Mi señora, doña Imelda.
4: Le ha ido bien. ¿Qué le dijo a usted que es que el embarazo es una enfermedad?
5: Pero no, todavía no se sabe si está en embarazo.
0: Pero... pero usted
4: no,
0: le
4: vas a vomitar al aire.
0: Pero es que a usted le han dado muchos cuscos.
4: Ay, novia. ¿Qué? Ay,
0: mío. Eso le llaman cuscos.
5: Pinchadito.
4: Los cuscos, los antojos, los... ¡Ay, pinchao!
5: Pero, doña Imelda.
4: ¿Qué?
5: Usted debe tener un... hasta que no compruebe con una prueba de embarazo, valga la redundancia.
0: Ve, y esta semana no quería hacer.
5: Que no se lo ha querido hacer.
0: Ah,
5: usted no, tiene un embarazo utópico, porque tiene de todo, pero todavía no está comprobado.
4: No, vea, lo que pasa es que Julio Areiza me consiguió la cita en el hospital. Pero el doctor Barrigón se fue de puente.
0: Doctor Barrigón se fue de puente.
5: Sí, hágase una de farmacia.
0: Cuénteme una de vaquero.
4: El doctor Barrigón se fue de puente y entonces ya está la otra semana.
5: Eso está como la canción.
4: Ay, espérate, eso está como
5: la canción romántica. Palabras, tan solo palabras
1: que hay entre los dos.
5: Así se queda eso, vea eso.
4: Ya ay, pues. Tengo ganas de vomitar. Ay, no, yo oigo el chiste mal y me dan ganas de vomitar.
6: Ya, pues, hija de la bubada. La pendejada, hombre. Venga, la pendejada, hombre.
0: ¿Cuál es la noticia, Katy?
1: Bueno, tengo noticia, aunque usted no lo crea.
6: Véngase como envenenada.
1: Oiga, esto me parece una cosa súper charra. ¿Cómo le parece? Ustedes saben que en Estados Unidos pues son muy famosos los carros particulares, pues como el Uber, ¿cierto?
5: Sí.
0: Ah, no, como, es que allá sí no.
1: En Estados Unidos, ¿sí?
6: No, allá el Uber, eso es por toda parte. No, y no solo en Estados Unidos, en todas partes.
0: Todos los lados.
6: El Uber.
1: Bueno,
6: eso
1: pues.
6: Ya es una aplicación mundial.
1: Terrible error, porque ¿cómo le parece que una conductora estaba siguiendo el GPS? ¿Adivina dónde terminó?
0: ¿Dónde?
1: Sobre la vía del tren en los Estados Unidos.
0: Ay, ¿y eso?
1: Ah, es que el GPS quedó recalculando la ruta.
6: Vámonos por aquí, que mal liero.
0: Oiga, por eso yo... Ay, María.
1: Es que yo le digo una cosa, a veces, no sé si a ustedes les pasa, pero yo no sé por qué a veces cuando la ciudad está tan colapsada, por ejemplo, hablo de acá de Medellín, cuando yo uso por lo general Waze, ¿cierto? O a veces...
6: Ay, yo es el mejor.
1: Oiga, y se enloquece.
0: Ese es el mejor, ese porque Google el otro Map, se enloquece.
6: Yo con ese no puedo.
1: No, se enloquece.
0: Y lo mete a uno por unas trochas que ahí fue mamá.
6: Sí, señor. Y a mí me pasa, señor. Y por caminos que no existen.
5: Es el Waze el que más me embolata.
1: Bueno, pues, según testigo, la mujer afirmó que simplemente estaba siguiendo las indicaciones de su GPS y avanzó varios metros por la guía ferroviaria antes de quedar completamente atascada, pues el incidente obligó a suspender durante casi 2 horas el servicio de la línea 1 del tren, mientras equipos de seguridad y rescate realizaban un operativo para retirar el vehículo con una grúa. El insólito error
4: yo
1: dejó...
4: Yo no le creo, eso es una boquiabierta que metió por ahí.
1: No, es que el insólito error dejó a cientos de pasajeros afectados por los retrasos y rápidamente se volvió a ir en redes sociales. Pues mucha gente estaba enojada por el error de la señora.
0: Venga, yo me pongo a pensar en eso. Yo digo una cosa, en Estados Unidos ya hay taxis que no tienen conductor o carros.
1: Sí.
0: ¿Cómo será eso que lo embolate a uno?
1: No.
0: Porque eso debe ser manejado por una GPS.
1: Sí, no, sí, pues por una inteligencia artificial.
6: Yo una vez aquí en Yarumal, cogí un taxi.
1: Sí.
6: Como a la 1:00 a.m. Y yo me fui en el asiento de atrás. Y cuando íbamos llegando a la casa, le puse la mano en el hombro al conductor y le dije, señor, déjeme aquí el bolso. ¡Ay, ay, ay, ay, ay! Le dije, ¿qué pasó? Y me dijo, ay, no, me asustó. Lo que pasa es que yo fui conductor de carro de funeraria hasta ayer.
1: Ay, qué horror. ¡Ay, qué horror! No, no.
0: Es que, don Evelio, usted se imagina uno en Boston, que a mí me tocó de Boston a Nueva York, uno 4 horas y que un carro sea solo el que se maneje.
6: Ah, pero usted viajó así.
0: Yo viajé solito, pero
1: en serio.
0: Pero iba gente, pues.
6: Pero ya pero uno... el carro se manejaba solo.
0: No. Sino que ahora está viendo la tecnología.
1: Pues sí. Claro. De hecho, he visto muchas personas que publican en los videos. Ay, mi primera vez, mi primer InDrive, mi primer Uber sin conductor. Y obviamente uno se asusta porque uno acostumbrado a que alguien lo lleve.
4: Yo he visto carros por ahí solos. Solos.
0: Y solamente.
4: Y moviéndose.
0: Así se mueve. Y brincan mucho.
4: Y brincando y los vidrios empañados. Y uno dice, ¿pero qué? ¿Será que tiene un robot adentro?
0: O un GPS funcionando.
4: Y de pronto asoma la cabeza una mujer y vuelve y se agacha y sigue la cosa. Yo he visto eso. Sí. Pero aquí en Yarumal nosotros vimos un carro sin conductor.
0: Sí.
4: Sí, se rodó y tumbó dos casas.
0: Y yo.
1: Esta señora, hombre, no le digo.
4: Ay, yo me meo.
1: No, pero pues yo le digo, más de uno se ha embolatado. Sí, más de uno se ha embolatado. Vea, yo le digo una cosa, cuando usted va a un pueblo y usted lo ponen en GPS, le ponen GPS para que lo lleve a esa ubicación que le mandaron, eso no enreda a uno porque lo pone a una trocha.
4: Termina para uno en un criadero de pollos. Y uno ¿y a dónde es que es esto? Y dice, ah, no, eso es para el otro lado.
0: Pero yo digo, eso también depende de la señal que tenga, si tiene buena señal, porque eso también funciona muy bueno.
1: Obvio.
4: Bueno, mira, a mí me gustó este cuadro, pero en el GPS.
1: Obvio. O sea, no significa que siempre le haga cometer a uno errores en el transcurso de los viajes.
0: Cuando usted va a una ciudad y no la conoce, esa cosita lo mueve muy bueno
6: a
0: uno.
6: No, y lo mete a uno a unos callejones para salir, como decía ahora Katy. Lo mete a uno al Bronx, a partes así para salir más rápido. No, de verdad. Pero son vías que no...
0: Pero hablemos lo positivo, lo tira por donde menos
1: congestionado. Ah, no, sí, muchas veces lo saca uno de apuros.
6: Sí. No, y yo le digo una cosa, el mejor invento para cualquier país, usted ya puede llegar. Ay, es que yo no conozco por allá, tranquilo que Don Waze lo lleva. Uh-huh. Usted puede estar en Australia, en la India, donde usted quiera. Y eso lo lleva.
1: Tiene la función de que si usted va caminando, o pues no sé, por ejemplo, Waze en otros países, pero por ejemplo, yo me desembalé en otro país con Google Maps. Claro. Y usted le dice a él que hay cerca y estoy buscándote al restaurante y dices, vas a pie o vas a ir a tren o vas en bus.
6: No, Waze también lo tiene a pie, tiene la alternativa. Ese Waze es una berraquera, por ejemplo, voy para Don Matías. Y usted le pone a Don Matías, salir más tarde y le da la opción de saliendo a ciertas horas, ya él tiene analizadas las horas pico, las horas de más congestión, y le dice saliendo a esta hora, llega a esta hora, saliendo a esta hora, a esta hora. Y lo puede buscar por horas, saliendo a tal hora que es la de más congestión, a qué horas llega para usted calcular, y es muy, muy, muy aproximado.
0: A mí me tocó en Bogotá, y usted se imagina un pleno centro en Bogotá o en una vía en Bogotá. Si no tiene eso, se embaló.
4: Ay, yo soy una Waze.
1: ¿Por qué?
4: Porque yo a Evelio le calculo y yo sé cuándo llega.
1: ¿Qué hay, hija? ¿Qué, hija? Bueno. María.
4: Bueno. Oigan, muchachos. Sí, el GPS es muy bueno.
1: ¿El qué?
4: GPS, boa.
1: GPS. Sino que a veces uno tiene que estar muy seguro también por dónde es que se mete, porque recuerden que la vía empieza a recalcular y cuando empieza a recalcular es ahí donde uno lo hace perder.
0: ¿O usted cómo le parece? Por ejemplo, este día no fue una mula aquí que se metió por el GPS y la tiró por allá y se asientó.
1: Ah, vio.
0: No acuerda.
1: Vio.
6: Le dijo, por aquí llega más ligero y sí, rodando, llegó al pueblo, más rápido.
0: Ay, María, bueno, señores.
6: Vea, pinchadito. 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
1: ¡Qué belleza!
0: 8 de la mañana, 54.

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0: escuchan Olímpica Estéreo. Este es el fin de semana, Puentecito Sabroso en los 104.9 FM. Saben que nos pueden seguir a través de nuestras redes sociales, arroba Olímpica Medallo en Instagram y en Facebook, Olímpica Medellín. Muy pendientes porque por ahí estaremos entregando muchísimos premios. Mes de junio, mes de los padres, tenemos lo de los fansón para que estén súper pendientes y puedan recibir sus boletas. Recuerden que es un evento que se celebrará en el Iván de Bedut, los fansón con la Selección Colombia. Allá estaremos disfrutando en pantalla gigante el partido. Si usted quiere sus boletas, recuerde registrarse con la palabra boleta a través del WhatsApp Olímpica 314-580-1049. Por acá necesitan auditora o auditor de ropa femenina, tejido plano con excelente calidad. Se paga por cada visita que haga. Se necesita auditora o auditor de ropa femenina, tejido plano con excelente calidad. Se paga por visita que haga. Informes en el 318-589-6036. Solo mensaje por WhatsApp. 318-589-6036.
1: Yo no soy grillero. ¿Cómo no? Yo no soy grillero.
0: Vengo con una pequeñita tanda de avisos clasificados en este fin de semana. 314-580-1049. Mándeme su avisito clasificado en nuestro WhatsApp de Olímpica. Por acá se lo vamos pasando al aire, listo. Si tiene su avisito clasificado, 314-580-1049. Por acá están solicitando. Están buscando persona para preparación de bebidas, atención al público y que tenga buena presentación personal, muy buen carisma, cumplimiento de agilidad y disposición y ganas de aprender. Pueden escribir, eso es en un restaurante aquí en Laureles. 313-293-1073. 313-293-1073. ¿Listo? Olímpica Estéreo, tandita de avisos clasificados. ¿Qué compra? ¿Qué vende? Si usted está en busca de empleo, mándenos su avisito clasificado en esta mañana de fin de semana. Hoy es viernes 5 de junio. Por acá lo vamos complaciendo de a poquiticos y le vamos pasando su avisito clasificado. Se vende por acá, se vende lote en el Carmen de Viboral. Vereda Alto Grande, son 540 metros, el acceso directo hasta el lote en carro por vía pavimentada. Tiene escrituras al día, en fin, pueden preguntar por todo el lote, en qué precio está y cómo están las condiciones. Solo WhatsApp 300-777-6842, 300-777-6842. Escuchan Olímpica, avisito clasificado, 314-580-1049.
1: Un traguito de ron.
0: Por acá están buscando.
1: Y un vinito tinto. Cinco copas de champán. Una botella de aguardiente.
0: Porque trabajito sí hay. Se necesita conductor para camión fotón con experiencia vinculada, vinculación directa con la empresa. Se necesita conductor para camión fotón. Pueden enviar su hoja de vida al 310-458-7309. 310-458-7309. Por acá dice Katy, busco trabajo como conductor placa blanca. No, mi nombre es Alexander, vivo en Itagüí y mi número es en el 306-659-0493. 306-659-0493. 9 y 16 minutos, escuchan Olímpica Estéreo. El fin de semana en los 104.9 FM nos está escuchando. Prográmese con Olímpica Estéreo en las mañanas en temprano en Babacano. Estuvimos por acá programando buena música, contando chistecitos y también a esta hora los acompañamos también con avisitos clasificados y pendientes porque los vamos a empezar a registrar. Viene ese fanzón donde vamos a estar disfrutando en el Iván de Bedut este 17 de junio. Viene la programación del fútbol y Olímpica Estéreo los acompaña. 9 y 17, ya regresamos.

0: 9 en la mañana, ya tenemos las 9:29 minutos. Aquí estamos en Olímpica Estéreo 104.9, la dirección de Jonhander García. Yo soy Carlos Pineda, chiste malo de Olímpica Estéreo. 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
0: Y no se les olvide que estamos de Fan Zone con el partido Colombia-Uzbekistán. Recuerde que vamos a tener una experiencia espectacular. La Fan Zone es una experiencia inolvidable donde usted va a tener barra de bebidas, va a tener zona gastronómica, va a tener muchos juegos, el contacto de mucha gente, mucha diversión, todos los que están con la Selección Colombia. Además hay tarima, grupo musical, y usted va a estar en el Iván de Bedut viendo el partido en pantalla gigante con Olímpica Estéreo. Así que anímese, 314-580-1049, le van a pedir unos datos, le van a pedir una foto de la gallada con la que va a ir, ya sea familiar, de trabajo, amigos, en fin. Y ya después dejo un mensaje por qué quiere llevarse esas boletas y por qué quiere compartir con ellos. 9:31, no te lo puedes perder.
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3: 9:39 minutos en Olímpica. Manden sus avisos clasificados. 314-580-1049. Le pone la palabra clasificados para que le ayudemos a conseguir empleo, vender, compro, ofrezco, se me perdieron los papeles. 314-580-1049. Me pone la palabra clasificado y ya venimos con clasificados. ¡Ay, Mauricio López! Estos sí son copas muy amargas, ¿no?

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5: Así es, ¿y cómo adquiere usted las boletas? 314-580-1049, le pone la palabra boleta, ahí empieza a pedirle unos datos y ya usted deja una foto con quién va a ir, con qué gallada va a ir y un mensaje de voz porque quiere ir con ellos. Así como lo hacen estos oyentes a esta hora.
6: Muy buenas tardes, Olímpica. Mi nombre es Germán Lozano.
5: Ajá.
6: Y mi combo de amigos se incluye mi esposa, cuñada, sobrinos, para ir a ver ese partidazo de Colombia. Y yo escucho Olímpica porque me pone todo y bien bueno.
5: Y manda una foto, ahí está con toda la gallada. De esa sobrina, los sobrinos, ahí está toda la gallada, hay como ocho ahí, y uno tapándose, que tapándose no va. Pero ahí están, así como hizo él la tarea, ¿listo? Vamos aquí por acá, otro oyente.
7: Hola, Olímpica Estéreo, mi nombre es Joana Álvarez y me gustaría ir a la Fan Zone con toda mi familia, mi abuela, mis primos, mis hijos, mis amigos. Todo, me gustaría ir.
5: Hay por ahí
7: con toda mi familia.
5: Hay una gallada.
7: Escucho Olímpica Estéreo porque me pone de todo bien bueno.
5: Hay una gallada por ahí de más de 10 personas. Y esa foto fue tomada exactamente a qué hora, se lo voy a decir. Faltaban 10 para las 8 de, no sé si es la noche o de la mañana. Por ahí se ve el reloj. Gente que hace la tarea, 314-580-1049. Usted debe poner la palabra boleta y ahí le va a deslojar todo lo que necesita. Finaliza con una foto de todos los que van a ir, amigos de trabajo, amigos del barrio, familiares, en fin.
8: Hola, soy Estefa y quiero ir con mi combo familiar al Fan Zone para apoyar mi selección. Yo escucho Olímpica porque me pone de todo y bien bueno.
5: Manda una foto muy bonita, al fondo hay un parque, unos árboles y todos los muchachos están con la camiseta de Colombia. Así que inscríbase, esperen la llamada ganadora para que reciba sus boletas y participen de este Fan Zone de Olímpica que es espectacular. Y se vino fin de semana con Puente. ¡Oh, oh! Puente, increíble. 2 meses y entre ellos 5 puentes. 3 en junio y 2 en julio. ¿Qué más quiere? Ellos son los inquietos. El recuerdo que dejo, una bonita, ahí, el recuerdo que dejo, porque no es llegar, es dejar huella, pisar.

se compra, se vende, se alquila, la chamba, el empleo, clasificado.

0: 9:50 minutos, se vende, se compra la chamba, si hay, no hay, qué quiere ofrecer, de qué quiere salir. Eso sí, aquí no recibimos, ay, que vendo suegra, que regalo suegra, no, no. Listo, cosas serias, hasta ahora 9:50. Recuerde que al 314-580-1049 pone la palabra clasificado y en una bota de voz, o también lo escribe bien clarito, pues dice qué es lo que necesita, si necesita vender, si necesita comprar, si necesita un empleado, si se le perdieron los papeles, listo.
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0: Se perdieron los documentos del señor Rubén Darío Munera Puerta. Los documentos son el pase, la cédula, matrícula de moto, seguros de todos los documentos, en fin, del documento, los seguros de la moto. Se perdieron por el Centro Comercial Florida. Quien tenga en este momento esos documentos, quien sepa de esos documentos, comunicarse al 317-298-7327, 317-298-7327. Hay gratificación si tienen los papeles de Rubén Darío Munera, ya lo saben.
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0: También hay trabajito, se requiere recepcionista y cajera con mínimo de un año de experiencia, contrato a término indefinido, pago con todas las prestaciones de ley, más comisiones. Enviar hoja de vida al WhatsApp 302-329-0519, ahí se estarán comunicando con usted. Mandar hoja de vida. Si usted es una recepcionista y cajera con mínimo un año de experiencia, contrato a término indefinido, pago de todas las prestaciones de ley, más comisiones, enviar hoja de vida al WhatsApp 302-329-0518. Listo, ahí está, también hay empleito, avisos clasificados en Olímpica Estéreo 104.9.
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a un muchacho así todo coquetón donde una muchacha y le dice, hola mi mamá, ¿quiere ser tu suegra? Y le dice la muchacha, la mía creía ser cantante y tampoco pudo.

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0: Buena, que vallenato empolvadito, pero muy bueno.
1: Se llama Una Sirena, edición olímpica 104.9, porque estamos en el fin de semana. ¡Fin de semana!
2: Ay, María Pinchao, qué puta programación tan buena este, puta. Yo le digo una cosa, pues, no nos ven ni en las curvas.
1: No, hoy apenas está empezando el fin de semana, don Ebrio. Ya son las 10 de la mañana, 9 minutos. Yo te voy a acompañar hasta las 2 de la tarde.

0: ¡Uy, Luis Alberto! Cuando alguien te haga el amor, recordarás mi pasión. ¡Ay, qué belleza! Alberto Posada, Jonando, fin de semana. Ya son las 10 de la mañana, 16 minutos. ¿Para dónde vas, Aja? A ver, sigue hablando y ansá, sigue hablando y ansá. Ese es Aja, hombre. Saludos para la gente de ansá, me está hablando por aquí. Ah, ya vienen las fiestas del cacique Curumé, ¿eh? Por aquí está Juan Guillermo Incapié, el alcalde, por aquí me está escribiendo. Un abrazo, alcalde, saludo. Finalizando el mes de junio. Un abrazo para todos por allá en el occidente antioqueño.
1: Yo pensé tú hacerme un tintico,
0: ¿qué, qué, qué, qué? Hable clarito, no le entiendo.
1: Pensé tú hacerme un tintico cargadito que soy.
0: ¿Cómo qué?
1: Ay, puto, soy que no, no es que cosa
0: tan... ¿En serio? ¿Usted le parece un viernes a esta hora? Ah, le hago un tintico.
1: Pensé tú hacerme un tintico cargadito que soy.
0: Maluco.
1: Ay, puto, soy que no, no es que cosa tan...
0: No, pero es que así no. ¿Qué hago yo pues con este pues? ¿Ah? No, a esta hora y miren qué tintico. Le hago el tintico, pero yo no sé.
1: Pensé tú, soy muy mal, me voy a ir para la casa, sí.
0: Va, váyase, pues, no sé. Dale al jefe, que es el que manda, dirección de John Hander García. El que dirige, yo no sé, yo no puedo hacer nada, Onerio.
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0: Yo no puedo hacer nada, yo lo único que puedo. Ah, bueno, sí, no. La gente va preparando para el fin de semana. Nos vamos preparando para un fin de semana maravilloso. La gente, estamos de puente y vienen como 10. Vienen como 10. ¡Ey! Vienen como 10 con el de la Virgen de Chiquinquirá. Oiga, esto nos fuimos de puente hasta agosto. Hasta la Feria de las Flores.
2: 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Esto traquea muy bueno.
0: Bueno. Ay, María. Y en los puentes, Olímpica. En los puentes. En los puentes, suena Olímpica.
3: Se me vio.
0: A las 10:18 te acompaño. Soy el Vinchaito, ni tú ni yo.

0: esa era la idea que tiene este para la gente del Peñol. Para ahí me están reportando sintonía desde los negocios del Peñol. Saludos para Libardo Corral y su hijo Jason. Para estar en el Peñol y dice, eso es la mantica tendida.
1: Le voy a dar una idea a los dueños de la piedra del Peñol para este puente. Hagan un metrocable que salga de allá abajo del parqueadero hasta la punta de piedra. Oigan, se tapan y otra. Si se han tapado por las escaleras subiendo y pagando 20 mil con metrocable, se forran en plata y de puta. ¡Forran la piedra en oro!
0: No, no, no, eso no necesita metrocables. Ese Peñol y ese Guatapé para un puente, eso es muy bueno. Esos pueblos allá, San Rafael, el Peñol, Guatapé, San Carlos, todos esos pueblos del oriente, para esos puentes donarios, eso es lo más rico que hay. Ya tenemos las 10 de la mañana, 22.
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1: 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Y ella le dice, tu papi tiene poco pelo porque es muy inteligente. Y llega el niño y le dice, ¿y usted por qué tiene tanto pelo? Y le dice, se calla y se toma todas las hojas.
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21: 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Sí.
1: Ya tenemos.
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1: Las 10:31 allá en el restaurante. Restaurante Cafetería Aarón en El Peñol. que están las muchachas allá, mejor dicho, casi desbaratadas todas haciendo almuerzo. Allá en el revolviendo. Tan bueno, un abrazo para todos allá en el Peñol. 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

0: Ever Vargas, La Tristeza Mía. La Tristeza Mía avanza a la mañana, 10:40. Saludito para Albeiro. Dice por acá, buenos días, soy Albeiro desde Marinilla. Allá escuchando Olímpica en Esparta, colombiana. Desde alguna empresa, Esparta. Dice acá, Esparta, colombiana, en Marinilla, toda la gente por acá que trabaja en el oriente, Llano Grande, La Ceja, todo ese oriente. Sabemos que tenemos una mantica tendida en el oriente antioqueño, en acá, el loco, en el oriente. Que mamá, un abrazo.
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0: Olímpica 104 Mundo 9 en la ciudad de Medellín. No se les olvide que vamos a estar en... Ya arrancó junio. Y no se les olvide que la fecha de papá es el 14. Hay gente todavía, venga, si fue verdad, qué plaza, que la fecha del papá la adelantaron. Sí, es el 14. Ustedes saben por qué no es otro día, todo el mundo sabe por qué. Porque el 21 hay elecciones, entonces el domingo, ese 21 no va, en ese día no, ese día va en un especial aquí en Olímpica, bueno. Pero el 14 es el día del padre, ojo pues, día del padre. Con Olímpica 104.9 para que se estén ahí pendientes. Hablando de padre, escuchen a Katy que está entregando regalos. ¿Cuáles regalos? Pues, ¿cuál mes pasó? El mes de mayo. Entonces, esto es mostrando para que la gente escuche todo lo que tenemos, tanto en el mes de mayo que lo estamos entregando. Y ahora viene el mes del padre, escuchen.
2: En Olímpica de Estéreo, el golazo paida, hoy mi chiste malo, pinchadito, en este viernes entregando los premios para mamá. Entregamos lavadora, televisor, nevera, bueno, estamos felices.
3: No, le voy a decir, esa señora no hay cambian por nada del mundo. Aquí todas diciéndome que hágale ferre que yo dejo a mi marido y que yo me lo llevo y que no sé qué, que yo respondo por los suyos, pero está muy contenta, ¿sí o no, mi muchacha?
2: A ver, ¿ya? Nombrecito, ¿y qué se ganó?
4: Mi nombre es Julie Paola Perdomo Mesa. Me gané una espectacular nevera.
2: Eso, otra.
5: Gloria González, y me gané un televisor.
2: La otra.
6: Soy Mirley Vela y me gané una lavadora. Y estoy muy feliz.
2: Eso, ¿y?
7: Adriana María García, y me gané un televisorzazo.
2: Eso, pues, obviamente estamos felices las mamás, pero no solamente eso, sino gracias al golazo paisa que nos permitió entregarle los premios a las mamás en esa temporada de madres. 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
2: 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Nos vamos, pero con las manos llenas.
3: No, vamos contentos, llenos de alegría. A ver la gente sonreír, ganar con Olímpica. Así que escucha Olímpica, que les pone todo.
0: 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El Golazo Paisa entregando los regalos a las mamás en el mes que pasó. ¡Qué alegría! 10 de la mañana, 40.

0: ¿Cómo vieron ese doble? Ah, pero sigo siendo el rey. Qué buena canción. Un buen dobletazo con Chente. Ahí estamos con Olímpica 104.9 en la ciudad de Medellín. Hombre, no se les olvide que tenemos boletas para el Fan Sons Casa de la Cele Medellín Coliseo Iván de Bedut. Primer partido el 17 de junio. ¿Sabían? 17 de junio. No les puedo olvidar. Ojo, pues, no les puedo olvidar.
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0: Ya lo saben, qué rico. Eso vamos a tener de todo, vamos a pasar bueno para ver a nuestra selección Colombia. Lo que pasa es que, ojo, para poder asistir y para poder ir, deben de tener la entrada. Listo, ya lo saben los oyentes de Olímpica, el Fansón. Ahí está Medellín Coliseo Iván de Bedún, para que no se lo pierdan. Listo, ahí está en Olímpica 104.9. Ya tenemos las 10 de la mañana, 51. Escuchan Olímpica 10:51. El amor llega.

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0: Ahora tenemos las 11 de la mañana, señores. Son las 11 de la mañana en punto en la Semana del Campo Colombiano del 1 al 7 de junio del 2026. 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

salsita sabrosa como para el fin de semana. Con Olímpica 104.9 en la ciudad de Medellín. ¡Es lo bueno, mijo! ¿Están escuchando Olímpica 104.9? Recuerden que estamos entregando también los bonos Olímpica, regalo para papá, con la palabra papá. En el WhatsApp, la palabra papá. Y ahí vamos a estar entregando también los bonos. Es que para el mes del padre también tenemos. ¿Y que cuándo es el día del padre? El 14. Todavía hay gente preguntando qué es el 21. No, no es el 21, es el 14. Ah, no, el día del padre, el domingo. Para que sepan, pues, solo cambiaron todo. Pusieron otro día festivo, no van a cambiar el día del padre. Ay, fue mamá. Colocaron otro día festivo ya. Ahora no van a cambiar el día del padre. Ya son las 11:14, canta Luis Alberto Posada.

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0: Era muy bueno, un saludito a Martica allá en Jericó que está en sintonía. Y para toda la gente allá en Pénjamo, Yolombó. Allá en Yolombó, en Pénjamo, un abrazo grande. Dentro de 8 días, sábado 13, nos vemos por allá con Freddy Bedoya con la música parrandera. 13, para celebrar el Día del Padre. Allá en Yolombó, un abrazo para todos. Ah, ¿qué pasó, Nerio? Venga, hable por este ladito, venga.
1: Pichaito. Pues porque no me conseguís un aguardiente doble para yo matar a este puta guayao. Es que yo a esa hora pensado. Soy como los carros que son full injection y yo soy cuatro injection. Sí, pichaito, conseguímelo.
0: Conseguímelo.
1: O présteme una loción, bueno, puta.
0: No. Recuerden que estamos en fin de semana, estamos de puente. Estamos de puente, don Nerio.
2: ¡Que viva el puente! ¡Qué ganas de hueco! ¡Era la muerte!
0: ¡Ay, ay, ay! 11 de la mañana, 32 minutos, la mañana del viernes. El fin de semana, estamos a 5 de junio.

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La mañana, 11:42 minutos. 11:42, hoy es viernes. 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
1: Señora, ya viene la tusa, señora y señora, y viene el programa de Los Entusados, hoy con la doctora. 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

Musa, como su nombre lo dice, soltera, casadita, o ya monta en trilín. ¿Cómo anda la cosa? ¿Cómo andan los problemas? ¿Sentimentales o amorosos? ¿Qué ha pasado por ahí? ¿Quiere preguntarle algo a la doctora? ¿Quiere preguntar a la sexóloga? A la doctora Daniela, psicóloga y sexóloga, porque tiene varias profesiones. Lo que es la psicología, pues es una profesión muy linda. Ustedes saben que la psicología es algo muy bonito.

0: destrozadas. Almas destrozadas, como les decía, la psicología, que es la ciencia que estudia la mente y el comportamiento humano. Claro. La mente y el comportamiento humano. ¿Cuántas personas? Ve ayer ese video tan triste. Mire ese video ayer de ese muchacho subirse allá a un transformador de eso y ser capaz de echarse agua y meterse a un transformador de eso y ahí quedó quemado. Esas son personas que tienen trastornos, verdaderamente, personas que el mundo se les cierra. ¿Pueden tener una dificultad? Sí, la pueden tener. Pueden tener una dificultad porque todos tenemos dificultades y puede haber un problema. Pero una persona de esa necesita un comportamiento de esa, necesita una ayuda. Así es muchas veces en las relaciones de pareja. Siempre se necesita una psicóloga para esa mente que muchas veces se desvía. Porque es que las mentes como que se desvían, se van por otro lado. La mente como que una persona coge a la señora con otro y un hombre no es capaz de reaccionar ahí mismo. La mente como que se descontrola. Yo no sé si estaré equivocado, doctora, pero yo creo que una persona pilla a otro con otra, un engaño, una traición, y la mente mismo como que, no sé, uno como que no piensa en ese momento. Con las buenas tardes.
1: Claro, la persona no piensa en ese momento, y más teniendo en cuenta que hay de pronto un trastorno mental. Pero a ver, ¿qué fue lo que pasó? ¿Un chico que se suicidó? Yo que no veo redes ni nada.
0: Usted no ve nada. ¿Usted no ve las noticias, doctora?
1: Ay, no, yo no tengo tiempo. ¿Qué más noticias que las que veo a diario con mis pacientes?
0: Sí, doctora, una persona...
1: No, pues, yo no tengo tiempo.
0: Que dicen que estaba enfermita, un muchacho de solo 29 añitos.
1: Ok, está muy joven.
0: Sí, uno ser capaz. Y mire que en el amor mucha gente hace eso. ¿Cuánta gente no se cuelga de la nuca y se ahorca por otra persona?
1: Sí.
0: Sí, este no sería el caso del muchacho, pero uno ser capaz de subirse a un transformador, a un palo, a un poste esos de la luz y ser capaz de caminar hasta donde están todas esas cuerdas. Supuestamente por ahí en el video se ve que echa agua. Yo creo que sí. Se echa agua en el cuerpo y luego agarra esas cuerdas. ¿Usted se imagina cómo lo cogió a eso?
1: No sabemos cuál era el problema del chico,
0: sí,
1: ¿cierto?
0: Dicen que tenía problemas, lo que no sabemos qué clase de problema.
1: Exacto, no sabemos qué clase de problemas, pero obviamente que cuando hay un comportamiento suicida, ya sea un pensamiento suicida, una ideación suicida o ya un acto suicida, es porque hay algún trastorno mental de trasfondo. ¿Cómo qué? Como una depresión, como un trastorno límite de la personalidad que es cargado de impulsividad, como el consumo de alcohol o drogas, como un trastorno bipolar. Entonces ahí casi siempre hay un trastorno base. Entonces una persona con este tipo de trastornos asimila las rupturas, los conflictos de pareja, las infidelidades, las experiencias de rechazo de una manera al límite. Una persona que esté medianamente sana mentalmente o sana mentalmente va a tener la capacidad para afrontar esa ruptura amorosa de una manera diferente. En cambio, cuando está este trastorno mental de promedio, eso puede ser un precipitante para que haya ideación. Porque una cosa es la ideación suicida, otra, la conducta suicida y ya el acto suicida en sí.
0: Doctora, porque a veces en esas cosas, porque es bueno hablar de eso, porque es un tema bueno, y si usted quiere hacer una pregunta y usted alguna vez ha intentado, por ejemplo, no, es que yo sin ese hombre yo me mato. Mujeres, que yo si no vivo sin, yo sin Alberto no vivo y no prefiero vivir, prefiero matarme antes de que mi marido, o sea, y lo mismo los hombres, yo prefiero matarla, no es que dicen así, si no es mía, claro. Si no es mía, no es de nadie. O sea, esos comportamientos y esas cosas de las personas cuando, no, es que si no es mía, no es de nadie, esa palabra es la más peligrosa, si no es mía, no es de nadie, y en un momento de rasca, como usted dice, de drogadicción, porque muchas veces pasa por eso, y el trago, o sea, claro. ¿Cuánto tiene que estar uno decir, por ejemplo, una persona que diga a una señora, o una esposa, o un esposo, ay, mi querido, la señora mía está loca, pues, ahora sí me dio, o sea, ¿cuándo hay que estar en alerta?
1: Hay que estar en alerta desde que la persona dice, si no es conmigo, no es con nadie. Yo no soy nada sin ti, prefiero matarme. Ay. Si tú me dejas, me mato. Si yo te veo con alguien, lo mato, te mato y nos matamos. Bueno, esas palabras hay que tenerles cuidado. Y hay otros signos de alarma, de posesión, de control, de necesidad. Y también se tiene que leer en el otro. Cuando la persona es altamente posesiva en esa relación, cuando la persona es altamente controladora o cuando se identifica un rasgo de dependencia emocional muy fuerte. ¿Qué quiere decir esto? Que yo identifico que mi pareja no puede vivir sin mí, que si yo salgo, que si yo comparto con amigos, con amigas, que si yo estoy en mi trabajo, si yo me pierdo trabajando o compartiendo con otras personas, esa persona se enloquece. Ahí podemos identificar que hay rasgos fuertes de una necesidad, de una posesión, de un control alto. Dice, todo eso se identifica.
0: Dice por acá un oyente que el muchacho, el que le conté yo ahorita, doctora, estuvo en la cárcel. Salió hace pocos, que le gustaba buscar problemas con todo mundo, estaba que hasta robaba. Bueno, muchos detalles. Estos son personas que necesitan ayuda. Y vaya a ver si ponía problemas, vaya a ver, uno no sabe, por ejemplo, si tomaba trago, en fin, o
1: muchísimas personas.
0: O vicio o algo, porque usted no ha visto a la gente de la calle que consume vicio, que son personas agresivas por lo regular.
1: Oiga, exactamente. Entonces,
0: son personas que son capaces de violar, hasta robarle a la mamá, violar niños. O sea, cuando una persona está así, doctora, ya en un estado de esto, hay que buscarle un refugio, una ayuda, ¿cierto que sí?
1: Claro que sí. A ver, acá, ¿qué podemos mirar de este joven? Está recién salido de la cárcel. El impacto emocional de estar en la cárcel y salir afuera de por sí es fuerte para la mayoría de las personas, porque es que ya se están enfrentando a un entorno diferente. Tal vez un entorno donde la persona sale sin trabajo, sin pareja, sin oportunidades, a vivir una realidad completamente diferente. Si el chico estaba en la cárcel es probablemente por algún delito, ya sea mayor o menor. Entonces acá se pueden ver ciertos comportamientos donde tiene unas conductas a nivel social disfuncionales.
0: Doctora, pero esto es muy bueno, por ejemplo, para una mamá, para una esposa o para un esposo, porque se puede ver en el caso de las mujeres. Cuando una persona está en estos comportamientos, que de pronto esté consumiendo droga, que de pronto esté muy llegando borracho. ¿Cuántas mamás no tienen sus hijos que llegan cada 8 días y hasta 2 veces en la semana o quién sabe, borrachos? ¿Y qué van a saber dónde está una mamá o una esposa? O sea, ¿cómo sabe usted como psicóloga? Bueno, este muchacho anda por mal camino, esta muchacha anda por mal camino. ¿Cómo sienten eso ellas o ellos?
1: A ver, primero que todo, ¿qué está haciendo el joven? Si el chico no está trabajando, si el chico no está estudiando y de pronto tiene ingresos, ahí podemos identificar mi hijo qué está haciendo o mi hija qué está haciendo, porque las chicas también delinquen, ¿cierto? Solo que de pronto las chicas tienen otro tipo de actividades para delinquir. Entonces, eso es la primera señal de alarma. Casi siempre hay un manejo fuerte con el licor y con las sustancias, porque la mayoría de las personas que delinquen también consumen. ¿Por qué? Porque para poder ir a hacer un robo o para poder cometer un delito, tienen que tener en la mayoría, no todos, porque hay algunos que lo hacen en sano juicio.
0: Pero por lo regular es alto, es probable en ciertas, que casi toda persona que pronto va a robar o va a atracar se puede meter antes su...
1: En una alta probabilidad. Sí, porque necesitan de pronto la sustancia o para relajarse, por ejemplo la marihuana, para relajarse y bajar la tensión, o por ejemplo el perico o el alcohol, otro tipo de sustancia, para estar activo frente
0: a... Como no sentir nada en el momento que van a hacer las cosas mal hechas.
1: Ajá, y allá, sí. O para bajarle a la emoción. O también hay algo, las personas que delinquen también sienten una satisfacción. ¿Por qué? Porque es que hay adrenalina frente a ese comportamiento. Entonces son personas casi siempre, por ejemplo, que no tienen control de impulso o que tienen un trastorno límite de la personalidad. Entonces llevan todos sus comportamientos a límites. Entonces sus comportamientos de impulsividad y de agresividad lo pueden direccionar a delinquir.
0: Imagínese una persona entonces que tenga un problema amoroso, sentimental, y que mezcle todo esto, el trago, todo,
1: gravísimo,
0: con la pareja y toda cuestión, antes no pasa nada.
1: Gravísimo, porque entonces, ejemplo, una chica que tenga un compañero que sea delincuente, ya sea que robe, otro tipo de delitos, porque hay muchísimos delitos, estoy hablando del delito menor, del robo, ¿cierto? Ahí hay que identificar muchísimas señales, muchísimas. Por ejemplo, cuando una persona está delinquiendo, para las mamás, por ejemplo, los cambios bruscos en las rutinas, que el hijo llega muy tarde o que no llega, que de pronto llega con ciertos objetos, con ciertas sustancias, si hay manejo de sustancias, las mentiras, el relacionamiento con los grupos, porque eso también influye demasiado. ¿Con qué personas se está juntando mi hijo? Bueno, mi hijo está con los chicos de la esquina del barrio, los que manejan X, Y cuestiones, que está haciendo mi hijo. La mayoría de las personas que están con este tipo de amistades casi siempre tienen sus comportamientos de delincuencia. Pero entonces, ahí, aparte de esto, imagínate los comportamientos de violencia que puede tener una persona que esté metido en la delincuencia, más el alcohol, más las sustancias, van a ser comportamientos muy fuertes hacia la pareja. De agresiones físicas, verbales, emocionales, fuertes.
0: Este es un tema bueno entre las relaciones de pareja. Las 12 del mediodía, regresamos, doctora, son las 12 del mediodía, 21.

0: ¡Claro que sí!
1: Ahora tenemos las 12:23, Olímpicas, 12:23. Vamos con la noticia positiva, Organización Salud Colombia. Doctor Lara, buenas tardes.
2: Muy buenas tardes, Pinchadito. Buenas tardes a todos los oyentes de Olímpica Serio. 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

0: 12 del mediodía, 39 minutos, un accidente grave, el accidente a esta hora se presenta. Ay, bendito sea mi Dios, así fue esta mañana también, estos accidentes. Pues por aquí me comparten la foto, pero uno ve ahí en la foto, verdaderamente, pues, no, esa persona tiene que haber quedado muy mal. Bendito Dios, no.
1: Pinche, buenas tardes, mijo. Accidente antes de llegar al peaje del Trapiche. Uh-huh. Está la vía colapsada aquí, sentido sur-norte. Si querés te comparto una foto.
0: Ay, gracias, mijo, gracias.
2: ¿Moto, carro, qué?
0: A mí esas fotitos no me gustan, velas casi.
2: Ay, no, sí, esas fotos son muy amarillistas.
0: No, y el muchacho quedó prácticamente, doctora, pues uno dice.
2: ¿Pero qué, en moto?
0: Sí, en moto, debajo de una mula.
2: No.
0: Quedó en todas las llantas de la trompa de la mula, ahí quedó. Entonces yo digo que esa persona ahí, esperemos a ver, pues, pero.
2: No, terrible.
0: Horrible. Esta mañana.
2: La cantidad de accidentes y de muertos en moto es una cosa impresionante. O sea, mínimo uno o dos en Medellín.
0: Sí, en diario. Eso es una cosa de locos. No. Bueno, doctora, estamos hablando y a esta hora los oyentes, a ver, vamos con más oyentes. Ah, bueno, aquí reportan más. Dice, accidente en la doble calzada vía Copacabana-Barbosa antes del peaje del Trapiche, sentido sur-norte. Eso es lo que tiene colapsado a esta hora. Sentido sur-norte, claro. O sea, aquí para allá es lo que tiene colapsado el norte, uh-huh, a esta hora. Y al parecer ya están diciendo que la persona está fallecida.
2: O sea, el promedio de personas que mueren en Medellín por un accidente en moto, uh-huh, porque son más altos que los de carro, es por ahí uno o dos diario, sí, según las cifras.
0: En la moto, yo no sé qué pasa, algo está pasando y uno pues dice velocidad, imprudencia, son tantas.
2: Muchas cosas. Veces la persona puede ser prudente, pero el otro no. No. Es que esa es la cuestión.
0: Es muy berriondo, muy berriondo. Yo a veces cierro los ojos, yo me imagino, aquí hubiera de existir un solo carril. Las vías principales, sí. Un carril solo para motos.
2: Sí, eso debería ser así.
0: Claro.
2: Claro, porque es que, a ver, con esas mulas, uy, no.
0: Las principales.
2: Es impresionante. Claro, las principales.
0: Ahí está, yo no sé. Bueno, doctora, continuamos con esta tusa. Dice por acá, hola, doctora, buenas tardes. Soy una mujer de 25 años.
2: Joven.
0: 25. Tengo 2 años con mi marido, tengo un hijo. Pero él me maltrata mucho. Yo he tratado de dejarlo, pero no he sido capaz, dice. Yo quisiera contarle su historia. Ahorita me regala el teléfono. Ahorita nos regala el teléfono, doctora, porque yo pues a la una salgo, ¿cierto?
2: Claro.
0: Para que nos lo regale antes de que terminemos el programa.
2: Una mujer, ¿por qué aguanta tanto maltrato?
0: ¿Por qué, doctora? Dice, yo he querido dejarlo, pero no he podido. Pero después de que a uno lo maltrate, ¿cómo no va a poder dejar a una persona?
2: Pinche, no son capaz.
0: ¿Por qué?
2: ¿Por qué no son capaces? Porque una mujer que es maltratada no es porque le guste, uh-huh, o bueno, algunas sí les gusta, uh-huh, sí, porque hay mujeres que son
0: masoquistas. Hay mujeres que les gusta que les peguen.
2: Hay mujeres que les gusta. Yo he tenido pacientes que me dicen, a mí me encanta que me enduro, y no solamente en la cama.
0: Doctora, eso es masoquismo.
2: Exacto, eso es un trastorno, no, son mujeres masoquistas, pero bueno, la mayoría no es que les guste, sino que es que, a ver, el maltrato es una mezcla de muchísimos factores, de miedo, de dependencia, de esperanza, de culpa, de dependencia emocional. Entonces, una mujer que aguanta el maltrato, primero es dependiente emocionalmente. O sea, no puede vivir sin esa persona, es como una droga para esa persona. Cuando esa persona se aleja, entra en abstinencia, así como una droga. También porque tienen miedos. ¿Miedos de qué? Uh-huh. Miedos de quedarse sola, y más si hay una dependencia económica. Una mujer que depende económicamente de un hombre, gravísimo. Piensa en sus hijos, piensa en su hogar, piensa en lo económico, le da miedo también de quedarse sola, de que ya reconstruyó un hogar y que quiere tener ese hogar para toda la vida. Son muchísimas cosas, uh-huh, desde los miedos. También hay algo muy importante, que es la violencia a la que esa persona estuvo expuesta en su niñez, en su adolescencia y en las relaciones anteriores. ¿Por qué? Porque, por ejemplo, un niño, una niña que es maltratada, que vivió un ciclo de violencia, es completamente normal. Entonces, ella puede vivir un ciclo de violencia donde el hombre la maltrata emocionalmente, psicológicamente, físicamente, y ella piensa, ay, pero mi pareja anterior era peor. Él sí me maltrataba, este tiene cosas mejores. O mi mamá y mi papá me trataban peor. No, yo antes, en este momento, no estoy viviendo nada. Entonces, es la repetición de ese ciclo de violencia. Entonces, minimizan la violencia que se está viviendo porque lo comparan con violencias anteriores. Y también hay que tener en cuenta algo, la normalización. Porque es que muchas personas, que eso también viene precisamente de todo ese ciclo de violencia, normalizan completamente la violencia porque vivieron en un hogar, en una relación disfuncional, entre un montón de cosas más, porque si acá nos ponemos a hablar de las causas, hay muchísimas, y cada mujer tiene una causa diferente. Hay mujeres que tienen la autoestima tan bajo, pinche, que ellas dicen, a mí nadie me va a querer, a mí nadie me va a mirar, y la persona se encarga de hacerle creer eso. O sea, la manipula completamente y le dice, es que a usted quién la va a querer con dos hijos, es que usted como está de fea, como está de gorda, como está de vieja, ¿quién se va a fijar en usted?
0: Las palabras más groseras, más fea, vieja, medio fea, ¿qué no le dirán de todo?
2: O sea, es un golpe a la autoestima. Entonces esa mujer se cree todo eso, entonces se cree fea, vieja, gorda, inservible, de todo. Entonces antes agradece, o esa persona la hace sentir como si solamente tuviera la oportunidad.
0: Como
2: manipulación.
0: Como decía la abuelita, la hace sentir a uno como un jundillo, doctora.
2: Claro, entonces esa persona manipula directa o indirectamente, porque los manipuladores, ¿cómo son? Te tratan mal y luego te llenan de palabras hermosas, de detalles. Ajá. Entonces el maltratador compensa todo el maltrato, toda la violencia, con detalles, con palabras bonitas, con promesas de cambio.
0: Doctora, lo mejor es decir adiós, ya.
2: Pero vaya pues y hágalo.
0: Pero
2: eso no es tan fácil.
0: Pero eso es lo mejor que hay que decirle a la persona.
2: Es lo mejor, obviamente.
0: Sí, decir adiós y retirarse completamente de una relación de esa.
2: Es lo mejor, como sea, pero no son capaces.
0: Eso es como una fuerza de voluntad y usted tiene que decir adiós, como sea. O sea, es difícil, pero hay que intentarlo con esa persona que esté padeciendo en este momento esas situaciones.
2: Mira, cuando uno no es capaz, porque muchas veces uno no es capaz, por todo lo que acabé de mencionar, por la dependencia, por el miedo, por la esperanza, por la manipulación, por el ciclo de la violencia,
0: doctora,
2: por los miedos.
0: Y perdone que le interrumpa. Y muchas veces no son capaces, me van a perdonar la expresión que yo voy a decir, pero la otra me dice si es verdad o es mentira.
2: Sí.
0: Muchas veces no son capaces, tanto las mujeres como los hombres, porque es que me lo hacen muy rico en la cama.
2: Muchas, sí. Este tipo de relaciones tienen un componente muy fuerte que es la alta satisfacción sexual. Pero pinche, no todas están basadas en ese apego sexual. Muchas sí, pero no todas. Incluso muchas mujeres también son violentadas sexualmente. Viven un abuso sexual. ¿De qué? De que la mujer no quiere estar con el marido, pero que el marido llega borracho, drogado, o después de haber estado con otras mujeres, y las obliga, o ellas indirectamente por cumplir esa responsabilidad, yo tengo que estar con mi marido. Eso es otro tipo de abuso sexual.
0: Sí, dicen por acá los oyentes, buenas tardes.
3: Doctora y Pinchadito, buenas tardes.
0: Buenas tardes.
3: Con Jota desde el sur de la ciudad. Doctora, voy a tomar un ejemplo que sale a mitad de semana, donde hay una historia que narra de una mujer que tiene una relación con un señor de Estados Unidos, del cual el hombre tiene esposa y me imagino que tiene hijos en Estados Unidos.
2: Sí.
3: La esposa allá no sabe que él tiene una relación acá, pero la de acá sí sabe que él tiene.
0: A mí me pasó una historia muy similar esta semana.
2: ¿Sabe aquí que es la amante, pues?
0: Escuche, sí, a mí me pasó.
3: Una esposa. Entonces, doctora, mi inquietud es, ¿cómo hace una persona que sabiendo que tiene relaciones formales, se mete con alguien sabiendo que no hay futuro?
0: Sí.
3: Que el tiempo va a pasar y no va a tener futuro con ella. Y entendiendo que hay gente soltera o soltero de la cual pueden tener una relación. ¿Cómo hacer para que ellos entiendan que eso allí es una discordia y que eso ahí no va a haber futuro?
0: Lo que pasa es
3: esa es mi pregunta, doctora. Sí. Bendiciones y muchas gracias.
0: A usted, mijo, muchas gracias. Lo que pasa es que dicen por ahí que es que lo prohibido es lo más bueno.
2: Ajá, claro. Eso es una de las cosas. Lo prohibido, la adrenalina que genera estar con una persona comprometida, puede generar alta satisfacción emocional. Hay que tener en cuenta algo, pueden haber muchísimas personas solteras, pero esta chica generó un vínculo con la persona casada. ¿Por qué? Porque precisamente es la persona difícil de alcanzar, la persona por la que está luchando, la persona que no puede tener. Y la amante en muchas ocasiones espera que vayan a dejar a la esposa. Y muchos hombres, no estoy diciendo que todos, porque hay algunos que sí les dice al amante, yo estoy muy bien y no voy a dejar nunca a mi esposa. Hay hombres que le dicen, no, es que yo estoy muy mal en mi relación, es que yo con ella no estoy, la verdad es que yo me quiero separar, pero no en este momento. Entonces la persona ahí tiene esperanzas de que va a dejar a la esposa.
0: Pero hay otros que hay otros que echan el cuento, pero no van a dejar a la esposa ni van a dar al esposo.
2: Exacto, hay otros que echan el cuento y que no lo van a hacer. Ajá. Pero entonces la persona vive en la esperanza de que va a ser así. Muchos hombres lo hacen y puede que sí sientan que el matrimonio está dañado, destruido y que hay muchos problemas y que hasta ni tengan sexo, pero no van a dejar a la esposa. La mayoría no dejan a su pareja. Claro que hay algunos que sí, no estamos diciendo que todos no la dejan. Entonces hay muchas razones para que esa mujer siga ahí. La dependencia emocional también, el esperar que sea elegida, porque quiere ser elegida, entonces vive bajo la esperanza.
0: Y le digo una cosa, hay una moza o un amante bien enamorado, ay, ay, ay, le desbarata el hogar.
2: Es peligroso. Hay algo también, y es que él o la amante entra en una competitividad con la pareja oficial.
0: Un amante se puede enamorar, ¿o no? O sea, ¿cierto que sí, doctora?
2: Claro, se pueden enamorar. Entonces, cuando se enamoran, esperan que dejen a la esposa. Uh-huh. Y ahí es donde empiezan a luchar y a tener esa competitividad directa con la esposa.
0: Ay, qué rabia.
2: Para poder ser elegidas. Doctor, no, y un montón de cosas. Pues acá sí nos quedamos hablando de amantes.
0: No, hay que hablar de la otra semana, hablamos con más tiempecito. El teléfono, sí. ¿Cuál es que, doctora?
2: El número es, no se reciben llamadas, uh-huh, solamente WhatsApp,
0: 319-593-6982. Sí. Repito, 319-593-6982.
2: Correcto.
0: 319-593-8962.
2: Sí.
0: Ahí está la doctora Daniela, como siempre. En el
2: solamente texto.
0: Del Centusao. 12:09 minutos faltan para la una ya.

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0: En Olímpica, 12 del mediodía, 58 minutos. 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

0: En Olímpica, 1:01. 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

Escuchan Olímpica, una once, escuchan Olímpica. Ojo que hay reporte por allá para el norte de la ciudad. Aparentemente hay un muerto, 901 en moto. Entonces mucho cuidado, cualquier novedad, ya saben, 314 580 1049, me cuentan, hola Denis, hola Olímpica. Hay reporte de movilidad desde tal parte, aquí estamos bien atentos, ¿listo?

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5: 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En Olímpica, una 24 minutos. 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

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Señoras y señores, también Olímpica 104.9. ¿Cómo me vieron ahí?

1:41. Oiga, para los que están por ahí por WhatsApp preguntando que qué le pasó a la Tusa, que si Pinchao está enfermo, que qué le pasó. No, tranquilo, se fue de puente, porque Pinchao es así, se fue de puente. Los negritos nos toca acá, no aquí trabajando, pero Pinchao ya se fue de puente. Usted no se preocupe, listo. El martes volvemos a la Tusa común y corriente. Ahorita viene Juangui, aquí estamos los 104.9 acompañándolos. Mi nombre es Denis Hernández y es con todo el gusto que los acompaño. Bienvenidos, Olímpica 104.9.

Yo no es que sea muy grosero, pero Olímpica Estéreo sí es la emisora más chimba, pues.

0: 1:48. Ojo porque hay reporte en la calle. Ojo porque hay movilidad reducida. Olímpica, buenas tardes.
1: Olímpica, primero trancón.
0: Sí.
1: En sentido sur-norte, yendo hacia Copacabana. Por esos lados está desde Niquía. ¿Qué pasará? ¿Qué pasará?
0: Ojo porque hace un ratico les pasamos la novedad en la vía. Ahí por donde era el Trapiche, el Copacabana. Ahí al parecer un 901. Camión con motociclista. Entonces para que tengan mucho cuidado los que van sur a norte, por ahí en Copacabana, a la altura del Trapiche. Ojito pues por ahí en las vías. Ojito, cualquier reporte, ya saben, 314-580-1049. Ahí los vamos atendiendo. ¿Listo? Aquí viene Jason Jiménez, dobletazo en Olímpica.

0: El descache. Que cómo le parece que llamó un granito de maíz, llamó a la emisora, llamó a Olímpica. Y contestaron en Olímpica. Olímpica, te pongo de todo, buenos días. Oh, buenas, está el pinchadito. Sí, ¿para qué lo necesita? Ah, es para participar en la tusa.
1: Eso está bueno.
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7: En Olímpica, 1:57 de la tarde. 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

0: Eso es, muchachones.
1: Muy bien, están escuchando Límpica, la que me pone de todo y bien bueno. Bienvenidos al fin de semana, claro, aquí en los 104.9. Señoras y señores, mucho para contarles y ustedes, obviamente, mucha música para recibir donde se encuentre, en su casa, en el celular, en la aplicación, por donde nos escuche. Gracias por estar con Olímpica. Fin de semana, puente incluido. Hay de todo, muchachos, en los 104.9.

Muy bien, señoras y señores, preparados porque hay mucho para contarles en este puente festivo. Solo aquí en Olímpica 104.9 tenemos regalo también para el mes de los padres. Claro, ya estamos en junio, mes de papá, y hay de todo y mucho más para ellos. 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

0: Es la hora del descache. ¿Qué, cómo les parece que cerraron un negocio, una tienda de estas donde venden peluches, chocolates, anchetas, de esos productos pues para enamorados? Cerraron una tienda de esas y pusieron un letrero afuera que decía: cerramos y no daremos más detalles.
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4: Muy bien, escuchen Olímpica. 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
4: Muy bien, 227, escuchan Olímpica. 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
4: Muy bien, 228, escuchan Olímpica. 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

y ahora se los vamos a echar doble. Viene un dobletazo de música tropical. ¡Suéltele, rejo! ¡Ah!

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1: Bueno, pero con permiso de ellas, pues.

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0: 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Y le dice el viejito al doctor, muchas gracias, doctor, me haría muy feliz. ¿Sí entendieron? Me haría.
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4: Muy bien. 2 de la tarde, 54. 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

0: Muy bien, estamos listos para acompañarles. Tarde de viernes, ¿qué digo? Viernes, viernes. Con la que me pone de todo
1: y bien bueno.
0: ¡Ganón, ebrio!
2: Yo ya estoy entonadito. Hoy es viernes cultural y...
0: Viernes cultural y con puente festivo. ¿Cómo le parece a don Ebrio, hombre?
3: Juan Gui Román es amigo mío. Yo soy amigo de Juan Gui Román.
0: Claro,
3: ¿por qué? Porque Juan Gui Román es el man.
0: Ave María, por Dios bendito. Prepárense porque en junio y julio, dos meses, tendremos 5 festivos. Ave María, esto es Colombia, medallo. ¿Cómo le parece?
2: ¡Que viva el puente! ¡Qué ganas de hueco! ¡Era la muerte!
0: ¡Ay, ay, ay! Sí, así como lo oyen. 3 puentes en junio, 2 puentes en julio y además seguidos los de julio también, porque obviamente con ese que acabaron de incorporar en la legislación colombiana y al calendario de nuestro país, pues tendremos el Día de la Virgen de Chiquinquirá. Ah, ¿qué le hacemos? ¿Sí o no? ¿Que no hay plata, don Ebrio?
3: ¿Cómo le parece? ¿Ah? Que no hay plata para mercar, que no hay plata para servicios, que no hay plata para impuestos, que no hay plata para ropa, que no hay plata para leche, para huevos, que no hay plata para nada. Pero para pasear, ahí es puta. Ahí sí. Y para beber, ahí sí que hay. Yo no entiendo ese pueblo.
0: No lo entiende nadie, ¿sí o no? 5 puentes vienen en 3 en junio, 2 en julio, señoras y señores.
4: Hay que pasar la vida siempre alegre. Después que uno se muere, ¿de qué vale?
0: Claro que hay que pasar la vida siempre alegre, pero antes que todo hay que darle gracias a Papito Dios. Siempre la gratitud, mañana, tarde y noche ante el Todopoderoso, porque la vida... ¡ja! La vida.

0: Nosotros estamos aquí listos para un puente festivo con la que me pone de todo y a mover la colita.
1: A mover la colita.
0: ¡Cinco puentes!
2: Hombre, aquí en Colombia no he trabajado ni mierda. Pues, ¿cuántos puentes llevamos?
0: Bota? No, los que vienen.
2: Es que trabajamos mucho.
0: No, los que vienen, los que vienen.
3: ¡Ole! El man es Román. 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

Oiga, yo le digo una cosa. Quintero, Luis Díaz, Ospina, seis pelotas de las grandes porque son de los pelotudos de la selección. Pero pelotudos es que tienen pelotas para jugar. 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Ya la tengo.

0: La esposa que le dice al marido: mi amor, gordo, hoy estamos cumpliendo 5 años de casados y usted no me ha dicho nada. Pero para que vea que yo no le guardo rencores.
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2: 3 de la tarde, 25. 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
2: 328. 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
2: Oh. Buenas, Olímpica. Les habla Arturito. Un saludo muy grande para John Glander García, mi gran amigo. John Glander García. Le digo así con confianza, John Glander García, porque le amigo mío, John Glander tiene esa cabeza muy grande. Hombre, quisiera hacer una recomendación, hombre. Esos medios de comunicación me tienen todo enloquecido. Uno prende el televisor, política. Uno prende el radio, política. Se mete al Titós. Y en el Titós es política. En el Febu también. Que el Instagram igual. Uno no sabe para dónde coger, por Dios. Que pues con eso de las elecciones. Y a mí me tienen todo confundido. Porque eso es, vea, que vote por Abelardo Quincué. Que vea que el mejor es Iván de la Espriella. Que José Manuel Cepeda es muy bueno para la vicepresidencia, que la otra que vea, que Aida Restrepo, esa es una berraquera. Hombre, yo ya no sé si votar por Abelardo Quincué, por Iván de la Espriella, por el indígena José Manuel Aida, o por Aida Cepeda, bueno, yo no sé, pues lo que sea. Pero que Abelardo Quincué, que Iván de la Espriella, que la indígena José Manuel, bueno, ahí de Restrepo, en fin. No, vote por quien quiera, pues no nos metan en la cabeza tanta cosa, hombre. Yo ya no sé ni por quién votar, tengo esta cabeza como una ullama, como un hervidero, me parece, ¿no? Que Abelardo Quincué, que Iván de la Espriella, que la indígena Aida Restrepo, que José Manuel Cepeda, yo son, ya me siento confundido, hombre. ¡Eh! O a la larga, voy a volver a votar por Don Eurio para que no jodan. ¡Ah! Yo escucho Olímpica porque me pone de todo. Y es. Escucho Olímpica porque me pone de todo. Y es bueno hasta la última. No, esa no es. Yo escucho Olímpica porque me pone de todo el tiempo. No, esa es otra. Bueno, yo escucho Olímpica porque me da la puta gama, hombre.

0: ¡Ah, qué bien suena el Super Combo Los Tropicales, en la que me pone de todo y bien bueno! 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
3: Ya viene la prima y les digo una cosa. O me la como o me la veo. Pero la prima de junio, esa no se me va a salvar.
0: ¿Cómo le parece? Llegó la prima, señoras y señores. ¿Quiere la prima de Olímpica? ¿Ah, sí o no?
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0: Venga al WhatsApp de Olímpica 314-580-1049. Escriba la palabra prima, prima, prima. Y en una notica de voz cuéntenos cuál es su nombre y para qué le gustaría ganarse la prima de Olímpica. Facilito, así participan. Buena tarde.
5: Hello.
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0: Oh. Oyentes, oyentes que a esta hora participan, dele play.
7: Mi Hola. Nombre es Nora Mejía. Quiero Manorita? Ganarme la prima olímpica ¿Sí? para comprarme un televisor bien grande.
0: Listo.
7: Yo escucho olímpica porque me pone todo bien bueno.
2: ¡Y bien bueno!
0: Quiere la prima para un televisor, lleve su prima más oyentes. Venga, dele play.
8: Hola, amigos de Olímpica, mi nombre es Zuli Álvarez y quiero ganarme la prima olímpica para ajustar para el semestre de mi hijo.
0: Qué bueno,
8: Muchísimas
0: qué bueno.
8: Gracias.
0: Yo escucho olímpica. Olímpica
8: porque me pone todo bien bueno.
2: ¡Y bien bueno!
0: Ahí la tienen, llegó la prima.
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0: ¡Y Ave María! ¿Y qué prima más oyentes en el WhatsApp?
9: Hola Olímpica, mi nombre es Marcela.
0: Marcela.
9: Quiero ganarme la prima olímpica para comprar unas cositas que se necesitan en la casa.
0: Amén.
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0: Así participan en el WhatsApp 314-580-1049. Palabra prima, deje los datos y en una notica de voz cuéntenos usted para qué quiere la prima de Olímpica.
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0: María, prima, que son las patas, hombre, prima, por Dios bendito, prima.
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llegó la prima. A mí me llegó la prima y yo la quería ver, pero mi prima no sabe que me la voy a comer.

0: en la hora del descache. Y este es un podrido sin garantía. Que cómo les parece que una puerta le iban a poner un nombre. Y como no encontraron un nombre para ponerle a la puerta, le pusieron una chapa.
1: Qué bobada. Disculpa.
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1: Muy bien, señoras y señores, estamos listos. Tarde de viernes con la que me pone de todo.
2: ¡Y bien bueno!
1: Pilas, que ya viene la Fan Zone. La Fan Zone para apoyar a la Selección Colombia. ¿Cómo le parece? ¡Véale! Está en la Fan Zone, la oficial de la Federación Colombiana de Fútbol, y obviamente será con Olímpica la

0: Muy bien, si ustedes quieren estar en la Fan Zone disfrutando toda la fiesta, todo el preámbulo, toda la previa de los partidos de la Selección Colombia en esta Copa del Mundo y quieren ir en combo, con su combo de amigos, con su parche de la cuadra, con sus compañeros de trabajo, con su familia, pues venga en combo a disfrutar del Fan Zone, ¿correcto? El primer partido contra Uzbekistán, nos vemos en el Coliseo Iván de Bedud. Este evento es gratuito, pero con boleta, con boleta. Y las boletas se las ganan escuchando Olímpica.
1: Sí, bien bueno.
0: Si ustedes quieren participar por las boletas del Fan Zone, vengan al WhatsApp 314-580-1049. Escriba la palabra boleta, boleta, boleta. Y ahí nos va a enviar una fotografía de su grupo familiar, de su grupo de amigos y una notica de voz contándonos con quién quiere ir al Fan Zone con la Selección Colombia. Oyentes a esta hora, buena tarde.
2: Sí, sí, Olímpica. Sí, sí, sí, Colombia. Olímpica, me quiero ganar las boletas para ir a ver los partidos de la Selección Colombia con mi familia.
0: Sí, mi amor.
2: Yo escucho Olímpica porque me pone de todo y bien bueno.
1: Sí, bien bueno.
0: Y ahí mando la foto, vea, son como 10, ¿sí o no? Van participando, muchachos. ¡Venga, más boletas!
3: Hola, mi nombre es Edgar.
0: ¿Qué más, Edgar?
3: Quiero ir para el Fan Zone.
0: Excelente,
3: con mi pareja Yaseni.
0: Ah, qué bueno, hermano, excelente.
3: Escucho Olímpica porque me pone de todo y bien bueno.
0: Y bien bueno.
1: ¡Selección Colombia al Mundial!
0: ¡Pa, pa, pa! Muy bien, ahí está la Fan Zone. Todos los partidos de la Selección Colombia, una fiesta, Ave María, con Olímpica y la Federación Colombiana de Fútbol.
4: Hola. Buenos días, mi nombre es María Dilia Doña La Milagrosa.
0: ¿Qué más, mi amor?
4: Y mi combo para ir a ver el partido es el combo de mi familia.
0: ¿De la familia?
4: Y escucho Olímpica porque me pone de todo y bien bueno.
1: ¡Y bien bueno!
0: Va jugando, llegó la Fan Zone con Olímpica.

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Hombre, ¿qué sería de la vida sin puentes? La vida sin puentes sería muy aburrida porque uno en el puente toma traguito, se vuela con una cuquita para un paseo, se va para la costa a solearse y venir de allá con las huevas llenas de arena, se va uno a pasear, se encierra en la casa a ver trasnocheflis. Hay un montón de cosas que uno puede hacer en un puente, se rasca las bolas de cuenta de uno. No, muy bueno. ¡Que viva el puente, puta! ¡Que viva el puente! ¡Que viva el puente! ¿Por qué me voy a tomar aguardiente?

0: ¿Qué, cómo le parece que una grabadora tenía tenía una tienda? Una grabadora que tenía una tienda. Y llegó un radiecito y le dice a la grabadora, buenas, me hace el favor y me vende una camiseta. Y le dice la grabadora, ay no, una camiseta no se la puedo vender. ¿Cómo así? ¿Por qué? Es que yo vendo por volumen. O sea, por cantidad, ¿cierto? Volumen, eso también entra ahí.
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3: Muy bien, escuchan Olímpica. 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
3: Muy bien, escuchan Olímpica. 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

0: aquí estamos, es la tarde de viernes, es el fin de semana arrancando este puente festivo. ¿Qué digo viernes? ¡Viernes! Con la que me pone de todo y bien bueno. Señoras y señores, muchas sorpresas en este mes de junio. 3 puentes en junio, 2 puentes en julio, en 2 meses 5 puentes. ¿Qué es esta locura, por Dios, ah? ¿Qué es este... esta mitad de año que se va a ir volando, sí o no? Se va a ir volando, don Ebrio. ¡Qué puente!
1: ¡Que vive el puente! ¡Qué ganas de hueco! ¡Era la muerte!
0: ¡Ay, madre! Y en este mes de junio también tenemos al, vea, al papá, al cucho, ¿sí o no? Ahí lo tenemos, vea, ¿sí o no, vea?
2: ¡Olimpia!
0: Para ti, mi viejo, y para todos los viejos del mundo, ¿ah? Para ellos también está el bono olímpica en el mes del padre. Si usted se quiere ganar, ah, el bono olímpica, facilito, ya le cuento.
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0: Fácil, si usted es un papá de olímpica, venga al WhatsApp 314-580-1049. Escriba la palabra papá, papá. Y en una notica de voz, contanos qué te gustaría comprar con el bono olímpica. Facilito, en el WhatsApp.
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0: tenemos papá a esta hora, don Paco.
4: En este momentico me está entrando un WhatsApp. ¿Qué pasaría? ¿Qué pasaría?
0: Miren, ah, véalo, véalo, véalo. Papá, es que a esta hora se inscribe. Venga, dale play, dale play.
5: Buenas tardes, Olímpica. Mi nombre es Juan Álvaro Rodríguez. Yo soy un papá Olímpica. El bono de Olímpica me lo quiero gastar en un televisor, que ya está muy malito el que tengo.
0: ¿Sí?
5: Yo escucho Olímpica porque me pone de todo y bien bueno.
2: ¡Y bien bueno!
0: Así es de fácil, ¿sí o no? Usted es un papá Olímpica. ¿Qué le gustaría comprar con el bono para papá que le entrega Olímpica? Más oyentes a esta hora, vengan al WhatsApp con la palabra papá, papá.
6: Hola. Yo, Alexander Novoa Sánchez, me gustaría comprar con el bono un televisor, ya que no tengo para ver el mundial.
0: Televisor, listo.
6: En mundial soy un papá Olímpica, escucho Olímpica porque me pone de todo y bien bueno.
2: ¡Y bien bueno!
0: Para todos los viejos del mundo, gracias por escuchar Olímpica. Se inscriben en el 314-580-1049, ese es el WhatsApp de Olímpica. Escriba la palabra papá y participe, véngale. ¿Aló?
7: Buenas tardes, mi nombre es Francisco.
0: ¿Qué, Pacho?
7: Soy un papá Olímpica, me gustaría ganarme el bono de Olímpica para comprarme un televisor grande, porque el televisión que tengo es más bien pequeño.
0: Ah, listo, hermano.
7: Yo escucho Olímpica porque me pone de todo y bien bueno.
0: Vea, todos pidiendo televisor, ¿cómo le parece? ¿Usted qué le gustaría el Día del Padre? Ah, cuéntelo, a ver, en el WhatsApp de Olímpica.

Hombre, ¿qué sería de la vida sin puentes? La vida sin puentes sería muy aburrida porque uno en el puente toma traguito, se vuela con una cuquita para un paseo, se va para la costa a solearse y venir de allá con las huevas llenas de arena, se va uno a pasear, se encierra en la casa a ver trasnocheflis. Hay un montón de cosas que uno puede hacer en un puente, se rasca las bolas de cuenta de uno. No, muy bueno. ¡Que viva el puente, puta! ¡Que viva el puente! ¡Que viva el puente! ¿Por qué me voy a tomar?

0: Tengo escache. ¿Que cómo les parece que había un carnicero tan de malas, pero tan de malas, que en un atraco lo chuzaron con una punta de anca?
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2: Muy bien, 4:57. 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

0: de tarde de viernes con la que me pone de todo. ¡Qué fin de semana con puente incluido! En dos meses, ¡cinco puentes Colombia! ¡Cinco! Tres en junio, dos en julio. ¿Cómo le parece? Para que asolee la nalga, mija, para que vea. ¿Sí o no, Nebrio?
1: Y este puente es puente de cucarrón.
0: ¿Cómo?
1: Cuca y ron.
0: No joda. Sí, señores, me voy de puente. Ave María, por Dios bendito. Puente, ¿cómo le parece?
1: Hombre, otro puente este fin de semana.
0: Sí,
1: no,
0: sí,
1: joda,
0: sí.
1: Hombre. Ya esto no es Colombia, sino Bagombia.
0: ¡Eh! Ay, no, no, hombre. No. Que se la disfruten, ¿sí o no? Que se la disfruten. Bueno, pilas, que hay muchas sorpresas. Sigan ustedes escribiendo al WhatsApp de Olímpica. Si quieren, o la prima. Si quieren el bono Olímpica para papá. Si quieren las boletas para ir al Fan Zone, ¿ah?, de la Selección Colombia, apoyar a la C, a la tricolor en el mundial. Ay, muchas sorpresas. Hombre, hablando del mundial, vamos a tener la FAMSOM con los amigos de la Federación Colombiana de Fútbol. Esta FAMSOM será cada que juegue la selección aquí en Medellín, en el Coliseo Iván de Bedud. Si usted quiere, obviamente, participar por sus boletas, es gratis, pero con boleta para control del aforo, ¿sí o no? Si usted, obviamente, quiere disfrutar de la fiesta del fútbol, la previa, el preámbulo, la emoción en pantalla gigante, quiere ir con el combo de amigos, con sus compañeros de trabajo, con su familia. ¡Listo, vean! Pásese por el WhatsApp de Olímpica, escriba la palabra boleta, boleta. Y ahí envíenos una foto de su combo de amigos y una notica de voz contándonos quiénes son los muchachos que nos van a acompañar en la FAMSOM. Primer partido, Uzbekistán-Colombia, Colombia-Uzbekistán. Facilito, ¿sí o no? Mientras apoyamos a la selección en el municipio de Caldas, vamos a saludar a un par de esposos, hombre. Ave María, a Manuela Duarte y Felipe Zapata. Manuela y Felipe, dándole gracias a Papito Dios porque llegó la bendición, ¿ah? Llegó la primogénita, ¡ah, María! Llegó a esa familia Amelia Zapata Duarte. Oiga, nació el pasado 15 de abril, a quienes les deseamos salud y bienestar. Gracias, muchachos, que Dios les bendiga a esa familia y gracias por escuchar Olímpica. Como Lilian en Caldas estrenando, ¿sí o no? ¡Ay, Olímpica!
2: ¡Ay, Olímpica!
0: Esto es un vallenato bonito, Dios mío.

Yo hoy me levanté, muchachos, y la verdad, yo no sentía que era yo. O sea, yo sentía que era como otro. Pero la verdad es que si yo supiera que soy yo, yo no lo he molestado a ustedes, porque yo mismo me pagaba, yo mismo, ¿me entienden? Pero no sé ni quién soy ni para dónde voy. Qué rascate donde está. ¿Yo quién seré? ¿Seré yo o seré el otro? Porque es que cuando yo veo, me vuelvo otro. Y ese otro bebe como ni de puta.

0: bien, chiquitica. 5.23. 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
3: Es la hora del descache. Que estaban en un partido de fútbol jugando todos los electrodomésticos en un partido de fútbol, y en esas entró el nevecón y a los 2 minutos lo tuvieron que devolver otra vez lesionado. Le tocó salirse lesionado del partido. Y llega el técnico y se le acerca el nevecón y le dice: vio, por entrar frío.

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1: Muy bien, 525. 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
1: 526, véngale. 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

Le voy a dar una idea a los dueños de la Piedra del Preñol para este puente. Hagan un metrocable que salga de ahí abajo del parqueadero hasta la punta de la piedra. Ah, se tapan y otra. Si se han tapado por las escaleras subiendo y pagando 20 mil con metrocable, se forran en plata de puta. Forran la piedra en oro.

0: es el momento del descache. ¿Qué, cómo les parece que un chance se dedicó al narcotráfico y al otro día cayó?
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0: Colombia trabaja poco y creo que en este puente no va a ir a trabajar ni siquiera el presidente.
1: ¡Ay, puta, que va a ir!

0: Amigos de Olímpica, yo como estoy aquí solo, tengo que hacerme el ambiente. Voy con una trovita ranchera que dice así.
1: Póngale cuidado para que le pongamos ambiente a esto.

0: No se pongan a pelear por política en la casa, hombre, ni con los amigos. Vote por el que usted quiera y respete el gusto de los demás. Vote por el que quiera y respete a los demás y punto.
1: Ella es una vez.

0: que le dice el marido a la esposa, le dice, amor, no sé si te has dado cuenta, pero mira, llevamos 3 meses sin hacer el amor. Y voltea a la esposa y le dice, oigan al otro, es que llevamos.
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Ay, puta, estoy tan nervioso con ese partido de este lunes. Ay, no. Que en vez de un trago de licor me tomé un vaso de vinagre de ese de madre que... ¡Ay, ay, ay! Y no sé si me voy a emborrachar o me voy a cagar. ¡Ay, no! ¡Ay, ay, ay, ay, ay! ¡Ay, voy pa'l baño!

0: Llegó el momento del descache. ¿Qué, cómo les parece que un marranito? A propósito, que estamos ya en época decembrina, ya casi. Que un marranito abrió Facebook y montó una foto de pernil. ¡Qué lindo! Una.
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